0: un día que falto a mi trabajo, lo que hago es descansar, limpiar en la casa, sacar pendientes que tengo y ponerme al día. Pero disfruto mucho, más que nada, descansar. Un día inesperado porque lo tomé sin querer. Gabriel Quintero.
1: Claro, muchas gracias Gabriel y Patti, María Ángel. Estoy totalmente de acuerdo y yo creo que eso es justo lo que uno necesita a veces, el descansito. Yo sé que a ustedes que participan por esta tacita les encantará este regalo y algo que a ti que me estás escuchando probablemente también te encante, pues es la nostalgia de esta noticia. Y es que Ella está encantada, la película de 2004 protagonizada por la increíble Anne Hathaway, tendrá próximamente su serie de continuación. ¿Qué? Incluso por redes sociales se asegura que la adaptación va a estar a cargo de Disney Plus, de Miramax y Paramount TV. Contará de hecho con la actriz no solo como parte del talento que vas a ver en pantalla, claro, sino como productora ejecutiva, porque claro que ella ha producido muchos, pero muchos proyectos. Esta película, de hecho, te comparto, fue de las que ayudó a consolidarla después de El diario de una princesa, no sé si también la viste. Tiene esa vibra dosmilera perfecta, con fantasía, humor raro y hasta un soundtrack inesperado, porque mucho se habló de que ella ni siquiera quería cantar para esta película, pero al final lo hizo y se descubrió el enorme talento que tiene para cantar. ¿Qué te parece? Soy tu amigo Fonsi y vamos con música en todas partes. 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

0: ¿Qué tal, Culiacán? Acabas de escuchar I Don't Wanna Wait de David Guetta y One Republic aquí en el 101.7. Yo soy tu amigo Fonsi y ya sea que vas saliendo del trabajo, me escuchas desde tu Alexa o desde línea directa portal.com, quiero mandarte un gran, pero gran saludo y decirte que la diversión está de regreso en Plaza Congreso. 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Y diversión, por supuesto, la que te vas a llevar porque estamos de celebración. Ya te lo hemos dicho, 15 años en Culiacán. La verdad es que nos pone muy, pero muy orgullosos de poder compartir contigo tantos momentos tan especiales y, por supuesto, muchísima, muchísima música. Ya nos ha tocado, me ha tocado también a mí, poder conocerte, poder compartir momentos contigo, que nos acompañes a los conciertos, que asistas con nosotros a las funciones especiales. Así que quédate. Quédate con nosotros. 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
1: Aquí. Buenas tardes, lo mejor de faltar un día al trabajo es levantarte tarde, en primer lugar, disfrutar tu desayuno,
0: claro,
1: hacer tu quehacer, tranquila, me iría a una plaza a dar una vuelta, a ver todo, luego en la tarde me dispondría a hacer unas palomitas, un agua fresca y a disfrutar una película de 10.
0: ¡Qué bárbara!
1: Mi nombre es Sandra de Ponte Exa.
0: Sandra, yo estoy igual que tú, a mí me encanta poder hacerme mis palomitas, ver la película que yo quiera y por supuesto irme a pasear, porque déjame te digo, yo como tú, soy súper fan de ir a la plaza a comer, a encontrarme con quien sea, pero es lo que me encanta. Como Sandra, tú también participa por nuestra taza edición limitada, que ya casi es tuya. Vamos con música, escuchas ahora Self Aware de Temper City, yo soy tu amigo Fonsi, aquí en el 101.7 en todas partes, Ponte Exa.

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Vicio. Acabas de escuchar mi nuevo vicio de Paulina Rubio y Morat aquí en el 101.7. ¿Qué tal, familia? 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Y son Olga Jiménez, Flor Fonseca, Marlene Gastelum, Mar

en Instagram como ExaCLN y en Facebook como ExaCuliacán. Me toca despedirme de ti, pero te dejo con la tercera emisión vespertina de Línea Directa y la mejor música continua. Nos vemos mañana, soy tu amigo Fonsi Duarte desde el 101.7. En todas partes, Culiacán, ponte Exa. Bye.

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1: ¿Qué tal? ¿Cómo le va? Muy buenas tardes. Mucho gusto en saludarle. Soy Víctor Torres. Son las 6:00 y esta es la información más relevante registrada en las últimas horas en Línea Directa. Es la tercera emisión del noticiero de Sinaloa que transmite en vivo a través de las estaciones de radio del grupo RSN. Estamos en la cobertura estatal, estamos llegando a los 20 municipios de Sinaloa a través de las frecuencias radiales de RSN. Y más allá estamos en las redes sociales transmitiendo en vivo en YouTube, en Facebook y en la red social X. Te recuerdo las alertas informativas de Línea Directa, están en el canal de noticias de WhatsApp. Y si tienes algún reporte, alguna denuncia o comentario, tenemos activo ya el WhatsApp de servicios. Ahí está el 66710288836. Si tienes algún reporte de falla en servicios públicos, puedes enviar un mensaje de texto con la dirección exacta, calle, número entre calles, colonias, ciudad o municipio. Foto o video como evidencia del servicio que quieres reportar. Y aquí nuestro equipo se encarga de hacer llegar el reporte a la oficina, al área que corresponde y darle seguimiento. Saludo aquí a la producción, a todo el equipo, a todo el estado, a la producción, redes sociales y portal. Estamos aquí atentos al 66710288836, el WhatsApp de Línea Directa. Y hoy, en las noticias. La violencia sacude nuevamente a Culiacán esta tarde. Incendiaron una vivienda y vehículos en Los Almendros. Autoridades investigan si el ataque iba dirigido contra los habitantes del domicilio o si se trató de un ajuste entre grupos rivales. La violencia no da tregua en la capital sinaloense. Un hombre fue asesinado a balazos en plena vía pública en la colonia Periodista, a un costado de un canal pluvial en el sector Las Quintas. Horas después, otro hecho armado volvió a encender las alertas. Un joven resultó herido de bala en la colonia La Aurora, muy cerca del sitio donde previamente se había registrado otro homicidio. Y momentos de tensión se vivieron esta tarde en el sector Tres Ríos, una balacera registrada en las inmediaciones del malecón, de hecho en el malecón nuevo, el malecón Francisco Labastida, frente a una conocida plaza comercial, pues la conoce muy bien, Plaza Forum, provocó una intensa movilización de fuerzas federales y estatales en plena zona hotelera y restaurantera comercial. Tras el ataque armado, hace unos minutos, se nos está informando, y vamos a confirmar esto con nuestra compañera Tere Navia, al parecer un médico de 54 años es la víctima de este atentado. Ha perdido la vida cuando recibía atención médica en una clínica cercana al lugar de los hechos. Autoridades mantienen resguardada la zona mientras continúan las investigaciones. Precisamente vamos con esa compañera Tere Navia. Tere, buenas tardes.
2: Buenas tardes, Víctor, y auditorio de Línea Directa. Un ataque a balazos de carro a carro generó la fuerte movilización de las diferentes corporaciones policíacas frente a una plaza comercial del desarrollo urbano Tres Ríos en Culiacán durante la tarde de este lunes 18 de mayo. Como bien lo comentas, hace apenas escasos minutos se acaba de confirmar el deceso de esta persona que había resultado herida, quien se dijo era médico general y fue identificado con el nombre de Alan, de aproximadamente 54 años de edad. Este ataque se registró minutos antes de las 5 de la tarde, cuando este médico se desplazaba en su vehículo sobre el bulevar Diego Baladés Ríos, mejor conocido como Malecón Nuevo, y fue frente a esta plaza comercial donde fue interceptado por sujetos armados a bordo de otro vehículo, quienes le dispararon en repetidas ocasiones y lo dejaron gravemente herido. Tras estos hechos fue trasladado por sus propios medios a una clínica privada de la ciudad donde se encontraba recibiendo atención médica. Sin embargo, fue minutos antes de las 6 de la tarde donde se nos confirmaba que lamentablemente pues esta persona había perdido la vida. En el sitio del ataque pues quedaron alrededor de nueve casquillos percutidos de armas largas, los cuales están siendo pues procesados por personal pericial, y ya se encuentran policías e investigadores de la Fiscalía General del Estado en el sitio, quienes pues han cerrado uno de los carriles del Malecón Nuevo para el levantamiento de evidencia, y pues el cuerpo de este médico será llevado al servicio médico forense, donde se le practicará la necropsia que marca la ley para que pueda ser entregado a sus familiares. Así la información, Víctor.
1: Pues muy preocupante, muy preocupante. Vemos que todo el sector Tres Ríos está lleno de militares. Todo el sector Tres Ríos está pues prácticamente sitiado por el ejército, con operativos, con puntos de control, los llamados retenes. Y bueno, pues de hecho llegaron muy rápido los militares, cuestión de 2 o 3 minutos después. Estaban ahí prácticamente a unos metros, pero cuando llegaron ya no había vehículos. Es decir, fue de carro a carro la balacera, y de ahí supongo pues siguieron hasta llegar a la clínica las personas que iban en ese automóvil, o no sé qué tipo de vehículo será. Sabemos esto porque tampoco ha trascendido, digamos, esta información. En el lugar estamos viendo exactamente el punto donde ocurre este atentado esta tarde, frente a Plaza Forum. En ese lugar ya no había vehículos cuando llegaron los militares, ¿verdad?
2: Efectivamente, Víctor, como bien lo comentas, pues es una zona muy vigilada por los elementos del ejército mexicano y por todas las diferentes corporaciones, ¿no?, policíacas. Como bien lo comentas, no hicieron ni 2 minutos los militares, yo creo que, en atender este reporte de detonaciones de arma de fuego. Sin embargo, pues tras desplegarse en la zona y realizar diferentes operativos en la búsqueda de los presuntos responsables, no pudieron localizarlos, no se ha informado de personas detenidas y tampoco se dieron a conocer las características de los vehículos involucrados en este tiroteo. Desconocemos totalmente pues qué tipo de vehículos participaron, y es que también a la hora que se registró este atentado, pues es una hora bastante movida aquí en la zona. Incluso pues afortunadamente no hubo más víctimas, Víctor, colaterales aquí, pues personas que transitaban en sus vehículos. Únicamente tenemos el reporte de esta persona que había ingresado lesionada, que fue el ataque directo hacia él, este médico, quien lamentablemente pues falleció hace algunos minutos, y pues no hay rastro de personas detenidas, y tampoco tenemos pues información de cuál era de las características del vehículo de los agresores.
1: Sí, bueno, pues es que es increíble, la verdad. Sabemos que están haciendo un gran esfuerzo los militares y todas las corporaciones de seguridad, pero están ocurriendo estos hechos prácticamente a unos metros de los retenes. Están robando vehículos a mano armada a unos metros de las unidades militares. Ocurre este ataque, esta balacera, a unos metros de los militares. Llegan 2 minutos después, pero pues es muy evidente que el ejército no tiene ni la experiencia ni el adiestramiento para atender estos hechos en zonas urbanas. Es decir, su capacidad está hecha para otro tipo de operativos. Por eso hemos insistido mucho en que esta estrategia de los retenes pues no está funcionando en lo que se refiere a evitar, digamos, prevenir este tipo de hechos violentos en una zona muy transitada, en pleno día. Sí, acabamos de pasar por ahí escasos 2 minutos, yo creo, cuando escuchamos los balazos en ese punto. Ahora después nos enteramos que habían disparado contra un vehículo, llegan los militares, ya no había nada. Ya hace unos minutos nos estamos enterando de la muerte de este médico. Es la víctima de este atentado criminal, ahí a unos cuantos metros de uno de los puntos de observación del ejército. Sí, literalmente a 50, 60 metros estaban los militares y no pudieron hacer nada por detener a los agresores. Hasta ahorita no se tiene más información al respecto, Tere.
2: Así es, Víctor, continúa la vigilancia y los recorridos aquí en el Malecón Nuevo. Vemos desplegados a las unidades del Ejército, incluso de la Secretaría de Seguridad y Protección Ciudadana, así como policías estatales y municipales, pero hasta el momento, Víctor, nada de personas detenidas tras este atentado.
1: Lo preocupante de este hecho no es solamente que la balacera ocurriera en una zona muy concurrida, en una zona muy visible y que está sumamente vigilada por todo tipo de autoridades, sobre todo por elementos militares, sino que la víctima haya sido un médico, un profesionista que se dedicaba a salvar vidas, que dedicaba su vida a salvar vidas. Cuando la violencia alcanza pues espacios públicos, zonas comerciales en pleno día, y ciudadanos ajenos a cualquier conflicto, pues como bien dices, pues milagrosamente no salieron más personas heridas en este tiroteo, este ataque, este atentado de carro a carro frente a Plaza Forum. Eran aproximadamente, que serán las 4 de la tarde, más o menos, ¿verdad?
2: Así es, Víctor, un horario en el que pues muchas familias o personas se están desplazando hacia sus casas y pues afortunadamente no hubo daños colaterales.
1: La percepción de vulnerabilidad aumenta. La normalidad cotidiana comienza a fracturarse y bueno, pues esto le dice a usted que por más seguridad en las calles, por más retenes en las calles, cuando la delincuencia quiere actuar, lo hace. No hay nadie que lo impida, por más militares y policías federales y estatales en las calles, cuando los criminales deciden actuar, nadie puede impedirlo. Ahí está. A 50 metros de ese retén, ahí está un Oxxo muy cerca, ahí está una unidad militar. Escuchar los balazos, se acercaron, pero pues ya no había nada. Y ahora sabemos que pues tenemos a un médico asesinado en este atentado. Muchas gracias, Tere.
2: Buenas tardes.
1: La información está en proceso, pero está confirmado, es una víctima, es un médico general fallecido cuando recibía atención médica en una clínica cercana al lugar de los hechos, este atentado frente a Plaza Forum. En este momento son las 6:12.
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1: Mientras tanto, siguen los operativos y vamos contigo, Alfredo Beltrán. Buenas tardes.
3: Así es, muy buenas tardes. Una persona fue detenida por elementos del ejército mexicano con armas de grueso calibre, cargadores, cartuchos y varias dosis de droga en Culiacán. Además, en otro hecho, el gabinete de seguridad reportó la incautación de explosivos, ponchallantas y diversos equipos tácticos. Este lunes 18 de mayo se dio a conocer que se logró la detención de un civil que estaba en posesión de 4 armas largas, 10 cargadores abastecidos, 508 cartuchos útiles y diversas dosis de droga. Entre las armas que fueron confiscadas por personal de la Secretaría de Defensa Nacional, entre ellas había de las llamadas cuerno de chivo, es el AK-47, que son las que mayormente utilizan los integrantes del crimen organizado. Además, también se observó un fusil tipo SCAR, que también es reconocido por ser utilizado por el ejército de los Estados Unidos, así como cargadores que contenían cerca de 100 municiones y bolsas de plástico que contenían al parecer droga conocida como marihuana. A pesar también de que no se dio a conocer en dónde se dieron estos hechos, en las imágenes compartidas por el gabinete de seguridad se mostraron al menos 25 explosivos de fabricación artesanal que son utilizados para ser lanzados desde drones, así como 100 puntas de acero conocidas como ponchallantas. Otras fotos también muestran a un elemento portando un arma antidrones que son para inhabilitar ese tipo de aeronaves no tripuladas, así como más de 20 placas balísticas que sirven para los chalecos, varios cargadores, cascos balísticos y cerca de 10 chalecos tácticos. Todo esto, que fue asegurado por parte de las autoridades federales, fue puesto a disposición de la Fiscalía General de la República para que continúe con las investigaciones. Víctor, este es el reporte.
1: Eso es lo único que se tiene hoy, ¿verdad? De operativos y resultados, Alfredo.
3: Sí, es lo que se tiene como resultados por parte del ejército mexicano. Se dio la detención de esta persona. Lo que sí deja mucho que desear, Víctor, nuevamente no dan a conocer en dónde ocurrió esto de los ponchallantas y explosivos, pero bueno, ahí tenemos las imágenes, son resultados que son de aquí del estado de Sinaloa, pero todavía le falta mucho que precisar al gabinete de seguridad a nivel federal.
1: Sí, bueno, pues vamos a darlo por bueno y ahí están las evidencias que presentan, pero sin datos específicos, efectivamente, de estos operativos. ya lo que se puede percibir es cansancio también en el ejército, Alfredo. Es evidente que hay agotamiento y desgaste en el personal militar,
3: Claro que sí, Víctor, y no es para muchos, las jornadas de ellos son bastante agotadoras, y pues de aquí puntualizar, hemos visto que algunos de ellos tienen hasta campamentos en algunas escuelas, casas abandonadas, y eso también pues afecta en lo anímico, en la actitud y en lo físico, se les ve agotados, y bueno, esperemos que todavía tengan esa pues virtud que es el ejército mexicano de sacar adelante este caso de seguridad aquí en Sinaloa.
1: Muy complicado, Culiacán y Mazatlán particularmente. Muchas gracias, Alfredo.
3: Muy buenas tardes.
1: Buenas tardes. Bueno, como se informó, este fin de semana, hoy se esperaba que rindiera protesta el general de brigada de Sotomayor, Julio César Islas Sánchez, como nuevo comandante de la novena zona militar en Culiacán. Se informó de que el evento protocolario sería hoy, no se ha confirmado eso, pero bueno, sería el nuevo comandante de la novena zona militar en Culiacán, el general Julio César Islas. A ver si pues hacen algunas modificaciones en la estrategia del personal militar en las zonas urbanas, que por ahora pues no ha dado los resultados que se esperan. La gente pues con paciencia entiende que los puntos de revisión llevan tiempo, provocan aglomeraciones, sobre todo caos vehicular, pero si se vieran los resultados, si se viera que esto está bajando, la gente lo entendería perfectamente, pero no se ve que los retenes estén dando resultados, al menos en la zona urbana de Culiacán. Vamos a ver si con la llegada del nuevo comandante hay cambios también en la estrategia. Bien, y por otro lado, en otros asuntos, la Secretaría de Agricultura ya está revisando los expedientes para entregar semilla de temporal a los productores de Sinaloa. Este es un buen programa. Vamos contigo, Rogelio Félix. Buenas tardes.
4: ¿Qué tal, Víctor? Muy buenas tardes. Qué gusto saludar a todos. Sinaloa, para informarte que la Secretaría de Agricultura y Ganadería del Gobierno del Estado ya inició la revisión de las solicitudes para el programa de entrega gratuita de semilla para la zona de temporal en Sinaloa. Así lo informó esta mañana Ramón Gallegos Araiza. El subsecretario de Agricultura recordó que la convocatoria cerró el pasado 15 de mayo y a simple vista se observa este año serán menos los agricultores que siembren en la zona serrana. El funcionario estatal externó que para este año 2026 se tiene un presupuesto asignado de 15 millones de pesos que en su momento etiquetaron en el presupuesto los diputados locales. Escuchemos.
5: Sí, ya concluyó el día 15 de mayo, ahorita ya está en revisión de expedientes. Pues mire, al inicio teníamos 15 millones de pesos en el presupuesto, pero ahorita hemos visto una reducción de solicitudes por parte de los productores temporaleros. Tal vez se debiera a los ciclos anteriores que fueron muy secos y algunos que optan por ya no sembrar, pero pues esperemos que este año sea favorable.
4: Por ser tierra de temporal, señaló que los beneficiados recibirán semillas para ajonjolí, cacahuate, garbanzo, maíz nativo, también cártamo, frijol y sorgo gabatero, este con doble propósito para el ganadero. Ramón Gallegos manifestó que el interés del gobierno del estado es entregar esta semilla a partir del mes de junio para que los campesinos la tengan en casa al registrarse ya la primera lluvia en la sierra, Víctor. Pues aquí ya se está haciendo se están cotejando los documentos de la petición de la semilla, y esto es muy importante decirlo y aclararlo. La semilla se le va a entregar directamente en sus manos al productor y de manera gratuita.
1: Sin intermediarios, y bueno, esperemos que llegue con la oportunidad precisamente antes de que se vengan las lluvias para aprovechar la siembra de temporal en la sierra de Sinaloa y en algunas otras zonas que no tienen sistema de riego. Muchas gracias. Gracias, Rogelio.
4: Buenas tardes.
1: Buenas tardes. Mire, hasta hoy en Sinaloa se han registrado 12 incendios forestales y apenas va empezando. Digamos que apenas está queriendo comenzar la temporada fuerte de calor, la temporada de verano. Esta es la temporada de ciclones tropicales, pero de lluvias, nada. El caso es que el calor, pues cada vez, ya sabe usted, de aquí para adelante, puras temperaturas arriba de 40 grados. Y ya, hay que decirlo, el año pasado se tenían 70 incendios forestales. Es pues una cantidad mucho menor lo que se tiene hasta ahorita. Roy Navarrete, el director de Estatal de Protección Civil, dijo que afortunadamente del 2026 se han presentado menos incendios, a pesar de las altas temperaturas, pero hay que reiterar, apenas está comenzando la temporada de calor.
6: Hemos registrado mucho menos incendios y esto es porque hay mucho más vigilancia en lo que es en la sierra, está en la parte comunitaria, está en la parte municipio también, y nosotros que también hacemos vigilancia junto con las coordinaciones municipales de protección civil, y hay que decirlo, la ciudadanía también que nos ayuda mucho, ¿no?
1: Ahí tiene usted, bueno, sí, importante que se reporten lo más rápido posible los incendios forestales. Hay un incendio forestal activo hasta el 18 de mayo hasta hoy, es el reporte que está actualizando la Dirección de Protección Civil en Sinaloa. Bueno, por otro lado, es importante reiterar el llamado a la Secretaría de Salud a prevenir infartos. La detección oportuna de este padecimiento puede salvar vidas. El infarto es, digamos, la hipertensión arterial, ¿sí? Es una de las 10 principales causas de muerte en la población de Sinaloa. Vamos al reporte de Carola Rojo.
7: La hipertensión es una enfermedad silenciosa y de las principales 10 causas de enfermedad en Sinaloa y en México, así lo señaló el director de Prevención y Promoción de la Salud, Gerardo Kenny Insunza Leiva, en el marco del Día Mundial de la Hipertensión. Detalló que cuando una persona tiene esta enfermedad, no experimenta síntomas, lo que hace que este padecimiento avance y genere un daño crónico en diferentes órganos como corazón, riñón y ojos principalmente.
8: El problema es que muchas personas compensan su cuerpo la presión alta y no llega a desarrollar síntomas. Esto va produciendo con el tiempo un daño crónico a diferentes órganos, al corazón, a los riñones, a los ojos, y posteriormente cuando ya se diagnostica que hay complicaciones, pues ya el cuadro clínico es diferente el tratamiento.
7: Indicó que dentro de las principales causas de muerte en el estado se encuentran los infartos al corazón, que son secundarios a enfermedades crónicas como la hipertensión. Destacó que cada vez este padecimiento se presenta de manera más común en jóvenes entre los 35 y los 45 años de edad, cuando antes se diagnosticaba hasta los 55 años. Comunicó que lo importante son las detecciones oportunas, que en el caso de este padecimiento se detecta de manera temprana, realizándose chequeos médicos periódicos, y la prevención es llevar una vida activa y saludable. Para Línea Directa, Carola Rojo.
1: Y antes de la pausa, la actividad en el Congreso del Estado hoy, entre otras cosas, avanza la iniciativa para agilizar los trámites y acortar los plazos para la autorización de fraccionamientos y uso de suelo urbano en Sinaloa. Vamos con Beatriz Piña, que nos tiene el reporte. Beatriz, buenas tardes.
9: Buenas tardes, Víctor, para ti y para todo el auditorio de Línea Directa. Así es, comentarte que la iniciativa presentada por los ciudadanos Daniel Félix Terán, Julián Cárdenas Payán y Natanael Martínez Corrales, que propone reformar y adicionar diversas disposiciones de la Ley de Ordenamiento Territorial y Desarrollo Urbano del Estado de Sinaloa, avanzó en el Congreso del Estado, lo anterior debido a que ya se le dio primera lectura a dicha propuesta y fue turnada para la segunda de ley en el Congreso de Sinaloa. La iniciativa tiene como objeto simplificar trámites y acotar plazos para reducir costos de producción, incentivar la inversión y garantizar a las familias sinaloenses el acceso oportuno a un hogar adecuado. Como acciones estratégicas, se propone fijar como términos perentorios no susceptibles de prórroga 45 días hábiles para la resolución de solicitudes de autorización de fraccionamientos y de actas de recepción, así como 15 días hábiles para licencias de construcción, ampliación y uso de suelo. Esos plazos deberán contarse a partir de la presentación completa de la documentación y garantizarán que al vencimiento sin resolución expresa la solicitud se entienda favorable. De igual manera, se propone desaparecer la obligación de presentar documentos que replican la misma información ante distintas instancias. En la propuesta se establece también que los proyectos de alcance supramunicipal, aquellos que abarcan dos o más municipios o modifican sustancialmente los programas estatales, estarán sujetos a análisis adicional por parte de la Secretaría, entre otras propuestas. Esa es la información, Víctor.
1: Muchas gracias, Beatriz. Beatriz Piña, la actividad en el Congreso del Estado. Vamos a la pausa, volveremos con más. Y te recuerdo, en la mesa de análisis ya tenemos tema para esta tarde. Los recibos de luz. Es un problema ya social, es una crisis social. Hay cientos de familias que hoy no pueden pagar el recibo de energía eléctrica. Y están, pues, con el riesgo de que les corten el servicio. Se movilizaron en Los Mochis, en Guasave, en Mazatlán, para tomar las oficinas de Comisión Federal de Electricidad están exigiendo que revisen los medidores, que verifiquen el consumo. Y de ser posible, pues algún arreglo con la comisión, porque si no les van a cortar la luz. Hoy tomaron oficinas. Ya hubo respuesta en Guasave. La pregunta es, y la estamos lanzando en YouTube en este momento, ahí puedes participar. Sí, pues tiene que ver con nuestra economía. ¿Qué debería hacer la Comisión Federal de Electricidad ante los recibos de luz impagables? Impagables para una familia que tiene como ingreso 3 o 4 salarios mínimos y que pagaba entre 500 y 700 pesos de luz. Hoy le están llegando 15 mil o 20 mil pesos de energía eléctrica. Es un recibo de infarto, ¿sí? Definitivamente no están en condiciones de pagar. ¿Qué tiene que hacer? ¿Qué debe hacer la Comisión Federal de Electricidad? Dos opciones de respuesta: revisar y reducir cobros excesivos o dar prórrogas y pagos flexibles a los usuarios. ¿Qué tiene que hacer o qué puede hacer la Comisión Federal o qué debería hacer la Comisión Federal de Electricidad ante los recibos impagables? Ahí está la encuesta en YouTube. Vamos a la pausa. Este será el tema en la mesa de análisis a las 7. Regresamos.
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1: Son las 6:30, vamos a la información de seguridad.
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1: Trágico accidente en el municipio de Sinaloa. Vamos con Ararac Salomón. Hemos tenido accidentes muy trágicos y en este caso se trata de la muerte de un joven adolescente. Tú tienes el reporte. A ver si ya tenemos a Ararac Salomón en la zona centro-norte. Ararac, buenas tardes.
3: ¿Qué tal, Víctor? Buenas tardes. Saludos al auditorio de Línea Directa. Un adolescente perdió la vida la madrugada de este lunes, luego de que la motocicleta en la que viajaba junto con otro menor quedó lesionado, se impactara contra un caballo cuando circulaban por la calle 19 frente a la comunidad del Palotal, en los límites del municipio de Sinaloa con el de Guasave. Las autoridades informaron que la víctima fatal fue identificada con el nombre de Eduardo Nicolás, de 17 años de edad, quien sufrió traumatismo craneoencefálico. De acuerdo con los datos, el otro lesionado es Luis Ángel, de 16 años. Ellos viajaban en una motocicleta, al parecer de la marca itálica, color azul con negro, sobre la mencionada vía estatal. El accidente se reportó aproximadamente a las 22 horas de ayer, cuando pues los dos jóvenes se impactaron contra un caballo que, al parecer, de forma intempestiva se cruzó la carretera frente a la comunidad del Palotal, sin que el conductor de la ligera unidad pudiera evitar el impacto. Tras el fuerte choque contra el semoviente, ambos jóvenes quedaron lesionados, pero fue Eduardo Nicolás quien quedó en estado más crítico, por lo que paramédicos de Cruz Roja con base en Sinaloa de Leyva lo trasladaron de urgencia a un hospital de Guasave para que recibiera la debida atención médica. Sin embargo, lamentablemente, aproximadamente a las 3:30 horas de este lunes ya se reportó a las corporaciones el deceso de este adolescente, por lo que agentes y peritos de la Fiscalía General del Estado acudieron a realizar las diligencias correspondientes a través de una esquela. La preparatoria de la Universidad Autónoma de Sinaloa, Extensión Estación Naranjo, lamentó el deceso de Eduardo Nicolás, quien cursaba su educación media superior en ese plantel. Pues de nuevo, Víctor, la comunidad estudiantil se encuentra de luto a causa de un trágico accidente de motocicleta que cobró la vida de un adolescente más. Víctor, el reporte.
1: Y ya son varios jóvenes en el municipio de Sinaloa en accidentes de carretera, ¿eh?
3: Sí, Víctor, sobre todo accidentes de motocicleta en los municipios de Guasave y Sinaloa. Ya son varios decesos los que se han registrado pues en los últimos meses. Lamentablemente es un medio de transporte que usan muchos jóvenes para irse a la escuela. Sin embargo, pues este accidente ocurrió en fin de semana y ya en altas horas de la noche, en una carretera que pues tiene poca visibilidad, y lamentablemente de nuevo esa circunstancia del ganado que anda pues vago, que anda circulando sin control sobre las carreteras, que de repente se suben a las vialidades, y el exceso de velocidad pues pudo ser un factor determinante también para que pues se registrara este lamentable saldo de este accidente que pues cobra la vida de este joven adolescente de apenas 17 años.
1: Muchas gracias, Ararac. Ararac Salomón, lamentable tragedia de este joven de preparatoria del municipio de Sinaloa. Vamos ahora a la zona sur. Vamos contigo, Francisco Ramírez. Avanzan las investigaciones sobre la privación de la libertad de turistas del Estado de México en Mazatlán. Tú tienes un reporte sobre esto. Buenas tardes.
5: Buenas tardes, Víctor. Buenas tardes al auditorio. Jesús Valentín fue detenido por autoridades federales el pasado 12 de mayo en Mazatlán, quien es señalado de filtrar información y ruta de los cuatro turistas del Estado de México para ser privados de la libertad en el puerto turístico, hechos ocurridos en el mes de febrero del 2026, de quienes hasta el momento se desconoce su paradero. En un comunicado emitido por el Gabinete de Seguridad a nivel federal este lunes 18 de mayo, se dio a conocer que hasta el momento se han detenido a 22 personas, 9 de ellas con participación directa en la desaparición de 4 hombres originarios del Estado de México cuando vacacionaban en Mazatlán. En un comunicado oficial se dieron a conocer los avances del caso de la desaparición de los tres hermanos y un cuñado de ellos, hechos que se registraron el 3 de febrero del 2026 en el área de Cerritos, al norte de la ciudad de Mazatlán, cuyos nombres son Oscar, de 30 años, Omar Alexis, de 30, Javier, de 25, y Gregorio, de 18 años. En hechos recientes sobre este caso, tras un despliegue operativo coordinado por autoridades de los tres órdenes de gobierno, fue detenido Jesús Valentín, identificado como la persona que proporcionó información de los turistas y sus rutas para ser interceptados por una célula criminal. A esta persona se le aseguraron dosis de droga, un arma de fuego corta, dinero en efectivo y equipos de comunicación. El Gabinete de Seguridad de México indicó que durante los trabajos de investigación se han ejecutado 7 cateos y se aseguraron 20 armas de fuego, más de 3.000 dosis de droga, vehículos, dinero en efectivo y equipo táctico. Y en otra información, Víctor, en este lunes se han localizado 2 restos óseos de pertenecientes a personas del sexo masculino en la comunidad de Las Iguanas, en los límites de Mazatlán con Concordia, y otros restos óseos cerca de la comunidad de Miravalles, aquí al noreste del puerto de Mazatlán. Informarte que ahorita nos dirigimos a la cabecera municipal de Concordia, donde se está incendiando la terminal de los camiones de los rojos de Concordia, y están ahorita elementos de bomberos de Concordia, veteranos de Villa Unión y de bomberos Mazatlán ahí de apoyo para combatir el incendio. Ese reporte, Víctor.
1: Esto es lo que tenemos en la zona sur del estado. Este incendio de Concordia, ¿puedes precisar? ¿Decías la terminal de autobuses?
5: Es la terminal de autobuses de los rojos de Concordia. Es de pasajeros que hacen el viaje de Concordia hacia Mazatlán y de vuelta.
1: Ahí están los bomberos ya en el lugar. Muchas gracias, Francisco. Francisco Ramírez, bueno, en la zona sur. Bueno, pues la violencia hoy también en Culiacán, en una colonia al norte de la capital sinaloense, incendiaron una vivienda y vehículos. Vamos contigo, Tere Navia, tú tienes el reporte.
4: Así es, Víctor, sujetos armados tirotearon y reventaron el portón de un domicilio con un vehículo, a los cuales les prendieron fuego, dejando daños materiales valuados en miles de pesos, y otro carro totalmente quemado por daño colateral. Esto en la colonia Los Almendros, al norte de Culiacán, durante esta tarde. El inmueble vandalizado se ubica en la calle Segunda, entre Avenida Piñoncito y Alberquín de dicho sector, el cual aparentemente se encontraba deshabitado. De acuerdo a lo trascendido, al sitio arribaron sujetos armados en un vehículo, el cual impactaron de reversa contra el portón de la vivienda y posteriormente descendieron de él para disparar en repetidas ocasiones, y finalmente incendiaron tanto el vehículo como el domicilio. Después huyeron con rumbo desconocido y testigos de los hechos dieron aviso al 911, lo que generó la fuerte movilización de elementos del ejército y bomberos, quienes hicieron cargo de sofocar las llamas. En el sitio, frente a este domicilio vandalizado, se encontraba estacionado otro vehículo, el cual quedó quemado y fue declarado como pérdida total, aparentemente por daño colateral, ya que las llamas de la vivienda y del vehículo incendiados alcanzaron en cuestión de minutos la unidad motriz, que estaba a unos metros de distancia. Las unidades siniestradas serán remolcadas a la pensión de la Fiscalía General del Estado, donde permanecerán bajo resguardo de la autoridad investigadora, quien llevará a cabo las indagatorias sobre este ataque a esta vivienda. Así la información, Víctor.
1: Sí, la violencia no ha dado tregua.

0: YouTube, tiene que ver con el tema en la mesa de análisis. Crisis social por los recibos de Comisión Federal de Electricidad. No, no estamos exagerando. Son cientos de familias las que en este momento no pueden pagar el recibo de energía eléctrica. Les llegó muy elevado. ¿Qué va a pasar ahí? ¿Les van a cortar la luz? Y bueno, pues hoy hubo manifestaciones en diferentes ciudades del estado. La pregunta es, ¿qué debería hacer la Comisión Federal de Electricidad con todos los recibos impagables? ¿Qué debe hacer la Comisión Federal? ¿Revisar y reducir cobros excesivos? ¿Dar prórrogas y pagos flexibles a los usuarios? Esa es la pregunta, ojalá puedas participar. Será el tema en la mesa. Regresamos.
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1: Vamos con más información. Vamos en este momento con Manuel Rodríguez. Nos informaba en la segunda emisión, Manuel, de la toma de oficinas de Comisión Federal de Electricidad. Protestan usuarios ante los altos recibos. Están llegando. Parece que hubo un acuerdo con funcionarios de la CFE en Guasave. Manuel, buenas tardes.
2: Buenas tardes, Víctor. Buenas tardes al auditorio de Línea Directa. Sí, así es. Luego de que una comitiva dialogó con personal de la Comisión Federal de Electricidad por los recibos de luz impagables, se liberaron las oficinas en Guasave con la promesa de prórrogas a los usuarios y revisión de los consumos. Uno de los usuarios que estuvo presente en el bloque de las instalaciones la mañana de este lunes 18 de mayo, quien también entró con autoridades de la CFE, reveló que en caso de que se comprueben excedentes en el consumo de energía eléctrica, se descontarán en los próximos recibos. No obstante, se tendrá que pagar el recibo completo en este periodo con un plazo de tiempo extendido por alrededor de un mes. Escuchemos.
3: Usuarios, es de que ese excedente que están cobrando de la luz, pues se va a ver reflejado hasta en el otro. Lo vamos a pagar, pero en el próximo, el excedente que haya sido de este recibo se va a reflejar en el que viene, ¿me entiende?
2: Adicionalmente, estos beneficios no se limitarán a los manifestantes de esta mañana, pues dijo serán generalizados para todos los usuarios que presenten problemas similares con los recibos de luz. Esa es la información, Víctor.
1: Bien, bueno, pues vamos a, entonces, prórroga y van a revisar caso por caso para verificar el consumo. Muchas gracias. Gracias, Manuel Rodríguez en Guasave. Vamos con Jesse Jauregui porque están convocando para una manifestación mañana en Los Mochis también contra Comisión Federal de Electricidad. Jesse, buenas tardes.
4: Víctor, auditorio de Línea Directa. Así es, y es que justamente después de que muchísimos usuarios de los municipios de Ahome el Fuerte y Choix estuvieran pues señalando a través de sus recibos los altos cobros que van desde 7,000 los que podríamos decir mínimos hasta 15 o 20 mil pesos de facturación, a través de redes sociales ha circulado ya una convocatoria para realizar dos manifestaciones simultáneas en la ciudad de Los Mochis. Una de ellas será en las instalaciones de la Comisión Federal de Electricidad y otra en el módulo de atención de Profeco, con el objetivo de denunciar primeramente los altos cobros en los recibos de energía eléctrica. Será este martes 19 de mayo a las 8 de la mañana, Víctor. Se está convocando a todos los usuarios de la zona norte. Tenemos entendido que incluso vecinos de varias comunidades rurales se están ellos mismos pues prácticamente organizando para trasladarse a la ciudad de Los Mochis el día de mañana, incluso en autobús. Es decir, importante, Víctor, destacar porque en el tema de esta manifestación se espera que sea al exterior de la Comisión Federal de Electricidad, en las oficinas que se ubican por la calle Guillermo Prieto y Cuauhtémoc en la Colonia Centro, pero otra más en el módulo de atención de Profeco, que se ubica por la calle Marcial Ordóñez entre Guillermo Prieto e Ignacio Zaragoza, justo a un costado de Correos de México.
1: Bueno, ahí está la convocatoria para este martes, esta manifestación. Sí, se está complicando la situación. Son muchas las familias que hoy no pueden pagar su recibo. Hablaremos de esto en la mesa de análisis en unos minutos. Muchas gracias. Gracias, Jesse.
4: Buenas tardes.
1: Buenas tardes. Una pausa y regresamos con más.
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1: Estamos de regreso, en este momento son las 6:52, nos da mucho gusto saludar a Elizabeth Castillo Cabrera, que es la secretaria de Administración y Finanzas de la Universidad Autónoma de Sinaloa. Gracias por estar aquí en esta entrevista.
24: Buenas tardes, gracias a usted por la invitación.
1: Bueno, la universidad ha enviado un documento, una convocatoria al gobierno de la República, a la presidenta Claudia Sheinbaum, para pues reiterar el compromiso por la educación. Es decir, la universidad, a pesar de las circunstancias difíciles, creo que comentábamos antes de entrar al aire, históricamente creo que es la etapa más complicada, hablando de en términos financieros, que está enfrentando la Universidad Autónoma de Sinaloa. ¿En qué momento está la UAS?
24: Definitivamente son tiempos, desde el punto de vista financiero, sumamente complicados, sumamente difíciles, en el que hemos llegado a un punto en el que tenemos que priorizar el pago o postergar algunos pagos para garantizar, en primer lugar, y porque esas son las indicaciones de nuestro rector, el doctor Jesús Madueña Molina, garantizar el pago de las quincenas a los trabajadores universitarios. El pago de la quincena es sagrada.
1: Claro.
24: Entonces, sería el último recurso que estaríamos sacrificando para poder continuar con nuestra universidad en marcha. Sin embargo, a pesar de la crisis financiera por la que está atravesando nuestra institución, no hemos dejado de trabajar en elevar los indicadores de calidad, no hemos dejado de atender recomendaciones que el mismo subsecretario de Educación, Ricardo Villanueva, le hizo llegar a nuestro rector, que de hecho a mí me tocó acompañar a nuestro rector cuando nos hicieron una serie de recomendaciones, entre ellas reformar nuestro sistema de jubilaciones y pensiones.
1: ¿Eso ya se hizo?
24: Correcto, sí, de hecho el año pasado se llevó a cabo una consulta cubriendo toda la formalidad, toda la legalidad, y de hecho se ganó aproximadamente, se logró la mayoría y superamos el 90% de aceptación para las reformas estructurales que se implementaron. Saco a flote también el tema de la reingeniería financiera, de la reingeniería integral, porque fueron muchos aspectos los que hemos tenido que modificar. Entonces, por ejemplo, el tema de la cobertura universal, ¿qué garantiza nuestra institución con el tema de la cobertura universal? Simple y sencillamente que los jóvenes sinaloenses no se queden fuera de nuestras aulas, que no queden expuestos a situaciones de riesgos. No perdamos de vista que la razón fundamental de la universidad es formar jóvenes de bien que hagan el bien en la sociedad. Entonces, nuestra institución hace un llamado a la presidenta de la República tomando esa premisa. Sabemos que para el gobierno federal, el desarrollo social y el apoyo a la educación son básicos, son prioridad en la gestión de la presidenta de la República. En ese sentido, la Universidad Autónoma de Sinaloa le hace un atento llamado a la doctora Claudia Sheinbaum a que se solidarice con la institución, a que voltee a ver a la Universidad Autónoma de Sinaloa, que vea a una universidad que aún con serios problemas estructurales no baja la guardia en sus estándares de calidad. Y no es el caso el tema de la cobertura universal.
1: O sea, la universidad está cumpliendo.
24: Correcto.
1: Y de parte del gobierno federal hacia la universidad, ¿qué es lo que está faltando?
24: Pues
1: el recurso.
24: Que se materialice el recurso. Sí. Como ya lo hemos comentado nosotros en reiteradas ocasiones, hemos atendido las sugerencias o recomendaciones que la Secretaría de Educación Pública y el mismo gobierno de la República le han sugerido a la institución. Sí, en efecto, nos han aplaudido las reformas, nos han vanagloriado, nos han puesto como punto de referencia a nivel nacional. Hay una encuesta de inteligencia artificial en la que la Universidad Autónoma de Sinaloa está en el número uno, es la institución a nivel nacional que mayor personas han atendido esa encuesta y de hecho en foros nacionales queda de manifiesto que la universidad va a la vanguardia, está rankeada en primer lugar.
1: La presidenta ha hecho un reconocimiento público en varias ocasiones en sus giras a Sinaloa.
24: Es correcto, pero ocupamos el recurso.
1: Claro, claro.
24: Ocupamos que se materialice.
1: ¿Qué es lo que está faltando hablando de ese recurso? ¿De cuánto estamos hablando?
24: Bueno, esa es una excelente pregunta. De acuerdo a lo que tenemos proyectado para el ejercicio fiscal 2025, tenemos proyectado un déficit de aproximadamente 2.400 millones de pesos. Sabemos que es un dato numérico muy fuerte, sabemos que es un déficit bastante elevado, pero si tomamos en cuenta que desde el 2023 la Universidad Autónoma de Sinaloa no ha recibido apoyos extraordinarios, eso es lo que ha agravado y empeorado la situación, porque años anteriores la universidad siempre recibía apoyos extraordinarios etiquetados específicamente para resolver problemas estructurales.
1: ¿El 23 fue el último año?
24: Desde el 2023 no recibimos.
1: O sea, el 22 fue el último año.
24: Sí, a partir del 2023 no ha habido apoyos extraordinarios. Ajá. Y el llamado a la presidenta de la República va en ese sentido, que ese apoyo extraordinario es para financiar o para invertir en la educación de los jóvenes universitarios que reciben educación de calidad.
1: La universidad sigue con todas las actividades normales hasta ahorita,
24: ininterrumpidamente, a pesar de la crisis financiera, la universidad sigue en marcha.
1: ¿Por cuánto tiempo? Efectivamente, esa
24: pues
1: es la pregunta.
24: Es una excelente pregunta. Vamos a agotar todos los recursos, vamos a tocar todas las puertas. Yo quiero destacar que nuestro rector, no hay día, no hay semana, no hay mes que no se comunique a las instancias federales, que no tenga comunicación, vaya la redundancia, con el subsecretario de Educación Pública, Ricardo Villanueva, en la búsqueda de estos recursos que pudieran darnos un respiro financiero. Pues ojalá. Las dos quincenas de mayo están garantizadas. Junio, la primer quincena la tenemos prácticamente garantizada. La segunda ya empezamos a tener serias dificultades, pero así está el presupuesto universitario para poder cumplir con algunos rubros. Tenemos que desatender otros a sabiendas de que el postergar el pago de algunos rubros, pues después nos sale más caro, porque tenemos que pagar accesorios, tenemos que pagar multas, tenemos que pagar actualizaciones. Pero vaya, es la administración de la escasez del dinero y hay que tomar decisiones.
1: Viene segundo semestre complicado para la universidad si no hay respuesta por parte del gobierno federal.
24: Definitivamente, se pinta un periodo de mayo a diciembre sumamente complicado, muy, muy, muy difícil, pero la premisa principal es que sigamos en marcha, que hagamos hasta lo inhumanamente posible por atender la prioridad de la universidad, que es elevar los estándares de calidad, el deporte, la cultura, seguir con la cobertura universal.
1: Le agradezco mucho, Elizabeth, que esté con nosotros acá y estamos dando seguimiento. Ojalá que pronto.
24: Ojalá la próxima visita sea, pero ya con buenas noticias, de que ya nos cayó el recurso, de que ya nos radicaron el recurso.
1: La esperamos para que nos dé esa noticia.
24: Sería genial. ¿Sí? Muchas gracias.
1: Gracias a usted, Elizabeth Castillo Cabrera, es la secretaria de Administración y Finanzas de la Universidad Autónoma de Sinaloa. Una pausa, regresamos.
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1: Estamos de regreso, estamos ya en la mesa de análisis de Línea Directa, tercera emisión de Noticiero de Sinaloa, y saludamos a los compañeros. Jesús Rojas, ¿cómo estás? Buenas noches.
10: ¿Qué tal, Víctor? Buenas noches para los compañeros y buenas noches para el auditorio.
1: Acá estamos con Juan Ordorica, ¿cómo estás, Juan? Buenas noches.
11: Buenas noches, Carlos, estimado audiencia.
1: Armando Ojeda, buenas noches.
12: Buenas noches, Víctor. Listos para empezar con este tema.
1: Las protestas contra Comisión Federal de Electricidad crecieron este fin de semana, y empezando la semana, nos estamos dando cuenta de que no es solamente uno o dos municipios, son varios municipios donde los usuarios ya se están manifestando. ¿Por qué? Porque pues no han podido llegar a un arreglo con la paraestatal, temen que les vayan a cortar la luz. Usuarios bloquearon oficinas, denunciaron cobros que consideran impagables, algunos de hasta 30 mil pesos el recibo, imagínense nada más. El conflicto ya dejó de ser un reclamo aislado, comienza a convertirse en un tema social y político. La gran pregunta es, ¿qué hará la Comisión Federal de Electricidad con miles de familias que aseguran no tener capacidad para cubrir sus adeudos? Hoy estaban comentando, pues en varios estados hay problemas. ¿Habrá revisiones reales, convenios accesibles o suspensión de servicio? ¿O veremos crecer este descontento social? Ya están convocando a una manifestación en Los Mochis. Esto que estamos viendo en la imagen es en Guasave, en Mazatlán también hubo manifestaciones. La Comisión Federal de Electricidad debe suspender cortes mientras revisa los recibos, la facturación. Vamos abriendo la mesa, Jesús, vaya situación.
10: No, pues es que te pones a ver esos recibos, Víctor. 11,000, 14,000, 15,000. Y bueno, ya hemos platicado 7,381, pues en hogares donde llegaban 3,000, 2,000, no sé. No,
1: 500, o sea, 700.
10: Imagínate, sí, y luego más. También escuchaba también aquí en Línea Directa de una usuaria que se queja, dice, y es un predio pues que no está viviendo nadie, y llegó un montón de luz. Entonces, por supuesto que la Comisión tiene que revisar, y por supuesto que la Comisión Federal de Electricidad tiene que flexibilizarse ante este reclamo sentido de los sinaloenses, pues que están pidiendo lo justo, nomás pagar la luz que es y ya. Y pues es extraño que en un momento determinado tantas personas se quejen de lo mismo. Yo lo habíamos platicado, a mí me llega normalmente el recibo de 800, ahora me llegó de 2,800. No tiene ni comparación con estas personas que le llegan 14, 15 mil y todo, pero de todas maneras fue un gran aumento. Entonces, por supuesto que la Comisión tiene que hacer un esfuerzo por regularizar primero el sistema de cobros, darle claridad y certeza a las personas del por qué están llegando así, y en la voluntad de algunos que dicen, pues yo sí quiero pagar, pero pues pónganmelo a plazos. Entonces, sin duda, la Comisión tiene que hacer un esfuerzo extraordinario para poder flexibilizar sus cobros en Sinaloa.
1: Eso es. Juan, ¿tú cómo ves?
11: Qué difícil es ser ciudadano en este país. Qué difícil es. Por un lado, tienes que pagar impuestos para que te regresen seguridad de nada. salud, pues ahí, como ustedes sabrán, cómo tenemos la salud, educación, pues ya ven, también la educación, cómo hemos tenido bajones. Y no puedes quejarte ante la Comisión Federal de Electricidad porque no tienes con quién quejarte. La queja se le pone ante la propia comisión y ellos son los que terminan revisándote, diciéndote, cuando mucho puedes ir a la Profeco, y la Profeco, pues ahí sí, pues difícilmente le vas a ganar a la comisión. Qué difícil es ser ciudadano en este país, porque siempre te regresan servicios a medias. Y ayer yo estuve en las redes sociales, mucha gente quejándose de que 2-3 horas se les fue el servicio, creo que por ahí en Las Quintas, en La Aurora, en el centro, tuvieron problemas con la luz. Seguido veo zonas en esto. ¿Qué vamos a hacer? O sea, genuinamente, ¿qué vamos a hacer? ¿Protestamos? Sí, qué bueno que seguimos protestando. Pero la comisión aquí en Sinaloa, poco o nada puede hacer. Esto viene de Hacienda y de la comisión, las tarifas, y mientras no cambien ese tabulador, no hay manera que nos puedan llegar menos. Sí, algunas seguramente traerán unas lecturas malas, algunas lecturas que no debieron haber hecho, pero en términos generales, mientras no cambiemos nuestras tarifas y mientras los chilangos, así lo voy a decir, no entiendan que aquí en Sinaloa tenemos un problema de calor. Señores, no puede ser que todos al mismo tiempo, los sinaloenses, prendamos el aire acondicionado y se nos disparen los consumos, y allá digan, no, es que ya hicimos un sesudo investigación a través de 27,000 universidades y determinamos que en Sinaloa no tienen calor. Vengan a seguir para acá. Híjole, iba a ser un adjetivo, pero luego me regañan aquí. Pero es que son insensibles, son inútiles, no entienden lo que es vivir en Sinaloa. Tenemos calor de todo tipo, calor en la violencia, calor físico, en fin. Sigo diciendo, qué difícil es ser ciudadano en este país, qué difícil es enfrentarte a instituciones monopólicas, porque ahora la Constitución dice que no podemos decirle que es monopolio la Comisión. Así dice la Constitución, léanlo. La Comisión no podrá ser considerada monopolio, es un monopolio, y ante un monopolio poco o nada puedes hacer. Por eso me mantengo lo que he dicho durante años en esta mesa: todo monopolio es malo. Este monopolio está demostrando que es igual de malo, aunque no le quieran decir monopolio.
1: Armando, vamos contigo.
12: Yo no me explico estos abusivos cobros de la Comisión Federal de Electricidad para el consumo doméstico, principalmente. Y me refiero aquí a Sinaloa, porque son 17 estados de la República los que contemplan el subsidio de verano, la tarifa de verano 1F. Pero mira, la Comisión se queja quizá de falta de recursos para la generación de energía, la distribución, pago de la planta laboral, que es enorme. Pero mira, el gobierno federal aporta 87,789 millones de pesos a la comisión para el subsidio de la tarifa de verano. Esto fue ahora en 2026. 87,700, casi 88,000 millones de pesos. No lo absorbe solo la comisión. Y el subsidio, este subsidio representa el 3.5%, un incremento con relación al año anterior. Es para, como ya lo decía, para los 17 estados de la República, donde las temperaturas alcanzan al menos los 30 grados centígrados. Con este subsidio, el gobierno federal está asumiendo prácticamente alrededor del 80% del costo del consumo básico de los estados beneficiados. Entonces, ¿qué está haciendo la comisión? ¿Por qué? ¿Por qué esos abusivos? ¿Cómo? Estamos viendo casi llorando la gente, los usuarios, mostrando recibos de miles de pesos. Son recibos. Y entonces la comisión, sí, cómodamente, como dice aquí nuestro compañero Juan, pues sí, dice, no, pues es que eso gastaste, así está la tarifa. Y bueno, están creciendo las quejas por los altos cobros aquí en Sinaloa, y se van a empezar a manifestar muy fuerte. Pero yo me pregunto, ¿no será acaso que la Comisión Federal de Electricidad está cobrando, está aumentando abusivamente las tarifas, aprovechando y diciendo, bueno, vamos a recuperar lo que les vamos a descontar por el subsidio? A lo mejor puede ser, ¿no? Porque te piensa mal, atinarás, dicen. Pero, ¿por qué están cobrando? Si cuando saben que las tarifas y la necesidad ya no es un lujo, tener un aire acondicionado es una alta necesidad, sobre todo donde hay ancianos, donde hay niños pequeños que necesitan forzosamente la refrigeración, al menos de un cuarto, hoy y en las horas picos de calor. Pero, pues ahí estamos. Las manifestaciones en el Congreso del Estado y Palacio de Gobierno, la verdad, no os puedes animar a los manifestantes, pero poco resuelven, casi nada. la Comisión Federal de Electricidad no responde a los litigios mediáticos de la población y en quejas de los periódicos. Desafortunadamente, nosotros como medios tenemos la responsabilidad de atender y de reclamar y de gritar y de apoyar solidariamente a toda la población, pero la verdad es difícil que donde hemos visto, es difícil que la comisión atienda y podamos mediáticamente convencerlos. Pero bueno, la lucha hay que hacerle, hay que manifestarse.
1: Ahora, los altos cobros, estos recibos, que bueno, no es novedad, si cada año se presentan, pero hoy pues se vino el calor antes, el consumo, alto consumo en algunos hogares se dio en periodo sin subsidio. Esa es la razón por la que algunos están ahora sí, recibiendo esos consumos, estas facturaciones tan, tan altas, impagables, literalmente. Reflejan, digamos, el consumo real, porque es la explicación que da Comisión Federal de Electricidad, es que hubo mucho consumo, excesivo consumo, en un periodo sin subsidio, pero con altas temperaturas, se nos vino el calor antes. O son errores de facturación, porque también se me hace muy extraño que en una casa que pagaban normalmente en ese mismo periodo del año pasado 700, 800, le estén llegando 14,000 pesos, ¿no? Pues, ¿de dónde?
10: Pues como decía don Leandro de mi pueblo, se va a saber. Y se va a saber en el próximo recibo, porque se supone que ya en el próximo recibo pues van a estar todos ya con la tarifa 1F, subsidiada, ¿no? Sí. La subsidiada. Sí. Y esto, pues, si es tal como lo dice la Comisión Federal de Electricidad, obedece a un consumo, digamos, alto, en función de que se prendieron estos aires y algunos otros aparatos. Ahora, esperemos que sea así, y esperemos que en el próximo recibo ya se refleje la tarifa y entonces se vuelva pues a tener unos cobros moderados y que por lo menos le hagan sentido a cada uno de los consumidores, a cada uno de los usuarios de la Comisión Federal de Electricidad. Ahora, lo importante es qué va a pasar con este recibo que llegó como lumbre. Aquí es donde creo que tienen que aplicarse para tratar de dar alguna solución, algún esquema de pago, algún tipo de convenio. Y bueno, pues esperemos que en el mes de junio, que ya viene, ya no debe de tardar, pues entonces sí, toda la tarifa todas las tarifas ya estén aplicadas para todos los usuarios en Sinaloa, que como lo habíamos platicado también en el programa que antecedió a este en materia de la Comisión Federal de Electricidad, nos dimos cuenta pues que los cortes eran diversos. Pero sí, ahora en junio, pues no tendría por qué repetirse una situación así.
1: Sí, no, y mientras tanto, ¿qué va a hacer toda esta gente? En Guasave lograron un acuerdo. En Guasave informó hace unos momentos Manuel Rodríguez, su compañero, levantaron la toma de las oficinas porque se comprometió la CFE a revisar caso por caso y a posponer el corte, digamos, a prorrogar o darles tiempo para que, si se confirma el consumo o se reconsidera, puedan pagar con abonos flexibles. Es el acuerdo en Guasave. Bueno, Comisión Federal de Electricidad.
13: Ese es el gran problema, sí. Que no hay quien revise a la comisión. O sea, ese es el problema. Yo creo que tendríamos que tener, si vamos a tener un monopolio estatal, debemos tener al menos un organismo que los ciudadanos podamos ir y que sea ese el que revise, porque la...
12: Profeco expertos.
13: No, hombre, no, ¿de dónde va a tener? No tiene personal para salir a la calle a revisar.
1: El problema de Profeco es eso, la falta de personal.
13: ¿Cómo va a salir a la calle? Sí, es imposible. A ver, el problema de la CFE, insisto, es que se revisa a sí mismo. Es más, ¿conocen a alguien que le haya ganado una revisión a la comisión? O sea, debe de haber, pero de uno debe de ser, de 100 debe de haber dos o tres. La probabilidad que tú le ganes a la comisión es bajísima.
1: Fíjate que antes la Profeco tenía un módulo exclusivamente, sí, para atender estas quejas. Y sí lograron en no pocas ocasiones, sí, hacer, digamos, obligar a la CFE a que fuera
13: a revisar.
1: Y bueno, en la mayoría de los casos donde yo estuve
13: revisando, era el 8%. El 8% es lo que trae la comisión cuando se revisa a sí mismo. Eso es lo que trae.
1: Es que depende del caso, ¿no?
13: 8% en general, o sea, 8% no en un caso, 8% en general es lo que trae.
1: ¿De dónde es ese dato?
13: Ahorita te lo paso, de la comisión. Sí. Le pregunté a dos ahorita te paso el dato.
1: No, pues no pinta.
13: Pues exactamente. ¿Por qué? Porque ¿quién revisa? Pues la propia comisión, o sea, se revisa a sí mismo. Sí. Es un sinsentido. Ahora, a ver, señores políticos, ¿qué andan buscando el voto? Ahí está, ándeles. Quiero ver a 1, 2, 3, 4, 5 de todos los partidos políticos.
1: ¿A qué les dijiste que no hicieran?
13: A ver, esto no es voto. A ver, esto no es voto. A ver, pues, los quiero revisar. No, a ver, los quiero ahí, ándeles. Ahí, criticando a la comisión, pidiendo a la comisión que nos bajen o subiendo.
1: Yo creo que se podría hacer algo subsidio. Mucho más
13: Ándele, a ver, yo sí, yo Juan Ordorica como ciudadano, a todos Juan esos políticos Ordorica, que andan en este campaña
1: ya les
13: ahorita.
1: Habías pedido que no hicieran campaña.
13: A ver, esto no es campaña, quiero verlos tomando una bandera donde los ciudadanos se lo van a agradecer. Ya si la gente vota por eso, no.
10: A mí sí me ha tocado ver algunos y pues,
13: sigo repitiendo. Yo los quiero, si ustedes no los quieren ver, es su cotorreo. Mi cotorreo es que, a ver, quiero, pues yo sí, yo los invito, a ver, si quieren el voto de Juan Ordorica, quisiera ver a cada uno de estos que andan ahorita ahí, ahorita, sudando la gota gorda con los ciudadanos, yendo a las oficinas a tomar la comisión. Repito, adelante, yo los quiero. Adelante, yo los quiero. Si tú los has visto, perfecto.
1: Avísenle, por favor, a Juan Ordorica
12: cuando vayan
13: sí,
12: a ir,
13: si por vean, favor,
12: que les dé su voto.
13: Los que andan ahorita en redes de promocionándose, yo no he visto a ni uno en la comisión. Si ustedes no los quieren ver, adelante.
1: Permítame, por favor, que tenemos que ir a un corte y regresamos. Estamos hablando de esto que ya es un problema social. No son pocas, son cientos y quizás miles a nivel nacional. Familias, usuarios de Comisión Federal de Electricidad que ahorita no pueden pagar. No tienen dinero para pagar la luz. ¿Qué va a pasar? ¿Les van a cortar? ¿Les van a dar plazo para pagar? Que la gente pues dice, pues no me resuelve el problema. ¿O les van a revisar y reducir el cobro? Porque pues revisar y dejarlos igual, pues tampoco resuelve el problema. No está fácil porque no son pocos los usuarios afectados. Vamos a la pausa en radio, nos quedamos aquí en redes.
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1: Estamos de regreso, estamos aquí, nos quedamos contigo, Armando. Decíamos, errores de facturación o los altos cobros reflejan el consumo real en un periodo sin subsidio. Puede haber quizás de las dos cosas.
12: Claro, un poco de las dos. Yo decía ahorita en el corte que sí, algunos pudimos habernos adelantado un poco a la tarifa, pero no para que te lleguen los recibos en esas proporciones tan criminales. Le podemos decir así, son abusivos. Esas tarifas demasiado dañinas para la economía de las familias sinaloenses, la verdad, es un auténtico abuso. Y las manifestaciones en el Congreso, el Estado y Palacio de Gobierno no resuelven nada. Te decía, Juan, qué bueno que vayan los políticos y suden la camiseta y griten. Sí, pero saben ellos que nada más van por la foto y que no van a lograr nada. La Comisión Federal de Electricidad, dije yo, no responde a los litigios mediáticos que le estén gritando. Ellos, las autoridades van a una manifestación, los atienden, los escuchan, los abrazan, los consuelan en sus lamentos, y es todo lo que pueden hacer. Vamos a atender sus reclamos, plantearemos esta solución al gobierno federal y les tendremos respuesta. No hay, el subsidio ahí está, el de tarifa de verano, ahí está, aprobado ya, y va a entrar en el próximo recibo, se verá, se habrá de manifestar, pero pues, ¿en qué medida? No sé.
1: ¿El gobierno federal debe intervenir antes de que este conflicto
10: sí, sin aumente? Duda, pues a ver, la Comisión Federal de Electricidad, aun cuando no es una empresa de los mexicanos, pues por supuesto que también se rige por las órdenes y las instrucciones de la presidencia. Ojalá que llegaran estos reclamos, así como llegan muchas cosas de Sinaloa para allá, que alguno también le llevara esa petición y dije, no, oiga, presidente, en Sinaloa está sucediendo esto y pues a ver qué podemos hacer, a ver qué dice el titular de la propia comisión. Y bueno, pues al final de cuentas, Víctor, pues entender que ciertamente lo que podemos hacer nosotros, sin esperar mucho de la comisión, pues es regular nuestro consumo. Y bueno, entender que a partir de mayo ya comenzó la tarifa 1F y que esperemos que en el mes de junio ya vengan más considerados las tarifas para el pago de la comisión. Y mientras, por supuesto, con los gastos que ya se tiene, como este señor que comentabas del municipio de Ahome, pues ojalá que la comisión tenga esa sensibilidad para poder hacer un buen acuerdo y, si no, claro, un buen descuento, ¿no?
1: Eso es. ¿Debe intervenir el gobierno federal ante esta situación?
13: Por supuesto, ¿Juan? Para eso y para más. Nos ha dejado solos a los sinaloenses durante 20 meses en el tema de los apoyos económicos. Y ahorita decían las tarifas domésticas y también las tarifas comerciales, con estas crisis que estamos viviendo, todavía que le cargan más el bulto a nuestros empresarios. Es espantoso que no tengamos ningún tipo de apoyo de la federación en materia económica. No nos han apoyado. Y ahorita regreso al tema de los políticos. A ver, mencionar algunos nombres de unos diputados. ¿Los diputados pueden hacer algo aquí? ¿Cómo? Pues 100, 200 milloncitos de pesos que aprueben para el subsidio del Estado. O sea, que les dé el Estado. A ver, aquí va una bolsa de 100, 200 millones de pesos para la Comisión Federal de Electricidad para este mes. No nos va a reducir mucho, pues es ganas, a ver, ellos sí pueden, los diputados locales sí pueden apartar esa bolsita y decir a la comisión, oye, pues aquí hay 100, 200 millones de pesos que puedes utilizar para parte de lo que te da la federación, lo utilices, ¿verdad? Que sí pueden los políticos, si quisieran, no nomás tomarse la foto, los alcaldes, a lo mejor no todos los ayuntamientos pueden, pero ponerle unos 5, 10, 15 milloncitos de pesos muy buenos ahorita en estos momentos, o sea, sí hay políticos que pueden, sí hay políticos que tienen la manera, entonces yo creo que hay que exigir a nuestros políticos porque, insisto, cada vez es más difícil ser ciudadano y los que se supone que nos tienen que arreglar el problema son ellos. Hay que exigirles a ellos.
1: Hay una propuesta de aumentar el periodo del subsidio a 8 meses en lugar de 7 meses. En abril. No sé si a ustedes les tocó, pero yo fui de pronto por ahí a algún restaurante en abril y sin aire acondicionado. Entonces se preguntaba, güey, ¿por qué no hay aire acondicionado? Pues es que tenemos pocos clientes y nos cuesta mucho la luz. En abril no hay subsidio.
13: ¿O pago la nómina o pago el...?
1: El subsidio es para tarifas domésticas, pero imagínese, ya lo decías tú, imagínate lo que le está costando a las empresas que sí deben de tener energía eléctrica, aires acondicionados, el consumo es muy alto, el costo de operación de las empresas con esas tarifas se incrementa demasiado. Cerramos, Armando, entonces, ¿debe intervenir?
12: Claro, claro. Es que mira, el problema es, hizo crisis y explotó aquí en Sinaloa, por lo menos, es por lo desproporcionado de los incrementos que llegan los recibos. Si hubieran llegado uniformes a como estaba en el periodo ordinario que se estaba viniendo el recibo, a como estaba viniendo sin aumentos, la gente hubiera hecho el sacrificio y los paga. El problema fue esa desproporcionada aumento de gente que pagaba 700, 500, 400, que empieza a llegar 7,000. Es imposible eso. ¿Por qué ahorita decíamos, lo decía yo, por qué los sistemas se equivocan a favor? Error del sistema, vamos a revisar. A ver, que se equivoque a favor del usuario, que en igual de llegar es 14,000, que le lleguen 200 pesos. Entonces sí se van a dar cuenta que se equivocó el sistema.
1: Entonces y van a nadie va a protestar.
12: Nadie. ¿Verdad? Claro, sí, no, y porque si va a protestar sí. Va a ser la comisión, van a mandar técnicos a revisar bien el medidor y decirle, nos está robando esta persona.
1: Nos vamos, tenemos el sondeo rápidamente a ver qué respondió la audiencia. ¿Qué debería hacer la Comisión Federal de Electricidad ante los recibos impagables? Revisar y reducir cobros excesivos. 85% de los participantes piden que revise y reduzca los cobros excesivos. Sería una buena solución.
13: Todo monopolio es malo.
10: Ahora es un tema de Sinaloa, porque estaba viendo en otros temas de Sinaloa y de estados con alto calor.
1: Sí, así es.
10: En estados del sur no hay.
1: Se nos adelantó el calor.
12: En el sureste, sí, Oaxaca, Tabasco, Chiapas.
1: Sí, pero no tanto como aquí.
12: Aquí se nos adelantó el calor. Esos tres y
1: sí, exactamente. Yucatán. Noroeste del país.
12: Noroeste.
1: Abril, prendimos los aires. Y ahí está el problema. Bueno, pues con esto nos vamos. Gracias, Armando.
12: Gracias a ti, amigo.
1: Juan Jesús, gracias al equipo de la producción. Muchísimas gracias, pero sobre todo, gracias a usted por su compañía. Pásela bien.
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1: 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Son las 9.
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2: Qué rico, mi amor.

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2: 9:59.
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2: Quizá te pueda preguntar.

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2: 1031.
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2: 1048.
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6: ¿Te has preguntado qué contienen los productos que consumes a diario? Conocer los ingredientes es el primer paso para elegir mejor.
7: Exacto, por eso una gran alternativa es preparar tus propios productos en casa.
6: Hoy te contaremos sobre las tecnologías domésticas, una opción para cuidar tu salud y tu bolsillo al mismo tiempo.
7: Por eso te enseñaremos a preparar una crema de cacahuate para toda la familia.
6: Y para ahorrar también hay que aprender de finanzas personales.
7: Te diremos cómo hacer un presupuesto familiar. Es fácil, rápido y con resultados efectivos de apoyo a tu economía.
6: Presta atención y quédate con nosotras.
7: Esto es Revista del Consumidor Radio.
5: Revista del Consumidor.
7: Desde hace más de 4 décadas, en la Profeco brindamos opciones para elaborar productos útiles, seguros, económicos y con excelente calidad.
6: Se trata de las tecnologías domésticas, una pieza clave de nuestras actividades de educación para el consumo.
7: Con ingredientes que se encuentran fácilmente y procedimientos simples, buscamos que las infancias y las familias tengan alternativas para elaborar lo que necesitan a un menor costo, comparado con los precios que ofrece el mercado.
6: Todo este esfuerzo tiene el respaldo del Laboratorio Nacional de Protección al Consumidor, donde se encargan de validar cada receta.
7: Con la meta de cuidar el bolsillo de los hogares y ofrecer nuevas alternativas, la Profeco organiza talleres en toda la República a través de sus oficinas de defensa del consumidor.
6: Tan solo en 2025 se realizaron 10.983 talleres de tecnologías domésticas, logrando apoyar a 347.500 personas en todo el país.
7: Esta labor ayuda directamente al ahorro familiar, fomenta un consumo más consciente y desarrolla habilidades que impulsan la autonomía económica.
6: Incluso, estas tecnologías han servido para quienes desean emprender y generar algo de dinero extra. Bajo este modelo hemos hecho, por ejemplo, limpiador de piso, pasta dental, gel para el cabello, protector solar y productos de confitería y panificación.
7: Hoy toca el turno de la crema de cacahuate.
6: ¡Comenzamos!
7: Con pocos ingredientes podemos hacer algo muy rico. Prueba de ello es que para hacer crema de cacahuate necesitaremos solamente
6: una taza de cacahuates pelados sin sal, una cucharada de piloncillo molido y una cucharadita de extracto de vainilla.
7: Seguro tienes en casa alguno de los ingredientes. De cualquier forma, se consiguen en el mercado más cercano.
6: De utensilios necesitaremos un procesador de alimentos o licuadora, taza medidora, cuchara sopera, cuchara cafetera, espátula de plástico y para envasar, un frasco de vidrio con tapa hermética.
7: Y esto me encanta, Nat. Una ventaja más de esta tecnología doméstica es que solo toma 30 minutos hacer la crema de cacahuate y en cambio se conserva por mucho tiempo. Su caducidad es de 1 año.
6: Pues manos a la obra. Para empezar, molemos los cacahuates en el procesador de alimentos hasta formar una pasta. Es importante que lo hagamos en intervalos cortos y al mismo tiempo ir reduciendo la velocidad mientras se va moliendo. Ya que tengamos la pasta de cacahuate y sin apagar el procesador, agregamos el piloncillo y la vainilla.
7: Mientras integramos todo muy bien, quiero comentarles que la crema de cacahuate es rica en proteína vegetal, tiene grasas saludables y mucha fibra.
6: Pero sobre todo brinda saciedad y mucha energía. Volviendo a la receta, hemos seguido mezclando en el procesador. Continuamos hasta obtener una crema suave y homogénea.
7: Ojo, si queda muy seca, podemos agregar media cucharadita de aceite vegetal. Se va agregando poco a poco en el procesador para que se incorpore correctamente.
6: Ahora, a envasar. Con ayuda de la espátula, vertemos la crema de cacahuate en el frasco de vidrio y lo etiquetamos con la fecha de elaboración y caducidad.
7: Esto es primordial para que luego no estemos comiendo algo ya caducado que nos pueda hacer daño. Finalmente, recuerda que hay que mantenerla en refrigeración.
6: Además, toma en cuenta que si con el tiempo percibes un aroma rancio, debes desecharla de inmediato. independientemente de la fecha de caducidad.
7: Da ese paso hacia un consumo informado e inteligente y anímate a elaborar esta tecnología doméstica.
6: No olviden que pueden ver más procedimientos de diferentes tecnologías en el canal de YouTube Profeco TV.
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2: Si necesitas orientación, llama al teléfono del consumidor 555-568-8722 y 800-468-8722.
8: También está a tu disposición el correo asesoria@profeco.gob.mx.
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7: Sigan en Revista del Consumidor Radio, porque vamos a escuchar cómo una tarea sencilla puede proteger nuestra economía.
9: El presupuesto familiar es una herramienta básica para cuidar tu dinero.
10: Así es, aunque cada familia es distinta, organizar los ingresos y gastos puede marcar la diferencia entre vivir al día o empezar a ahorrar.
9: Ojo con este dato. De acuerdo con la Encuesta Nacional de Inclusión Financiera 2024, solo el 36.6% de las familias lleva un presupuesto o registro formal de sus gastos.
10: Esto no significa que las familias no intenten organizarse. Hay personas que tienen otros hábitos. Por ejemplo, apartar dinero para pagos, llevar el registro de recibos o anotar deudas. El problema es que no siempre lo hacen de forma estructurada.
9: Entonces, ¿por dónde empezar? Un presupuesto familiar efectivo se construye con 4 elementos básicos: ingresos, gastos, compromisos financieros y ahorro.
10: El primer paso es anotar todo el dinero que entra al hogar. Sueldos, ingresos extra, apoyos o cualquier otra fuente. Es importante considerar el total mensual real.
9: Ahora, registra los gastos del día a día. Alimentación, servicios, transportes, educación, entretenimiento.
10: En el tercer punto van los compromisos financieros o pagos mensuales como renta o hipoteca, seguros o créditos. Es importante que anotes montos, fechas de pago y revisar si puedes adelantar pagos para reducir intereses.
9: No hay que olvidar que el ahorro no es lo que sobra, es una prioridad. Define un objetivo, vacaciones, emergencias o algún proyecto familiar, así como el monto que le destinarán cada quincena o al mes. Tenlo en cuenta, una meta clara motiva a todos en casa.
10: Ahora, te compartimos recomendaciones prácticas para que tu presupuesto funcione de verdad.
9: Lleva un registro constante de tus gastos, ya sea en libreta o en tu celular.
10: Usa categorías sencillas y ajústalas conforme te familiarices.
9: Sé flexible. Si algo no funciona, cámbialo. El presupuesto debe adaptarse a ti, no al revés.
10: Automatiza tus pagos para evitar recargos y olvidos.
9: Evita compras innecesarias, esas que parecen pequeñas pero desbalancean todo.
10: Y muy importante, hablen en familia sobre el dinero, sin juicios, con empatía.
9: También es fundamental revisar el presupuesto periódicamente. La vida cambia y tus finanzas también deben hacerlo.
10: Antes de hacer una compra importante, pregúntate, ¿está dentro de mi presupuesto? ¿Realmente lo necesito?
9: Y si hay niñas o niños en casa, inclúyelos. Desde pequeños pueden aprender a ahorrar y a tomar decisiones responsables.
10: Recuerda, no importa cuánto ganes, sino cómo administras lo que tienes.
9: Un presupuesto familiar no solo organiza tu dinero, te da tranquilidad, claridad y control sobre tu economía.
10: Empieza hoy. Tu bolsillo y tu futuro te lo van a agradecer.
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2: 1155.
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2: 1226.
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2: 1227.

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2: 12:55.
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2: XFM 12:57.

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2: Una 54.
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2: Una 56.

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2: 227.
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2: 228.
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2: 254.
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2: Dos cincuenta y cinco.

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2: 322.
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2: 354.
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2: Tres cincuenta y cinco.

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2: 424.
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2: 425.

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2: 453.
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2: Cuatro cincuenta y cinco.

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2: 5.8.
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2: 525.
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2: 540.
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0: ¿Qué tal? ¿Cómo le va? Muy buenos días. Mucho gusto en saludarle. Soy Víctor Torres. Son las 6:00 a.m. en punto de este martes 19 de mayo. Bienvenidos a la información en Línea Directa.
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0: 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De hoy, de las noticias. Un ataque armado en la colonia Emiliano Zapata, en Culiacán. Dos mujeres murieron y tres personas más resultaron lesionadas cuando sujetos armados dispararon contra un grupo de personas que convivía afuera de una tienda de abarrotes durante la noche de este lunes. Una persecución a balazos terminó con un negocio de mariscos incendiado y fuertes daños materiales en la colonia Jorge Almada, movilizando a corporaciones de seguridad y bomberos. Se confirmó ayer por la tarde la muerte de un médico tras el ataque armado en el sector Tres Ríos de Culiacán. Alan, de 54 años, falleció en el área de urgencias de una clínica privada luego de ser atacado a disparos frente a una plaza comercial del desarrollo urbano Tres Ríos. Asesinan a un hombre en la colonia Periodista, en el sector Las Quintas, en Culiacán, mientras que otro joven resultó herido a balazos en la colonia La Aurora, muy cerca de donde horas antes ocurrió otro ataque armado. Sujetos armados irrumpen en una vivienda de Los Almendros, también en Culiacán, y le prendieron fuego junto con dos vehículos. Uno de los automóviles estacionados frente al domicilio también terminó consumido por las llamas. Avanza la investigación por la desaparición de turistas del Estado de México en Mazatlán. Autoridades federales informaron la captura de Valentín, señalado por filtrar información y rutas para privar de la libertad a los cuatro visitantes. Suman ya 22 detenidos por este caso. Y continúan los operativos militares en Sinaloa. El ejército aseguró artefactos explosivos, ponchallantas, placas balísticas y chalecos tácticos durante acciones desplegadas en distintos municipios del estado. Fuerte movilización de cuerpos de rescate en Concordia. Un incendio consumió una terminal de camiones y posteriormente alcanzó una bodega de alfalfa en la carretera Concordia-Tepuxtla. El fuego comenzó en ese punto y amenazó unidades, refacciones y una pipa con diésel. Permanece delicada la adolescente de 17 años que resultó lesionada en una volcadura de un racer en la playa de Las Glorias. La menor continúa internada en terapia intensiva en un hospital de Guasave. Y en los deportes quedaron definidos los horarios para la gran final del torneo Clausura 2026 de la Liga MX. Pumas y Cruz Azul disputarán el campeonato a partir de este jueves en el Estadio Ciudad de los Deportes en la Ciudad de México. Ya tendremos aquí toda la información de los deportes, los espectáculos, la información agropecuaria, del pronóstico del tiempo, la información nacional e internacional. Y en la mesa de análisis, la reforma judicial va a revisión. Ese es el tema en la mesa. Y la pregunta que estamos haciendo es, ¿estás de acuerdo en que México posponga la elección de jueces hasta 2028, la parte que falta de la elección de jueces y magistrados? Las tres opciones de respuesta son sí, primero debe corregirse la reforma judicial, no debe ser la elección en 2027, o no tengo información para decidir. ¿Qué tanta información tienes? Ahí está el sondeo en YouTube, está la encuesta, ojalá puedas participar. Será el tema en la mesa de análisis de Línea Directa, que transmite en vivo a través de las estaciones de radio del Grupo RSN. Estamos en la cobertura estatal. Estamos llegando a los 20 municipios a través de las frecuencias radiales de RSN. Y más allá, estamos en las redes sociales, transmitiendo en vivo en YouTube, en Facebook y en la red social X. Te recuerdo las alertas informativas de Línea Directa en el canal de noticias de WhatsApp. Y si tienes algún comentario, alguna denuncia, tenemos ya activo el WhatsApp de servicios.
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0: 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Entramos al WhatsApp 6671-028836. Si tu reportes de fallas de servicios, envíanos la dirección exacta. Calle, ¿entre qué calles? Colonia, ciudad y municipio. Es muy importante que nos den esos datos para que nuestro equipo pueda enviar con rapidez la ubicación Y si puedes agregar una foto o un video, uy, sería de lujo, porque eso nos ayuda bastante, que sea un diagnóstico y te puedan resolver lo más rápido posible a las autoridades, a quien corresponda. Nosotros ahí estamos dándole seguimiento. Y saludo al equipo de la producción en todo el estado, compañeras y compañeros de la producción. Estamos ahí también saludando a compañeras de redes sociales y el portal Línea Directa. Todos estamos aquí para servirte. Está el WhatsApp 667-102-8836. Y cuando son las 6:06, aquí aparece el personaje más querido y más esperado de la mañana. Aquí viene el gallito madrugador a dar la señal de salida para los que sí tienen compromiso a las 7 de la mañana. El gallito dice, traducido al español, pícale porque se hace tarde. Y nosotros, si nos permiten, les acompañamos en las próximas 3 horas con toda la información en Línea Directa. 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
0: Fue decisión de ellos entregarse, no hay riesgo para el gobierno federal, dijo ayer la presidenta Claudia Sheinbaum en la conferencia de prensa desde Palacio Nacional. Al referirse a los 2 exfuncionarios del gobierno del estado de Sinaloa que se entregaron buscando una negociación con autoridades de Estados Unidos. Son 10 los señalados por las autoridades estadounidenses. La presidenta dijo que en su gobierno se están realizando las investigaciones que corresponden por parte de la Fiscalía General de la República. Vamos con nuestra compañera Sandra Solís, que nos tiene el reporte completo sobre estas declaraciones de la presidenta Sheinbaum. Sandra, ¿cómo estás? Muy buenos días.
2: Buenos días, Víctor, buenos días al auditorio. Luego de que se confirmó que el exsecretario de Seguridad Pública, Gerardo Mérida Sánchez, y el exsecretario de Administración y Finanzas de Sinaloa, Enrique Díaz Vega, están detenidos en Estados Unidos, la presidenta Claudia Sheinbaum Pardo declaró que fue una decisión de ellos entregarse a las autoridades del país vecino. Al ser cuestionada en la mañanera del pueblo de este lunes respecto a que si con estas acciones habría un riesgo por lo que pudieran declarar, la presidenta negó tal escenario y esta fue su breve declaración. Escuchemos.
3: Fue una decisión de ellos entregarse y no hay ningún riesgo, ninguno.
2: Asimismo, Sheinbaum Pardo señaló que no ve un riesgo de que Morena sea declarado como una organización terrorista por Estados Unidos por los presuntos vínculos con el crimen organizado. Por otro lado, la presidenta informó que en el sexenio del expresidente Andrés Manuel López Obrador hubo 39 detenciones relevantes de líderes de distintos grupos delictivos y cerca de 45,000 aprehensiones de manera general. En tanto, en lo que va de su gobierno, el registro es de 56 detenidos, figuras clasificadas como muy relevantes por su participación en el narcotráfico, 672 relevantes y cerca de 50,000 aprehendidos en el país. Mi reporte, Víctor.
0: Muchas gracias, Sandra. Sandra Solís, vamos a regresar con más información más adelante. Y vamos con Manuel Aceves, porque ayer también le preguntaron a la presidenta Sheinbaum sobre la intervención de la Unidad de Inteligencia Financiera de la Secretaría de Hacienda en estos casos, en los casos que han sido señalados por el gobierno de Estados Unidos. Y vamos contigo, Manuel, ¿qué dijo la presidenta Sheinbaum sobre esto? Y más tarde, por cierto, se dio a conocer un comunicado oficial. La presidenta dijo, va a informar la Secretaría de Hacienda, y efectivamente así fue, y tú tienes el reporte puntual. Manuel, buenos días.
4: Buenos días, Víctor, audiencia. Efectivamente, la Unidad de Inteligencia Financiera dependiente de la Secretaría de Hacienda y Crédito Público informó, después de que la presidenta lo diera a conocer, sobre la aplicación de medidas preventivas de inmovilización contra personas públicamente, políticamente expuestas de Sinaloa, derivado de reportes emitidos por instituciones del sistema financiero mexicano. Sobre ese tema, se le preguntó precisamente desde muy temprano en la conferencia mañanera del pueblo a la presidenta Claudia Sheinbaum, quien adelantó que se trata de una medida preventiva, pero no representa que la UIF haya puesto en marcha una investigación sobre los señalados. De acuerdo con el comunicado oficial que se emitió más tarde, las instituciones financieras mexicanas generaron reportes luego de los señalamientos realizados por las autoridades de Estados Unidos, donde se menciona al gobernador con licencia Rubén Rocha Moya y a 9 exfuncionarios. La dependencia federal explicó que debido a las relaciones de corresponsalía que mantienen con bancos mexicanos con entidades financieras estadounidenses, se activaron mecanismos internos de cumplimiento y monitoreo sobre los clientes clasificados como personas políticamente expuestas. Con base en estos reportes identificados como LPB 24 horas, la UIF realizó adiciones a la lista de personas bloqueadas, procediendo con la inmovilización preventiva de los recursos. La Secretaría de Hacienda precisó que estas acciones tienen un carácter estrictamente preventivo y administrativo, esto con el objetivo de proteger la integridad del sistema financiero mexicano. También aclaró que la inclusión en la lista de personas bloqueadas no representa una resolución definitiva, no implica que exista una acreditación de responsabilidad contra las personas involucradas. También la Unidad de Inteligencia Financiera indicó que quienes fueron incorporados a esta lista cuentan con mecanismos legales de defensa establecidos en la legislación mexicana. Entre ellos se encuentra la garantía de audiencia, además de recursos administrativos y jurisdiccionales que puedan promover para controvertir la medida. Esto implica restricciones para realizar operaciones financieras mientras se mantiene vigente la medida administrativa, Víctor. Es la información.
0: Sí, efectivamente, y es parte de la investigación que tiene en curso la Fiscalía General de la República, que no se ha pronunciado hasta el momento sobre estos casos. Muchas gracias. Gracias, Manuel.
4: Buenos días.
0: Buenos días. Son las 6:12. En otros asuntos, la Universidad Autónoma de Sinaloa envió un comunicado a la opinión pública. Está planteando una alianza con el gobierno federal por la educación. La universidad está pidiendo al gobierno federal que apoye a la Casa de Estudios para que pueda seguir cumpliendo con los compromisos establecidos y las propias observaciones que ha hecho del gobierno de la presidenta Claudia Sheinbaum. Y en ese sentido, bueno, pues cabe mencionar que la universidad está enfrentando de nuevo situaciones complicadas en materia financiera porque no le han llegado los recursos extraordinarios que fueron suspendidos desde 2023. Y en ese sentido, la universidad insiste que ha estado cumpliendo con los objetivos académicos, con la apertura total para que ningún joven se quede sin estudiar, pero está pidiendo urgentemente apoyo al gobierno federal. Y vamos contigo, Carola Rojo, muy buenos días.
5: Buenos días, Víctor. Buenos días al auditorio. Así es, la Universidad Autónoma de Sinaloa, a través de un comunicado firmado por el rector Jesús Madueña Molina y dirigido a la presidenta de México, Claudia Sheinbaum Pardo, hace un llamado a una alianza estratégica para enfrentar la falta de recursos económicos en la Casa de Estudios. Destaca el comunicado que en los últimos 3 años la UAS no ha recibido recursos extraordinarios federales, ya que el apoyo estatal mediante préstamos ha permitido continuar, pero no resuelve el fondo del problema, y textualmente dice lo siguiente: hoy enfrentamos el riesgo vigente de suspender las actividades sustantivas por insuficiencia financiera, no por una huelga ni un paro voluntario, sino por la escasez real de recursos para operar. Cada aula sin poder abrir representa sueños truncados y oportunidades perdidas para miles de jóvenes sinaloenses que ven en la educación pública su única oportunidad de transformar su vida. El comunicado destaca que la Casa de Estudios necesita respaldo urgente para seguir siendo ese puente entre el origen y el futuro de cada estudiante. Así la información, Víctor.
0: Muchas gracias, Carola. Gracias. Ahí está el planteamiento de la Universidad Autónoma de Sinaloa a través del rector Jesús Madueña. Ayer, por cierto, la secretaria de Administración y Finanzas de la Universidad, Elizabeth Castillo Cabrera, dijo que las finanzas de la universidad han tenido que hacer algunos ajustes en sus gastos para continuar la operatividad, pero aclaró que por indicaciones del rector no se verá afectado el pago de la quincena a los trabajadores, docentes, administrativos, personal de apoyo que permite mantener a flote a la universidad. La UAS necesita 2.400 millones de pesos para salir de la crisis financiera. Ese es el déficit que está enfrentando la universidad. Dio a conocer la secretaria de Administración y Finanzas, dijo que la segunda quincena de mayo, las dos quincenas de mayo y la primera quincena de junio podrán pagar sin ningún problema, pero a partir de la segunda quincena de junio ya estarán aprietos. La universidad tendrá que hacer algunos ajustes, no ha pagado a proveedores, en fin, una serie de situaciones que tiene que ir resolviendo para evitar afectar el pago de salarios a sus trabajadores. Veremos si hay respuesta en las próximas horas o próximos días por parte del gobierno federal a este llamado que está haciendo la UAS. Mientras tanto, empresarios están pidiendo un espacio para entrevistarse con la gobernadora Geraldine Bonilla. Han hecho pública una serie de peticiones, sobre todo en materia de seguridad y apoyo a las empresas. Vamos contigo, Beatriz. Beatriz Piña, buenos días.
6: Buenos días, Víctor, para ti y para todo el auditorio de Línea Directa. Sí, es comentarte que empresarios integrantes del Intercamaral Culiacán solicitaron una reunión directa con la gobernadora interina de Sinaloa, Geraldine Bonilla Valverde. En conferencia de prensa de este lunes, el presidente de Canacintra, Luis Arturo Cagiola, expuso que esta petición ya había sido planteada el 6 de mayo de 2026 a través de un pliego petitorio en el que exponen las principales necesidades del sector productivo ante el contexto que enfrenta la capital sinaloense. Explicó que aunque recibieron respuesta por parte del gobierno del estado, en la que se les informó que serían atendidos por la Secretaría de Economía, insistieron en que el encuentro debe ser cara a cara con la mandataria estatal. Escuchemos.
7: Se nos respondió que nos iban a dar una atención desde Secretaría de Economía. Sin embargo, lo que es Intercamaral cree que es necesario tener una reunión directa, cara a cara, con la gobernadora. ¿Por qué? Porque es la única manera en que podemos platicar de cómo podemos reconstruir.
6: El líder empresarial detalló que entre las principales demandas del sector se encuentran el fortalecimiento de la seguridad al considerarla una prioridad para el desarrollo económico y social del estado. Asimismo, señaló la necesidad de acceder a créditos blandos que permitan a las empresas enfrentar las dificultades económicas acumuladas y mantener tanto sus operaciones como las fuentes de empleo de miles de familias. En materia fiscal, indicó que algunos negocios han tenido complicaciones para cumplir con sus obligaciones debido a la situación económica actual, por lo que en este pliego petitorio solicitaron comprensión y mecanismos que faciliten el cumplimiento sin poner en riesgo la permanencia de las empresas. De acuerdo con los empresarios, el pliego petitorio fue enviado el pasado 6 de mayo, sin embargo, su principal petición es ser recibido directamente por la gobernadora para construir soluciones conjuntas. Es la información, Víctor.
0: Ahí están los planteamientos, pero insisten, quieren una reunión personal directa con la gobernadora Geraldine Bonilla, de lo que plantearon en esta conferencia de prensa representantes de los organismos del sector privado preocupados por la situación de sus trabajadores y en general la situación de seguridad que, por cierto, se ha recrudecido en las últimas horas, particularmente en Culiacán y Mazatlán. Muchas gracias, Beatriz. Beatriz Piña, muchas gracias, muy buenos días. Estamos atentos al estado de salud de una joven de 17 años que sufrió un lamentable accidente en una playa de Guasave. Vamos con Marta Liliana Castro, que ha dado seguimiento al estado de salud de Betsy, de 17 años. Marta, muy buenos días. A ver. Tenemos a Marta Liliana, pero no alcanzamos a escuchar. Ahora sí. Ahora sí, Marta, buenos días.
8: Bueno, ¿qué tal, Víctor? Buenos días al auditorio de Línea Directa. En el área de terapia intensiva se encuentra la menor de 17 años que el pasado domingo 17 de mayo por la madrugada resultó lesionada tras la volcadura de un racer en la Ensenadita, lo que es Playa Las Glorias. Betsy, de 17 años, se encuentra hospitalizada en una clínica privada de la ciudad de Los Mochis, en ese momento estable, sin embargo, pues luchando por ganar tiempo para que pueda ser intervenida quirúrgicamente en el cráneo y la clavícula, por lo que familiares decidieron solicitar la colaboración ciudadana para efecto de reunir fondos que le permitan cubrir los gastos médicos generados por las cirugías que se le tienen que practicar y precisamente a partir del día de hoy. De acuerdo con la información que fue proporcionada por las personas cercanas a la familia, la menor permanece estable, aunque en condición delicada. Los médicos trabajan todavía por mantener su evolución de manera favorable y prepararla para esta intervención que está programada precisamente para este día. Que se mantenga estable es una buena noticia, así lo han dado a conocer los familiares, quienes pues tienen la esperanza de que esta joven pueda superar este difícil momento, y a raíz de ello es que están buscando el apoyo para Betsy, esta menor, ante los elevados gastos hospitalarios y médicos. Familiares y amistades han empezado una campaña de apoyo bajo el mensaje "con el corazón en la mano", invitando a la ciudadanía a poder realizar, Víctor, donativos voluntarios para ayudar en la recuperación de esta joven. De manera pues alterna han hecho algunas actividades para recaudar los recursos. Este lunes llevaron a cabo una caravana, un shower médico Esta inició a las 15 horas y concluyó a las 18 horas ya en el centro de la ciudad, donde pues se pedía la colaboración, y para ello pues han dado a conocer un número de cuenta bancaria, la cual pues está apareciendo en estos momentos en las redes sociales, Víctor, que es una forma de poder aportarle apoyo económico a esta joven. Es mi reporte.
0: Sí, bueno, pues está lamentable. Pues hemos visto muchos accidentes de jóvenes, sobre todo en esa zona de Guasave y Sinaloa, municipio de Sinaloa. Jóvenes que en motocicleta, o en este caso pues es una racer, se andaban divirtiendo en la playa, termina muy mal ese paseo en la playa con este trágico accidente. Está muy delicada esta joven de 17 años, están pidiendo ayuda económica en este software médico que será, podemos poner, ahí está la imagen, el lugar es Decorarte, ¿verdad? Decías, Marta, es pero esto fue ayer. Fue ayer, ¿verdad?
8: Actividades el día de ayer, Víctor. Sí. Sin embargo, pues la recaudación de fondos o el llamado a la solidaridad la mantienen. Pues ella está hospitalizada en una clínica privada de la ciudad de Los Mochis, tomando en cuenta pues que se requería la atención en el área de terapia intensiva, donde todavía ella se mantiene. Precisamente por eso es que los gastos hospitalarios se han elevado muchísimo para ellos.
0: Claro. Bueno, esperemos sobre todo que pues logren salvar su vida, que logren sacar adelante a esta joven de 17 años, víctima de este accidente. Muchas gracias, Marta.
8: Buenos días.
0: Gracias, muy buenos días. Y seguimos también atentos al estado de salud de las personas lesionadas graves en el incendio de la Plaza Comercial Fiesta Las Palmas en Los Mochis. Vamos con Mireya Trejo. Mireya, buenos días.
9: Muy buenos días, Víctor, y auditorio de Línea Directa. El pastor religioso Jorge Castro Valdés ya logra comer por sí mismo, ya puede hablar y caminar gracias a su favorable recuperación en el Hospital General de Los Mochis y Bienestar, después de las graves lesiones que sufrió durante el incendio en Plaza Fiesta Las Palmas el pasado 7 de mayo. El señor Jorge Castro, de 65 años de edad, recientemente salió de terapia intensiva, permanece encamado en el área de medicina interna, le están haciendo terapias de fisiorrehabilitación para que camine con estabilidad y fuerza. Ya se baña y puede hablar, pues ya se adaptó a la férula de la traqueostomía a través de la cual respira, informó su hermano Armando Castro.
10: Ya le empezamos a dar alimentos desde ayer, digo, papita, pues, o sea, algo más líquido.
9: Sí.
10: Papillas, algo sólido, pero que lo pueda masticar bien, bien masticado, para que lo pueda pasar. Pero ya, bendito Dios, ya, pues ya come, ya camina, ya habla.
9: En el caso de la esposa del pastor, la señora Leticia Fierro Soto, de 65 años de edad, quien permanece internada en el Hospital Privado Centro Médico de Los Mochis, ella registra una recuperación más lenta, pues apenas está en proceso de adaptarse a hablar con la traqueostomía. Ella aún tiene pues colocada la sonda nasogástrica para alimentarse, pero se espera que en los próximos días puedan retirársela y pueda comer por sí misma, y pues también se prevé que dentro de pocos días ya logre volver a caminar, pues ya está despierta y reconoce a sus hijos y demás familiares. En tanto que el estado de salud de los otros dos pacientes lesionados en este incendio, Víctor, el joven comerciante Berardo Escalante Sandoval, de 32 años de edad, quien también permanece internado en el Centro Médico de Los Mochis, se encuentra estable pero con evolución lenta. Y pues finalmente el señor José Jesús Heredia González, de 55 años de edad, quien fue trasladado a Ciudad Obregón, Sonora, al Hospital Número 2 de Alta Especialidad del Seguro Social, también se encuentra estable. Es el reporte, Víctor.
0: Eso es. Muchas gracias, Mireya. Efectivamente, Mireya Trejo, del reporte de José de Jesús Heredia, uno de los sobrevivientes de este incendio. El reporte que se tiene es que está mejorando, evoluciona favorablemente. Esto es pues una buena noticia para sus familiares y amigos que han estado al pendiente de estas personas, que son las más, pues a veces las más graves de este incendio, de los que lograron sobrevivir, que dejó 6 personas sin vida. Los Mochis, en la Plaza Comercial Fiesta Las Palmas. El Instituto Mexicano del Seguro Social hizo un reconocimiento a enfermeros y enfermeras por su vocación de servicio. Y hay que decirlo, es personal que siempre está ahí cuando se necesita. Y cuando se realizan buenas acciones, poco se dice de esto, ¿sí? Poco se habla. solo cuando hay algunas fallas. Hay que reconocer lo que se hace bien, reconocer al personal que trabaja bien. En el marco del Día Internacional de la Enfermería, la representación del IMSS en la entidad, Tania Clarisa Medina López, la delegada, reconoció la labor del personal de esta categoría en el fortalecimiento de los servicios de salud. Subrayó que la enfermería representa una de las bases del sistema de salud institucional al acompañar con profesionalismo y sensibilidad cada proceso de atención de los pacientes. Destacó que enfermeras y enfermeros brindan atención en hospitales, unidades médicas, servicios de urgencias, consulta externa, unidades rurales, fortaleciendo la atención continua a la población derechohabiente. El personal de enfermería mantiene un papel central en las estrategias preventivas impulsadas por el director general del Seguro Social, Zoé Robledo, afirmó la delegada del IMSS, Tania Clarisa Medina, la entrega de los reconocimientos al personal del Instituto Mexicano de Seguro Social. Son las 6:26 antes de la pausa. Vamos al reporte preliminar de la información de seguridad de esta durísima jornada que tuvimos al iniciar esta semana en materia de seguridad, sobre todo en Culiacán y Mazatlán. Vamos a ir con Alfredo Beltrán, que le va a presentar a usted un reporte, insisto, preliminar. La información oficial la va a conocer la Fiscalía en las próximas horas. Vamos contigo, Alfredo. Buenos días.
11: Muy buenos días, Víctor. Muy buenos días al auditorio de Línea Directa en Sinaloa. Siguen los esfuerzos por atender la situación de inseguridad que se registra en diversos municipios y tras los despliegues constantes que se han obtenido resultados como el aseguramiento de narcóticos y armamento. En Culiacán se informó que personal militar logró la detención de un individuo, el cual traía consigo armas de grueso calibre, cargadores, cartuchos y varias dosis de droga. Por otro lado, también en la capital, las corporaciones federales reportaron el aseguramiento de explosivos, ponchallantas y diverso equipo táctico durante la atención a un hecho. Asimismo, los despliegues de la entidad permitieron la atención a ataques en los que se reportaron víctimas mortales, todos registrados en la ciudad de Culiacán. El primero de ellos se reportó en la colonia Periodista, ubicada en el sector Las Quintas, aquí en la capital. Ahí hubo un herido que falleció durante la atención médica. Poco después, en la misma zona, en la colonia Aurora, hubo otro homicidio aquí en la capital. Misma situación se replicó durante un ataque en el Boulevard Diego Valadez, en donde una persecución dejó un herido después que perdió también la vida. Por separado, un ataque armado en la colonia Zapata cobró la vida de dos mujeres y dejó tres heridos de bala. Casi de forma simultánea también se registró una persecución a balazos en la colonia Jorge Almada, en donde hubo daños materiales en el estacionamiento de mariscos. Por último, también se reportó un hecho similar en la colonia Los Almendros, también en Culiacán. Una jornada bastante movida aquí en la capital del estado. Víctor Auditorio, sí. Este es el reporte.
0: Sí, ahí están las imágenes de lo que le hemos mostrado. Más adelante, más detalles de lo último, lo más reciente en materia de seguridad. Muchas gracias, Alfredo. Buenos días, vamos a la pausa. Son las 6:28. Volveremos con la información del clima. ¿Cómo viene del calor para las próximas horas? Está nublado en la mayor parte de la zona costera y la sierra del noroeste del país. Pero de aquí para adelante, ya nos decía Alma Aguirre, pues vienen temperaturas arriba de 40 grados. ¿Cómo viene el pronóstico? Tendremos aquí los detalles. Además, se generalizan las protestas contra Comisión Federal de Electricidad por los altos cobros. Los recibos llegaron muy alterados. Y la pregunta ¿es el consumo real que tuvieron los usuarios en una temporada, abril, donde no teníamos el subsidio a las tarifas? ¿O hay errores en la facturación de Comisión Federal de Electricidad? Porque hubo manifestaciones ayer en Los Mochis, hoy está programada otra. En Guasave tomaron las oficinas, también en Mazatlán. Ya tendremos aquí los reportes y con esto y más, continuamos.
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0: 6:34. Vamos a ver cómo viene el clima para este martes. Vamos con Alma Aguirre.
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0: Vamos a ver qué nos tiene Alma Aguirre con relación al clima y te saludamos. Nublado en la mayor parte del estado, ¿cómo viene el calor para hoy, Alma? Buenos días.
3: Muy buenos días, Víctor. Pues mira, el alejamiento de esta circulación anticiclónica sí le ha favorecido a Sinaloa en el tema de las temperaturas. En el respecto a las lluvias, ahorita te comento, pero respecto al calorcito, sí ha mostrado, de acuerdo con los datos que arrojó el organismo de Cuenca Pacífico Norte del pasado 17 de mayo, 43 grados, Víctor, muy buenos, esto después de haber tenido hasta 48 grados centígrados allá en Huites, pues 43 en el sufragio, ahí en el fuerte de las temperaturas, digamos, más moderadas que hemos tenido en los últimos 7 días. Y esta tendencia podría mantenerse durante los próximos días y hemos estado, como ya lo comentábamos ayer, visualizando que quizá ya le falte poco a esta onda cálida que hoy suma su día número 44 activa y que nos ha dejado temperaturas récord no solamente en mayo ni en el 2026, sino desde junio del año pasado. Así que muy probablemente estamos viendo ya los últimos pasos de esta tercera onda cálida, así como también esta pequeñísima ventana de lluvias, Víctor, que también lo comentábamos ayer, que estábamos visualizando algunas precipitaciones muy ligeras para algunas zonas de la entidad, principalmente la zona serrana de y principalmente la franja sur colindante con Durango. Ayer Protección Civil también establecía un pronóstico de lluvias débiles para dicha zona. Hoy nuevamente el Meteorológico Nacional las está proyectando, pero entre jueves y viernes podríamos tener estas precipitaciones. Recordemos que la temporada de lluvias, así como de ciclones tropicales, ya arrancó el pasado 15 de mayo. Tenemos 4 días con esta tendencia, así que vamos a empezar a experimentar cambios, algunas nubosidades un poquito más distintas, vientos que van a empezar a correr un poquito más fuertes. Hoy los vamos a tener hasta de 50 km/h las rachas. La radiación solar, también una buena noticia, sigue en el rango de los 9, sigue siendo muy alta, Víctor, pero ya no estamos con ese pues valor hasta de 11 puntos permanente. Sí, ayer sí, por lo menos en la zona norte, sí tuvimos 11 puntos de radiación entre las 12 y 2 de la tarde. Se redujo un poquito el tiempo de la radiación solar extrema, así que hay que tener mucho cuidado. Bien sabemos que entre las 10 y las 4 de la tarde es el tiempo en el que tenemos que estar sumamente protegidos ante esta situación. Pero por otra parte, Víctor, en el visualizador de proyección de lluvias que tiene el Servicio Meteorológico Nacional, también estamos viendo algo muy interesante, y aunque es un pronóstico a largo plazo, son 360 horas, algo así como 15 días, ya se está viendo también un aumento importante en situación de lluvias para la República Mexicana, pero también un posible desarrollo ciclónico con el que podríamos iniciar el mes de junio. Este es un tema importante, ya que la ventana de prevención que tendríamos sería pues al menos 15 días, así que el primer nombre que va a empezar a resonar es Amanda, y sí, existe la posibilidad de que en los próximos 15 días, como tal lo estamos viendo en el mapa en ese momento en línea directa a televisión, que en 15 días pudiéramos tener por lo menos el primer alertamiento por alguna zona de baja presión que se estaría presentando en el sur del Pacífico mexicano y que podría ser, no podríamos en este momento asegurar que sería un primer indicio de que un posible ciclón se estaría gestando frente a las costas de Guerrero principalmente.
0: Eso es, bueno, estamos, nada más, antes que nada, bueno, permíteme hacer una corrección. Porque ya está soleado en la mayor parte del estado, o sea, ya salió el sol, con excepción de Mazatlán, que está parcialmente nublado. O sea, a las 5:30 de la mañana estaba completamente nublado. Dije, bien, viene el día, ¿no? Ya salió el sol y viene el calorón. Bueno, para los que salen a hacer ejercicio a esta hora, pues no, no hay tanta radiación solar, pero ya digamos que a partir de las 8 ya empieza lo bueno, ¿verdad?
3: Sí, sí, y el pico es entre las 10 y las 4 de la tarde, sí. Es cuando se necesita tener la mayor protección. Recordemos, ropa holgada de preferencia, de colores claros, anteojos, gorra, protector solar muy importante y la hidratación que tiene que ser constante.
0: Claro, claro. Bueno, las temperaturas más altas para hoy, norte y centro.
3: Pues está planteado para todo el estado, temperaturas que podrían rondar las máximas entre 40 y 45, eso sí, Víctor, de ahí no le hemos bajado, las mínimas sí hemos tenido en Badiraguato algunos cambios hasta 14 grados centígrados, y las máximas mínimas se siguen quedando en Mazatlán, mientras que entre La Cruz y Sufragio tenemos las temperaturas entre 32 y 43 grados, esto de acuerdo con los últimos datos del pasado 17 de mayo, dados por el organismo de Cuenca. Hoy, más o menos al mediodía, vamos a tener la oficialización de los registros del día de ayer, lunes 18 de mayo.
0: Muy bien, muchas gracias, Alma Aguirre. Ahí está la información del clima, los detalles en línea directa, portal.com, sección clima. Gracias por tu reporte, buenos días.
3: A la hora, y en un momentito más, la posible formación de Amanda, será o no, vamos a ver, Víctor, por lo pronto, a prepararnos.
0: Eso lo tendremos en línea directa, portal.com. Es el pronóstico del tiempo.
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0: Mayo se irá sin lluvias, coincide del pronóstico del servicio de la CADES, el servicio meteorológico de la CADES. Vamos con Blanca Peinado. Bueno, pues tantas faltas que nos hacen las lluvias, sobre todo en la zona serrana. Blanca, buenos días.
4: Buenos días, Víctor y auditorio de Línea Directa. La condición de mayo es la que ha tenido de manera histórica una situación de estiaje por sus altas temperaturas y prácticamente una ausencia de lluvias, manifestó el meteorólogo de la Confederación de Asociaciones Agrícolas en el estado de Sinaloa, la CADES, Ernesto Castro Castro.
5: Mayo se distingue por ser un mes de condiciones secas, calurosas también. Eso es algo normal para estas fechas. Ya con la tendencia efectivamente de mantenerse de estas condiciones calurosas, ¿no? Ya ahorita los efectos de esta onda de calor se mantienen durante la mayor parte de la semana, casi pues todo el estado.
4: Explicó que en lo que va del mes se han mantenido temperaturas muy elevadas que se han centrado en la zona norte y parte del centro de la entidad, y esto como consecuencia ha ocasionado problemas en comunidades de la región serrana, de manera particular en Choice, donde hay 26 poblaciones que no tienen agua, se les tiene que llevar. Es el reporte, Víctor.
0: Y les está pegando muy duro la sequía, prácticamente no ha habido alivio para estas comunidades. Ahí tienen que estar a la espera de las pipas con agua, ¿sí? Muchas gracias, Blanca.
4: Buenos días.
0: Buenos días. La instrucción del gobierno del estado, la gobernadora Geraldine Bonilla, ha sido: ya hay que prepararse para la temporada de ciclones tropicales. Ya deben de estarse instalando los comités de protección civil para cualquier situación que pueda presentarse por el cambio climático. Nos puede sorprender, de pronto hay una tormenta de formación rápida, ya escuchamos a Alma Aguirre, ya viene más o menos el pronóstico, vamos a estar atentos, y bueno, vamos con Sandra Solís, que tiene información sobre esto. Sandra.
6: Así es, Víctor, en la instalación del Consejo Estatal de Protección Civil, la gobernadora Geraldine Bonilla Valverde declaró que Sinaloa está preparado para enfrentar la temporada de lluvias y ciclones tropicales con la aplicación del programa especial, en donde participan autoridades de los tres niveles de gobierno, con la asistencia de mandos del Ejército, Marina, Guardia Nacional, Protección Civil, Cruz Roja, bomberos, ángeles verdes, presidentes municipales y secretarios del gabinete. La gobernadora declaró la sesión permanente del consejo, indicó que se tienen identificadas 550 zonas de riesgo en todo el estado, donde ya operan los consejos municipales de protección civil y se mantienen en un monitoreo permanente de los fenómenos meteorológicos. Escuchemos.
7: Como ya hemos sido informados, para la temporada de lluvias de este 2026 se pronostica la presencia de 16 ciclones en el Pacífico, algunos de los cuales podrían presentar comportamientos imprevistos. Asimismo, el estado de fuerza presentado nos demuestra que estamos preparados para proteger y apoyar la población en cada caso de contingencia.
6: La gobernadora destacó que el objetivo primordial es evitar pérdidas humanas y minimizar daños materiales y ambientales. La población hizo un llamado a estar pendientes de las indicaciones oficiales que emitan las instituciones de auxilio y dependencias gubernamentales. Por su parte, el director de Protección Civil Estatal, Ruy Navarrete Cuevas, informó que existe un estado de fuerza de 2.543 elementos distribuidos en 673 de Cruz Roja, 452 bomberos, 283 de Protección Civil y 1.135 voluntarios apoyados por 801 vehículos para operar en esta temporada de lluvias. Mi reporte, Víctor.
0: Muchas gracias. Gracias, Sandra. Ahí está el programa especial para temporada de lluvias. Es la temporada de ciclones tropicales. Ya está en marcha. La instrucción es prepárense. Soliciten lo que haga falta para estar listos. Vale más que no se ocupe y no que nos agarre pues fuera de base, como dicen, desprevenidos. Cualquier situación de emergencia hay que estar listo. Sinaloa tiene una amplia experiencia, mucha experiencia de la temporada de huracanes, pero siempre hay que estar lanzando las alertas, ¿sí? Y aquí le vamos a estar informando, como siempre, en línea directa con toda oportunidad. Gracias, Sandra Solís. Vamos ahora con Jesse Jauregui. Comenzaron las protestas ya directamente en las oficinas de Comisión Federal de Electricidad porque no les han resuelto a los usuarios que les llegaron recibos, dicen, impagables. Comenzamos en Los Mochis. Vamos contigo, Jesse. Jesse Jauregui, buenos días.
8: Buenos días, Víctor, auditorio de Línea Directa. Así es, y es que usuarios de los municipios de Ahome y el Fuerte Choice se congregaron este lunes en las oficinas de Comisión Federal de Electricidad en Los Mochis para reclamar los cobros que consideran excesivos en sus recibos de energía eléctrica, los cuales van desde los 2,000 hasta más de 15,000 pesos. Los afectados acudieron a las instalaciones que se ubican en el centro de la ciudad, exigieron pues una explicación por el incremento repentino en la facturación que en algunos casos aseguran, Víctor, superó

0: grandes. Hay gente que ni siquiera se la lleva en su casa y le llegaron hasta 4 o 5. O sea, a mi vecina le llegaron 15.
1: Y bueno, Víctor, estamos hablando de esas cantidades en los recibos de energía eléctrica, y entre los inconformes pues también se encontraban personas que aseguran tener viviendas deshabitadas y que aún así recibieron recibos con montos elevados, y lo que señalan es que cómo se puede justificar si no hay personas viviendo en esas casas habitación. Es por eso que están solicitando a las autoridades su intervención, porque señalan que estos cobros, Víctor, son impagables para muchas familias, sobre todo para las trabajadores del campo, albañiles y madres autónomas, que señalan que no hay, Víctor, para ellos pues una posibilidad de poder pagar recibos que van de los 7,000 hasta los 15,000 pesos.
2: El organismo ciudadano Vigilantes por la Transparencia está planteando una solución de fondo a esto: ampliar el periodo de subsidio de tarifa subsidiada de Comisión Federal de Electricidad a usuarios domésticos a 8 meses, ¿no?
1: Así es, Víctor, hay que decirlo, lo que es el presidente de Vigilantes Ciudadanos por la Transparencia en Sinaloa, Guillermo Padilla Montiel, pues señaló que ellos ya llevan bastante tiempo exigiéndolo a los legisladores sinaloenses federales intervenir ante la Comisión Federal de Electricidad para gestionar una tarifa de verano que sea amplia, es decir, que pueda ser hasta 8 meses para Sinaloa, al considerar que es la única solución real que se con la que se cuenta para que no lleguen tan elevados los cobros en los recibos de energía eléctrica.
3: Es sumamente importante que se le exija, que le podamos exigir ya a los legisladores, llámese diputados federales, senadores y diputados federales, que atiendan nuestra solicitud que tenemos desde hace años para obtener una tarifa de verano de 7 o hasta de 8 meses.
1: Y luego, ¿por qué lo consideran que puede ser muy viable? Víctor destacó que existe el caso de Sonora, que actualmente es el único estado del país que cuenta con una tarifa de verano más amplia, que es la 1F con la que se cuenta aquí, pero que en el caso de Sonora, Víctor, los 72 municipios de Sonora cuentan con una tarifa preferencial que inicia el 1 de abril y concluye el 31 de octubre, además de costos más bajos, porque el consumo llega hasta los 2,500 kilowatts mensuales, lo que es muy significativo y se refleja así en los recibos de energía eléctrica.
2: Sí, bueno, pues que se hiciera lo mismo en Sinaloa que en Sonora. En realidad, Sonora también, obviamente, ha hecho una serie de planteamientos que finalmente lograron que la gestión funcionara, que se autorizara. Sinaloa tiene que insistir en ello porque el clima es muy similar, el calor es muy similar. Y bueno, pues vamos a ver qué es lo que deciden. Por lo pronto, esa sería la solución de fondo, que el subsidio iniciara mínimo desde abril, ¿no? Abril a septiembre, digo, abril a octubre, ¿no?
1: Así es, Víctor, de abril a octubre, como lo planteó en su momento el gobernador de Sonora, Alfonso Durazo Montaño, y que ya Sonora, los 72 municipios de Sonora cuentan con esa tarifa preferencial.
2: Sí, están los estudios de las temperaturas que soportan perfectamente la petición que inicie el subsidio en abril, porque esos consumos de abril son los que están provocando este problema que estamos viendo, ¿sí? Hizo un calorón en abril, la gente imposible, sin aire acondicionado, y dijeron, bueno, pues qué tanto es tantito, lo prendo para dormir, y mire, de 500 o 700 pesos de luz que pagaban, no se fue a 1,400 ni a 2,000, o sea, se fue a 4,000, 7,000, hasta 14,000, incluso algunos hasta 30,000 pesos, ¿sí? Impagables estas facturas de Comisión Federal de Electricidad. Gracias, Jessy.
1: Buenos días.
2: Buenos días. Ayer bloquearon las oficinas de Comisión Federal de Electricidad en Mazatlán por estos cobros exorbitantes que han llamado a los usuarios impagables. Vamos con Juan Gabriel Franco en Mazatlán. Gabriel, buenos días.
4: Buenos días, Víctor. Buenos días al auditorio. Efectivamente, un grupo de hombres y mujeres de distintas colonias de Mazatlán que denuncian cobros excesivos en su consumo de energía eléctrica se manifestaron en las oficinas de la Comisión Federal de Electricidad para exigir soluciones inmediatas. Los inconformes se arribaron a las instalaciones de la paraestatal la mañana de este lunes 18 de mayo para hacer público su enojo por la falta de respuesta de la empresa ante el alza desproporcionada en sus recibos. Algunos manifestantes aseguraron que de pagar 800 y 1,200 pesos en el pasado bimestre, sus recibos recientes llegaron por montos de 4,500, 8,000, 11,000 y hasta casi los 30,000 pesos por el consumo de una casa habitación. Ante la imposibilidad, pues, de pagar esas cantidades, se decidieron realizar una protesta a la que llegaron con pancartas en mano. Y escuchemos.

0: Lo más que podía haber pagado, 1.200. Ya me endeudé, préstamo sobre préstamo, y ya no puedo.
1: La vez pasada me llegaron 800, hace 2 meses, y ahorita ya me llegó de 4.000 y feria, pues no, es mucha la diferencia.
0: Mis recibos de diciembre para acá son de 5.000 a 8.000 pesos. Ya me aparece una lectura que me van a cortar la luz. Mis recibos normalmente son de 2.000 pesos, y aquí está la prueba.
2: Ante las manifestaciones, personal de la CFE comenzó a dar atención a algunas de las personas que se manifestaban, tomando uno por uno su nombre y datos y número de medidor para intentar darles una respuesta inmediata. Sin embargo, los ánimos se alborotaron y algunas mujeres y hombres decidieron cerrar completamente la puerta de la entrada principal, atravesando pues un palo de escoba. Debido al bloqueo, solo se permitió por algunos minutos el ingreso a las personas que participaban en la manifestación y la salida a quienes ya habían pagado su recibo. Así la información, Víctor.
3: Sí, muchas gracias. Gabriel, esto en Mazatlán se puso feo ahí por la situación de que la gente pues requiere atención, es lo que están pidiendo los usuarios. Vaya a revisar mi medidor, les dicen algunos, vaya a verificar el consumo si fue real. Y cuando decimos que en abril pues tuvimos que prender el aire acondicionado, pues nunca pensamos que se nos iba a ir el consumo tan alto, la facturación de Comisión Federal de Electricidad. Entonces la pregunta está que si es por el consumo real en abril lo que están cobrando o por errores de facturación, ¿sí? Yo no puedo decir que Comisión Federal de Electricidad le está robando a los usuarios porque no nos consta, no hay manera de comprobarlo, porque es la comisión la que revisa los medidores. Pero es exagerado lo que le están cobrando algunas personas, un recibo de 30.000 pesos, una casa habitación, pues hombre, es increíble que en un mes, ¿sí?, tengas ese consumo. Bueno, en Guasave, después del reporte de Gabriel en Mazatlán, en Guasave, Manuel Rodríguez estuvo atento también a la toma de las oficinas de Comisión Federal de Electricidad. Se manifestaron duro ahí también. Finalmente llegaron a un acuerdo con funcionarios de la paraestatal. Vamos a ver imágenes precisamente de lo ocurrido en Guasave. Tenemos a Manuel Rodríguez, vamos contigo, Manuel, buenos días.
4: Buenos días, Víctor, buenos días al auditorio de Línea Directa. Sí, así es, luego de que una comitiva dialogara con personal de la Comisión Federal de Electricidad por los recibos de luz impagables, se liberaron las oficinas en Guasave con la promesa de prórrogas a los usuarios y revisión a los consumos. Uno de los usuarios que estuvo presente en el bloque de las instalaciones la mañana del lunes 18 de mayo, quien también entró con autoridades de la CFE, reveló que en caso de que se compruebe excedentes en el consumo de energía eléctrica, se descontarán en próximos recibos. No obstante, se tendrá que pagar el recibo completo en este periodo con un plazo de tiempo extendido por alrededor de un mes. Escuchemos.
5: La buena de nosotros, de los usuarios, es de que ese excedente que están cobrando de la luz, pues se va a ver reflejado hasta en el otro. Lo vamos a pagar, pero en el próximo, el excedente que haya sido de este recibo se va a reflejar en el que viene, ¿me entiende?
4: El usuario que se manifestó junto a decenas de ciudadanos, quien entró a dialogar con autoridades de la CFE, señaló que estos no bajan la guardia en cuanto al consumo de los usuarios, pese a la diferencia desproporcionada en el historial de algunos. Reiteran que la situación no puede resolverse ni en Guasave o en Sinaloa, pues las tarifas se originan directamente del gobierno federal, quien se encarga de regularla y conceder posibles descuentos o subsidios. Esa es la información, Víctor.
3: Sí, bueno, pues nos van a atender ya, Manuel, efectivamente lo has dicho muy bien, es la presión de los usuarios afectados, los que pues están viendo que les van a cortar la luz, tuvieron que ir a presionar. La gente organizada se ha manifestado y lo que era primero la cerrazón de Comisión Federal de Electricidad, porque en realidad, hay que decirlo, los superintendentes no tienen facultades para reducir el cobro, tienen que revisar, hacer un procedimiento, en fin, no se mandan solos, pues este es un asunto de oficinas centrales de Comisión Federal de Electricidad. El personal que está en las oficinas, pues lo menos que debe hacer es atender, escuchar y decir cuáles son las opciones, pero no pueden resolver, no está en sus manos resolver en las oficinas de Comisión Federal de Electricidad, es una directriz ya central. Bueno, muchas gracias, Manuel Rodríguez en Guasave. Ayer, anoche ya la Comisión Federal de Electricidad envió un comunicado. Vamos a leerles el comunicado que envió la paraestatal con referencia a estas manifestaciones de los usuarios afectados por los altos cobros. Es que, mire, decía una señora, oiga, yo pagaba normalmente así por mucho, Sí, 900 pesos y es demasiado. O sea, nos fuimos de paso. Pero esta vez le llegaron 11 mil pesos. Entonces, pues, ¿cómo vamos a pagar eso? No hay manera de pagar. Por eso es que estaban ahí buscando un acuerdo para que no les corten la luz. Bueno, ante las quejas de usuarios por altos cargos en los recibos de energía eléctrica en algunas zonas de Sinaloa, la Comisión Federal de Electricidad informó que mantiene atención directa a los afectados para aclarar dudas sobre los cobros y explicar la aplicación del subsidio de verano. La dependencia indica en este comunicado que varios de los recibos que generaron inconformidad corresponden a consumos registrados antes del 1 de mayo, que es cuando comenzó el subsidio de verano. Con este apoyo, los usuarios de las viviendas de la tarifa 1F pueden acceder a un mayor rango de consumo con subsidio al pasar de 200 kilowatts en temporada de invierno hasta 2.500 kilowatts mensuales durante el verano. La tarifa 1F se otorgó por las altas temperaturas en Sinaloa y da una explicación amplia de todo lo que representa este subsidio, siempre y cuando te mantengas en el rango de consumo que establece precisamente el subsidio, la norma, vamos, ¿sí? La Comisión Federal de Electricidad recordó que el pasado 30 de abril se firmó un convenio con el gobierno de Sinaloa para aplicar la tarifa 1F, que está diseñada para los estados más calurosos de México y es uno de los subsidios más importantes. Se aplicará de manera general los servicios domésticos del estado durante el periodo que estaría terminando hasta el 31 de octubre. Los consumos que se hicieron en abril sin la tarifa de subsidio son los que están generando este problema. La pregunta que se hacen los usuarios es que, ¿tanto así? ¿Tanto como 30 mil pesos mensuales en una casa habitación? Es ahí donde Comisión Federal de Electricidad pues, debe verificar si el consumo es real. ¿Qué es lo que está pasando? Bueno, ya hay apertura, se va a atender en todos los casos que se presenten y lo que están acordando es no suspender el servicio hasta que se aclare la situación y llegar a un acuerdo, algún convenio para el pago del recibo o a una reducción, en su caso, del cobro, en este caso, pues, ¿qué es lo que están buscando los usuarios? Pues, de otra manera, pues, ¿cómo, verdad? Bueno, son las 6:58, vamos a una pausa, regresamos con más, tenemos la información de seguridad cuando estamos de regreso. Continuamos.
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3: Siete de la mañana con tres minutos. Vamos a la información de seguridad.
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3: Que en Culiacán, la zona centro, los homicidios de las últimas horas. Vamos con esto que, bueno, pues se recrudeció al iniciar la semana la violencia en el municipio de Culiacán. Vamos contigo, Giovanni Elizalde. ¿Cómo estás? Buenos días.
19: ¿Qué tal, Víctor? Buenos días. Saludo también al auditorio de Línea Directa. Como bien lo comentas, un hombre que resultó gravemente herido ayer en un ataque a balazos en la colonia Periodista falleció cuando recibía atención médica ayer mismo en la tarde. El occiso no fue identificado y fue atacado en la calle Laguna Salada y Laguna Yuriria, por lo que socorristas de Cruz Roja lo trasladaron a la unidad médica, donde lamentablemente falleció. También anoche dos mujeres fueron asesinadas y tres personas más resultaron heridas durante un ataque a balazos que se registró en un abarrote ubicado en la colonia Emiliano Zapata, esto al oriente de la ciudad de Culiacán. El ataque se registró en una tienda que se localiza en la calle Plan de Iguala y Ejército Nacional, donde sicarios dispararon contra las personas. Las occisas fueron identificadas como Claudia, quien tenía 50 años y era la propietaria del abarrote, así como Guadalupe, quien era clienta. Una de las heridas es hija de la propietaria, quien también resultó con balazos en el cuerpo. Otro es hermano de la dueña y un aparente cliente que estaba en el lugar, y ellos fueron trasladados a un hospital para que recibieran atención médica. También un motociclista falleció al ser embestido por el conductor de un vehículo en el poblado de Pueblos Unidos, en la sindicatura de Emiliano Zapata, al sur del municipio de Culiacán. El occiso fue identificado como Ricardo, quien contaba con 58 años y su domicilio conocido en la comunidad de Jacola, perteneciente a la sindicatura de Baila. Y finalmente, la mañana de este martes, dos hombres fueron asesinados a balazos, uno de ellos al interior de un domicilio y otro al exterior, en una de las calles de fraccionamientos en Terrocío, ubicado al poniente de Culiacán. Hasta el momento los occisos no están identificados, y el doble homicidio ocurrió en la calle Monte Sinaí, entre Monte Hebrón y Monte Ararat. donde en estos momentos elementos de la Fiscalía General del Estado de Sinaloa llevan a cabo las diligencias correspondientes. Víctor, auditorio y reporte.
3: Muchas gracias, Giovanni. Giovanni Lizá, en la zona centro, vamos con Francisco Ramírez. Esto es en la zona sur del estado, decíamos, las zonas de mayor actividad, digamos, ¿sí?, de la delincuencia ha sido Culiacán y Mazatlán en las últimas semanas. ¿Y qué tenemos en la zona sur, hablando más allá de Mazatlán? Francisco, buenos días.
20: Buenos días, Víctor. Buenos días al auditorio. Jesús Valentín fue detenido por autoridades federales el pasado 12 de mayo en Mazatlán, quien es señalado de filtrar información y ruta de los cuatro turistas del Estado de México para ser privados de la libertad en el puerto turístico, hechos ocurridos en el mes de febrero del 2026, de quienes hasta el momento se desconoce su paradero. En un comunicado federal se dieron a conocer los avances del caso de la desaparición de tres hermanos y un cuñado de ellos, hechos que se registraron el 3 de febrero en el 2026 en el área de Cerritos, al norte de la ciudad de Mazatlán, cuyos nombres son Óscar de 30 años, Omar Alexis de 30, Javier de 25 y Gregorio de 19 años. Se informó que hasta el momento se han detenido a 22 personas, 9 de ellas con participación directa en la desaparición de 4 jóvenes originarios del Estado de México cuando vacacionaban en Mazatlán. En hechos recientes sobre este caso, tras un despliegue operativo coordinado por autoridades de los 3 órdenes de gobierno, fue detenido Jesús Valentín, identificado como la persona que proporcionó información de los turistas y sus rutas para ser interceptados por una célula criminal. A esta persona se le aseguraron dosis de droga, un arma de fuego, dinero en efectivo y equipo de comunicación, y el Gabinete de Seguridad de México indicó que durante los trabajos de investigación se han ejecutado 7 cateos y se han asegurado 20 armas de fuego, más de 3,000 dosis de droga, vehículos, dinero en efectivo y equipo táctico. Y en otra información, millonarias pérdidas materiales dejó un fuerte incendio que inició en una terminal de camiones de pasajeros y también que era taller mecánico y que se propagó a una bodega de alimentos para ganado, mismo que se localizan por la carretera estatal a Tepusta, frente a la unidad administrativa de Concordia. Fueron cerca de 7 horas que poco más de 35 elementos de bomberos de Concordia y Mazatlán y con el apoyo de elementos de Protección Civil Municipal estuvieron combatiendo las llamas. El incendio inició en una terminal de camiones de pasajeros luego de una explosión y que alcanzó una cisterna con diésel. El fuego alcanzó 2 camiones que alcanzaron a sacarlos a tiempo, pero uno presentó daños en la cabina y el otro un flamazo. Posteriormente el incendio se propagó a una bodega de alimento para ganado. Al llegar los elementos de bomberos de Villa Unión y Mazatlán, ya el incendio se había extendido a un solar donde estaban almacenadas más de 2,000 pacas de alfalfa, toneladas de maíz y otros productos para el ganado, además de varias maquinarias para moler el alimento que resultó dañada. Luego de 7 horas y con el apoyo de una máquina retroexcavadora para remover las pacas de alfalfa quemadas, los elementos de bomberos pudieron controlar y extinguir el fuego para luego proceder a rematar las brasas para evitar un nuevo brote. Este es el reporte, Víctor.
3: Están las imágenes de este fuerte incendio. Bueno, se ha ya controlado, ¿verdad?
20: Sí, ya totalmente. Decían cerca de la medianoche que ya estaban en lo último removiendo las brasas y ya habían recogido ya los elementos de bomberos, su equipo, y se habían retirado las pipas. Entonces nada más hacía falta remover las pacas y algunas brasas que había ahí todavía en la bodega de que era para alimento de ganado, bodega de ahí de almacenamiento.
3: Impresionante este incendio, Concordia. Muchas gracias, Francisco. Gran cobertura ahí, Francisco Ramírez, en la zona sur. Es lo más reciente en información de seguridad.
21: Te mostraremos los sucesos policíacos en nuestra siguiente entrega.
3: Ayer se informó que el Ayuntamiento de Culiacán está reforzando la coordinación con el gobierno del estado para sacar adelante proyectos de obra que están pendientes. Y en este caso, el programa Territorios de Paz, así se llama este programa, que busca, pues ya sabe usted, llevar obra social que permita abrir espacios para la convivencia sana en medio de toda esta crisis de seguridad. Se busca espacios que permitan entornos de violencia, que son entornos de violencia, convertirlos en espacios para la convivencia sana, zonas de fortalecimiento social y cultural. Ese es el objetivo. en una reunión encabezada por la alcaldesa Ana Miriam Ramos Villarreal con representantes de la Secretaría de Gobernación y de la Secretaría de Seguridad y Protección Ciudadana, se revisaron los pasos a seguir para lograr la estrategia nacional. Impulsar un programa nacional para la paz, buscan llegar a 100 municipios y uno de ellos es, ahí está en el mapa, Culiacán. Esperemos pronto habrá noticias de estos proyectos que se van a concretar. Están buscando los espacios para rescatarlos y que la comunidad logre de nuevo, en esos lugares donde hasta ahorita impera la violencia, logre la convivencia y a partir de ahí empezar a reconstruir el tejido social. En Mazatlán, el Centro Comunitario Marco Verde estará listo para 2027, en el primer trimestre, informó la Secretaría de Obras Públicas del Gobierno del Estado. Aquí los detalles.
0: El Centro Comunitario Marco Verde quedaría concluido durante los tres primeros meses de 2027. Este luego de que en 2024 la obra fue detenida debido a un litigio entre la SEDATU y la empresa constructora. Así lo informó Raúl Montero Zamudio, secretario de Obras Públicas de Sinaloa, al asegurar que están a la espera del fallo de la licitación para retomar la obra ubicada en la colonia Benito Juárez de Mazatlán con un presupuesto de 88 millones de pesos.
1: Una vez dado el fallo, 5 o 10 días por el proceso de trámite de fianzas y todo lo que el contratista requiere cumplir administrativamente y ya se inicia la obra.
22: ¿Quedará concluido este año?
1: Muy posiblemente este año no, pero en el primer trimestre del próximo seguramente sí. Porque ya estamos en prácticamente el fallo sería en junio y es una obra, pudiera ser que el primer trimestre, como te comento, del 2027 estuviera concluido.
0: El funcionario estatal comentó que en Mazatlán están terminando la renovación del sistema eléctrico en el mercado municipal José María Pino Suárez. En este sentido mencionó que también existe un programa de pavimentaciones en distintos puntos de la ciudad, al tiempo que analizan el proyecto del Puente Juárez, una obra que, de acuerdo con colegios de arquitectos e ingenieros, es urgente. Para Línea Directa, Félix Rodríguez.
3: En AOME, en Palacio Municipal, se aprobó ayer el paquete de obras sociales. Son más de 50 millones de pesos. ¿Qué rubros van a atender? Vamos contigo, Gabriel Ruiz. Buenos días.
23: Buenos días, Víctor. Auditorio de Línea Directa, del Ayuntamiento de AOME, a través del Subcomité de Desarrollo del Municipio, aprobó por unanimidad destinar 54 millones de pesos para el Plan de Obras de Infraestructura Social para el Bienestar. La reunión para la aprobación del recurso la encabezó el alcalde Antonio Menéndez del Llano Bermúdez, síndico municipales y autoridades del gobierno del estatal y federal. Escuchemos.
24: Iluminación, drenajes, algunas reconstrucción y mantenimiento de áreas comunes, techumbres, algunos caminos, mucho trabajo que se va a hacer, pero básicamente es drenaje, agua potable, luminarias.
23: En el Llano Bermúdez declaró que a fin de mes tendrán otra reunión para aprobar otro paquete de obras sociales sin especificar cuánto recursos se va a invertir. Asimismo, ante el cambio de reglas de operación de las obras del primer paquete deben de concluir antes del último trimestre del año 2026. Añadió que son 8 proyectos de pavimento, instalación de 2.500 luminarias, limpieza, mantenimiento y rehabilitación de áreas comunes, techumbres y caminos, entre otras. Las obras se llevarán a cabo en los próximos días, esto previo al inicio de las temporadas de lluvias. El síndico de San Miguel Zapotitlán, Marcos Enrique Ramírez López, agradeció al alcalde por la inversión de recursos extraordinarios que han hecho en la sindicatura para la rehabilitación del servicio de alumbrado público, Víctor.
3: Bien, pues ahí está ya el paquete aprobado, 54 millones de pesos, es particularmente drenaje y alumbrado público lo que se va a atender en AOME. Muchas gracias, Gabriel Ruiz. El Ayuntamiento del Fuerte está gestionando pipas para atender el problema de la sequía. Se ha recrudecido y lo que falta, ¿sí? Están solicitando a CEAPAS, la Comisión Estatal de Agua Potable y Alcantarillado del Gobierno del Estado, están solicitando este apoyo. Vamos con Sandra Solís.
25: El Ayuntamiento de El Fuerte requiere de la Comisión Estatal de Agua Potable y Alcantarillado de Sinaloa, CEAPAS, el envío de 5 pipas para cubrir al 100% la dispersión de agua potable en las más de 40 comunidades que enfrentan la temporada de estiaje. Así lo declaró el alcalde Gildardo Leiva Ortega en entrevista este lunes en Culiacán, quien mencionó que el nivel de los mantos freáticos en las comunidades es muy bajo.
26: Nosotros siempre tenemos alrededor de 43
2: 23 comunidades que estamos surtiendo el agua con pipas, pero ahorita estamos batallando por falta de pipas. Precisamente vamos a tocar el tema ahorita con la gobernadora, porque ya lo tocamos con Ciapas y creo que están esperando un recurso. En la semana debe llegar. Yo creo que nos deben de mandar las pipas para solucionar el problema.
25: El alcalde del Fuerte detalló que algunas comunidades afectadas son de la sindicatura de San Blas, Chinobampo y cerca de las presas, por mencionar algunos. Son alrededor de 3,000 personas las que tienen que esperar el envío de agua por medio de pipas. Por parte de la administración municipal, se trabaja en la entrega del agua con 9 unidades, las cuales no son suficientes para cubrir la demanda total. Ante esto, están a la espera de la autorización de gobierno del estado para recibir 5 pipas más, informó para Línea Directa Sandra Solís.
3: Vamos a la pausa, son las 7:16. Volveremos con el Santoral, tenemos el reporte agropecuario, el estado de las presas, y te recuerdo, tenemos el sondeo ya en YouTube. Este tiene que ver con la mesa de análisis, es el tema de la mesa de análisis. Se pospuso, y bueno, así lo está planteando la presidenta Claudia Sheinbaum, posponer hasta el 2028 la elección de jueces y magistrados, los que quedaron ahí pendientes. Y la pregunta es si la reforma judicial entrará a revisión. La pregunta que estamos lanzando es si estás de acuerdo en que el gobierno federal posponga la elección de jueces hasta el 2028. Son tres opciones de respuesta. Sí, primero debe corregirse la reforma judicial. No, debe ser en 2027 la elección. Y la tercera es no tengo información para decidir. ¿Tú qué opinas? Ya tendremos los comentarios en la mesa de análisis. Y si no tienes información suficiente, de eso vamos a hablar en la mesa. Y nosotros continuamos.
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0: Y aquí estamos para felicitarte en nuestra sección del Santoral. En este martes 19 de mayo se están festejando Pedro, Agustín, Bernarda y Adolfo. Hoy en su día, muchas felicidades. Hoy es el día del mercadólogo, a todos los mercadólogos. Por acá va a estar Juan Burgos, por cierto, con su sección de mercadotecnia hoy. Fíjate nada más en qué día. Lo tendremos aquí en el estudio más adelante. Felicidades para la compañera Ociel Leal, que hoy está de cumpleaños. Hoy está cumpliendo años casi igual que Exa, ¿verdad? Casi, sí, bueno. Es nuestra directora artística de Exa Culiacán y conductora de espectáculos en línea directa. Ociel, te mandamos un fuerte abrazo por acá. Te veremos más tarde. Ociel Leal, en tu cumpleaños hoy. También festeja su cumpleaños hoy, con mucho gusto. Es Carmen Zazueta de Bustamante, en Culiacán, de parte de la familia Sánchez Ruelas, que te mandan muchos saludos, Carmen, y muchas felicidades por tu cumpleaños. Valeria Rubio Lugo está cumpliendo 3 años. Hoy, Valeria, muchas felicidades de parte de tus tíos, tus abuelos, toda tu familia que te quieren mucho. Feliz cumpleaños, Valeria. Felicidades a César García de Guasave, en el fraccionamiento Santa Fe, de parte de su esposa, y hasta cumpliendo 50 años. César, felicidades por tus 50 años, medio siglo ya. Te van a festejar en grande, ya por ahí nos dijeron, ¿eh? Felicidades también para Josmar en su cumpleaños. Está cumpliendo 11 años, Josmar, de parte de sus papás, abuelos y también de para Fausto en Aguacaliente Grande. Muchas felicidades. Saludos y feliz cumpleaños a Josmar por sus 11 años. Gaspar García está cumpliendo 81 años. Don Gaspar, fuerte abrazo para usted de parte de toda su familia. Felicidades. Itzel Valdés Verduz con los Mochis, hoy es su cumpleaños de parte de toda la familia. A todas y a todos, cumpleañeras y cumpleañeros, para ustedes aquí, Las Mañanitas.
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0: ...7:25 y ya está lista Blanca Peinado. Vamos al reporte agropecuario.
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5: Muy buenos días, les saludamos este martes 19 de mayo de 2026 y aquí le tenemos la sección agropecuaria y pesquera de línea directa. En tanto no sean revisados por inspectores de Estados Unidos, no arrancarán operaciones en los empaques de mango en el municipio de Escuinapa. La información nos las presenta Juan Escutia.
6: La operación de los empaques de mango no ha iniciado este año en Escuinapa debido a que los inspectores de la United States Department of Agriculture, USDA, no han acudido a este municipio por supuestas razones de seguridad, lo que podría afectar a cerca de 25,000 empleos. Así lo aseguró Porfirio Salas Castillo, representante de productores de mango en el sur del estado, quien dijo que en días pasados los productores de este municipio sostuvieron una reunión para tratar este tema y buscar la manera de que acudan los inspectores de la USDA, organismo estadounidense responsable de inspeccionar y certificar que el mango mexicano cumple con los estándares fitosanitarios para su exportación.
7: Tenemos un 20% de fruta, pero ese 20%, si lo malbaratamos, pues no vamos a sacar nada. Vendemos a los coyotes que vienen de afuera, van a aprovechar ellos, como no va a haber empaque, no va a haber quien nos compre, pues nos van a malbaratar la fruta.
6: Informó para Línea Directa, Juan Escutia.
5: Después de 3 años intentando entrar al mercado estadounidense, lograron enviar el primer embarque de papa y confían en conquistar el mercado latino imponiendo la alta calidad de la cosecha que se logra en Sinaloa, declaró Jorge Benjamín López Rosas, presidente de la Asociación de Productores de Papa en Los Mochis.
8: Sí, afortunadamente ya logramos, después de 3 años, hacer la exportación. Ya se mandó el primer camión y vienen para adelante poco a poco estarse mandando más, abriendo mercado en Estados Unidos. En calidad, definitivamente somos mejores.
5: Cumplen los productores de la zona centro de Sinaloa con la destrucción de socas. Los detalles de la información los tenemos con Rogelio Félix.
9: Sí. Los productores de frijol, maíz y garbanzo en la zona centro del estado han acatado el llamado de no quemar la soca y aprovecharla para incorporarla a la tierra o venderla a los ganaderos, informó Miguel Manuel Palazuelos Arenas. El presidente de la Junta Local de Sanidad Vegetal del Valle de Culiacán comentó que hasta el momento no han recibido ninguna denuncia formal por incendios en las parcelas de los municipios de Culiacán, Navolato, El Dorado y Elota.
10: Ha quemado la soca. Ningún productor de soca de maíz y de soca de frijol lo aprovechan los ganaderos, y la soca de maíz también, y la soca de garbanzas lo aprovechan los ganaderos o le incorporan. Están empacando la pastura o incorporándola.
9: En línea directa, Rogelio Félix.
5: De esta manera cerramos la sección agropecuaria y pesquera de línea directa. Que tenga usted un excelente día.
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0: Vamos a revisar en un minuto cómo andan las presas, las 11 presas que están en operación en Sinaloa. Estas son las reservas de agua que tenemos en la entidad. Hasta hoy el reporte de la Comisión Nacional del Agua. Iniciamos en Choix, en la zona norte. La presa Colosio está al 21.8%, la Miguel Hidalgo al 6.8%, la José Ortiz de Domínguez al 18.6% de su capacidad. En la zona centro-norte, el municipio de Sinaloa, tenemos las presas Gustavo Díaz Ordaz al 23.1%, la Guillermo Blake al 25.3%, en Guamuchi la presa Eustaquio Buelna está al 16.4%. En la zona centro, en Culiacán, tenemos tres presas. La López Mateos al 9.6%, la Sananona al 19.7%, la Juan Guerrero Alcocer al 18.5%. En Cozalá, la presa López Portillo al 14.2%. Y en Elota, la presa Benacini está al 49.8%. El promedio ponderado bajó otra rayita. Y están las presas en su conjunto al 15.7% de su capacidad total de conservación. Es el reporte oficial de la Comisión Nacional del Agua.
3: Espera la siguiente información sobre el estatus de las presas en Sinaloa.
0: Antes de la pausa, tenemos un aviso urgente de la Junta de Agua Potable y Alcantarillado del municipio de Ahome. Hay una suspensión en el servicio de agua potable por una falla en la planta de Comisión Río Fuerte. Esto se está presentando en este momento en la zona norte de Los Mochis, la afectada, toda la zona norte de la ciudad de Los Mochis. Está ya trabajando el personal de la JAPAMA en la reparación de esta afectación. No nos dan detalles, pero bueno, se normaliza el suministro en cuanto el personal técnico concluya los trabajos. Es un aviso, es una falla sorpresiva que se ha presentado. Tuvieron que parar la planta de la Pérgola, pues toda la zona norte de la ciudad de Los Mochis, sin servicio debido a esta falla. Ya están trabajando el personal de la JAPAMA. Atención, Los Mochis, puedes compartir este aviso, pues nada más para que sepan por qué están sin agua, porque ya están ahí trabajando, ¿sí? Son las 7:31. Vamos a la pausa, regresamos con más.
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0: 7:36. Vamos con Roberto José Pacheco de la Cámara de Diputados. Está hablando ya y ese va a ser el tema, el debate. Ya comenzó el tema de la elección del Poder Judicial. Ayer la presidenta Claudia Sheinbaum propuso posponer la elección del Poder Judicial, de la parte que falta, para el 2028, porque no se junte con la elección constitucional de diputados, gobernadores y todo lo demás. Y bueno, en ese sentido hay algunos pronunciamientos de legisladores sobre este tema, del que, por cierto, la ciudadanía poco entiende qué es lo que está pasando con la elección del Poder Judicial. De eso hablaremos en la mesa de análisis. Roberto, ¿cómo estás? Muy buenos días.
1: ¿Qué tal, Víctor? Te saludo con mucho gusto. Muy buenos días. La presidenta de la Cámara de Diputados, Kenia López Rabadán, sostiene que la iniciativa presidencial para la reforma judicial representa una oportunidad para corregir las deficiencias y atender los reclamos para el perfeccionamiento de ese marco legal. En pocas palabras, no más acordeones, advirtió la legisladora panista. Escuchemos.
2: Y podamos garantizar que no haya más electos por acordeón, que no haya más juzgadores en donde el reclamo se materialice cuando después escuchamos intervenciones jurídicas que pues pudieron haber sido mucho más certeras y mucho más legales.
1: Por su parte, el presidente de la JUCOPO, Ricardo Monreal, perfiló la ruta para discutir y votar el próximo 27 de mayo. Así pues, el proyecto aprobado se remitirá de manera inmediata al Senado. En conferencia de prensa, Monreal detalló que la Comisión Permanente del Congreso de la Unión convocaría en la sesión del jueves próximo a este periodo extraordinario para discutir la iniciativa presidencial. Escuchemos la voz del diputado Monreal.
3: Estamos hablando que el periodo extraordinario podrá ser como el martes o miércoles de la semana próxima. Pueden ser 2 o 3 días. Es lo que estamos revisando con los grupos parlamentarios para la convocatoria que va a aprobarse el próximo jueves en la comisión permanente.
1: Víctor, pues la iniciativa presidencial con reformas a la Carta Magna que llegará en las siguientes horas al Congreso mexicano es una gran oportunidad para modificar, entre otras cosas, la fecha de elección del Poder Judicial a realizarse en el 2028. Víctor, mi reporte.
0: Muchas gracias, Roberto. Gracias, Roberto José Pacheco, en la Cámara de Diputados. Ya hablaremos de esto en la mesa de análisis. Son las 7:38.
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0: Está colapsado el drenaje en el fraccionamiento Villaverde. Ya la Secretaría de Obras Públicas del Ayuntamiento y la Junta de Agua Potable están preparando. ¿Qué van a hacer ahí? ¿Cómo van a resolver esto? Vamos contigo, Laura Galván. Saludo en Mazatlán. Buenos días.
5: ¿Qué tal, Víctor? Buenos días, amigos del auditorio. El gobierno de Mazatlán, a través de la Dirección de Obras Públicas y Cumapam, dio a conocer que para atender el derrame de aguas residuales registrado el fin de semana en las inmediaciones del fraccionamiento Villaverde, se va a realizar una obra provisional sobre el colector Nishizawa, el cual presenta un colapso entre las calles Juan Cordero y Antonio Puyol, para determinar los trabajos necesarios en el sistema de saneamiento de este sector de la ciudad. Ayer personal de ambas dependencias acudieron a la calle Luis Nishizawa para analizar el colapso y atender este problema de manera inmediata. Esto se debe a un problema por la antigüedad que presenta la tubería, que tiene diámetro de 80 centímetros y capta las aguas hervidas de más de 20 asentamientos. Se trata de 2 colapsos en el tubo de 80 centímetros. La idea, dijeron los funcionarios, es reparar 41 metros de tubería en esta zona del colapso para que funcione el drenaje de manera provisional, y por lo pronto ya se está analizando sustituir 800 metros en un proyecto que ya se está programando, de acuerdo a lo que dio a conocer ayer Enrique Torres, gerente de planeación física de Jumapam. El funcionario dijo que este proyecto dará una solución definitiva y es uno de los que este año va a llevar a cabo el gobierno de Mazatlán, y para ello la Junta de Agua ya realiza los trámites correspondientes para su ejecución, puesto que tendrá una inversión de 21 millones de pesos y abarcará desde el fraccionamiento Villaverde hasta el fraccionamiento La Campiña. El ducto cruza la avenida Pérez Escobosa y forma parte de una nueva fase de un proyecto multianual. Por ello, las autoridades están pidiendo a la ciudadanía que transita por esa zona que tenga precaución, ya que debido a esta tubería provisional que se va a instalar en estos días, la circulación de la calle Nisizagua va a permanecer parcialmente restringida en la zona. Se pide transitar con precaución o bien tomar rutas alternas. Víctor, es mi reporte.
0: Bueno, pues ahí está de la información. Muchas gracias, Laura.
5: Buenos días.
0: Buenos días. Atención, porque la plaga del gusano barrenador está muy cerca de Sinaloa. Esta es una alerta para reforzar la vigilancia, sí, los límites, sobre todo con Nayarit. Y vamos contigo, Jonathan Espinosa, te saludo en Guasave. Por cierto, tenemos ahí una caseta fitosanitaria, está otra en los límites de Sinaloa y Nayarit, precisamente para evitar la entrada del gusano barrenador. Vamos contigo, tú tienes el reporte, muy buenos días.
6: ¿Qué tal, Víctor? Buenos días y buenos días al auditorio de Línea Directa. Pues a 100 kilómetros de Sinaloa, el gusano barrenador del ganado mantiene en alerta autoridades sanitarias y productores pecuarios luego de que en Nayarit ya se confirmaran 19 casos positivos de esta plaga que puede afectar no solo al ganado, sino también a animales silvestres e incluso a humanos. Aunque el estado continúa libre de casos, funcionarios del sector pecuario reconocieron que el riesgo es latente debido a la proximidad de los brotes detectados en municipios nayaritas como Compostela, Santa María del Oro, Bahía de Banderas y Jalisco, explicó Fausto Daniel Sosa Tapia, coordinador estatal de la Comisión México-Estados Unidos para la Prevención de la Fiebre Aftosa y otras enfermedades exóticas de los animales perteneciente a Senasica. Escuchemos.
7: Nayarit ya tiene 19 casos positivos a gusano barrenador, Compostela, Santa María del Oro, Bahía de Banderas, el municipio de Jalisco, y pues ya estamos a 100 kilómetros de distancia con la Concha 2, que es la frontera, el municipio de Escuinapa. Entonces se está revisando ganados, se están haciendo muchos protocolos para que no entre esta plaga a Sinaloa.
6: Detalló que desde noviembre del 2024 se han estado implementando actividades de inspección y vigilancia para disminuir el riesgo de ingreso de la plaga al territorio sinaloense. En el punto de inspección conocido como la Concha 2 en el municipio de Escuinapa, personal sanitario supervisa el ganado que ingresa a Sinaloa aplicando baños y protocolos preventivos establecidos por las autoridades federales. Sin embargo, pues reconocieron que uno de los principales retos es la movilidad natural de la mosca que provoca el gusano barrenador, así como el traslado de animales infectados fuera de los controles oficiales, además de los filtros carreteros, pues en distintas zonas del estado y en los límites con Nayarit se han instalado trampas para monitorear la presencia de la plaga, particularmente en regiones agrícolas y ganaderas. Víctor, el reporte.
0: Muchas gracias, gracias, Jonathan Espinosa, en Guasave. Seguimos en Guasave porque también el sector acuícola está enfrentando pues una alerta que tiene que ver con el desplome del precio del camarón. Van a tener que congelar y guardarlo por un tiempo a la espera de un repunte en el precio. Vamos contigo, Marta Liliana Castro. Muy buenos días.
8: Gracias, Víctor. Pues a no vender por debajo de los 80 pesos el kilo de camarón de granja, así llamó el presidente de la Confederación de Organizaciones Acuícolas del Estado de Sinaloa, la COADES, Carlos Urías Espinosa, a los productores, pues el precio en el mercado se encuentra por debajo de los costos de producción. La estrategia es guardar la producción y esperar a que el mercado reaccione. El dirigente acuícola reconoció que actualmente el sector enfrenta un panorama crítico debido a la sobreoferta generada por el contrabando, las importaciones y el incremento en la producción nacional, principalmente en estados como Sinaloa y Sonora. Escuchemos.
9: Ah, no, son pérdidas. Lo que estamos ahorita haciendo un esfuerzo por mejorar el precio. Estamos pidiéndole al granjero que no venda esos precios, que esos precios significan pues la ruina, que se espere. Menos le decimos que busquen una base de 65 pesos más gramo, pero que no accedan a vender a 55 más gramo, porque la pérdida se acentúa mucho más. 65 más gramos se aproxima al equilibrio. Todavía es una condición que para muchos es pérdida, pero al menos que intenten partir de ese precio. Al menos que peleen ahorita por estar vendiendo a 80. Y estamos francamente en posición de pérdidas.
8: De esa manera, Urías Espinosa explicó que la recomendación para los productores es buscar una base 80 pesos al consumidor. Esto se acerca buscaría un punto de equilibrio. En estos momentos, Víctor, él hace referencia de que están en pérdidas con un 30% y lo que buscan es que la afectación pueda quedar mínimamente a un 23%. De ahí que el dirigente pues añadió que quienes tengan necesidad urgente de cosechar por cuestiones técnicas de biomasa, opten por almacenar el producto mientras mejore el mercado. Ese es mi reporte.
0: Pues ahí está la recomendación. Muchas gracias, Marta. En el sector acuícola. Bueno, el sector turístico están preparándose ya con las miras a las vacaciones de verano, los hoteleros de Mazatlán. Y vamos contigo, con Gabriel Franco, que tú tienes el reporte.

0: Tras el repunte de mayo, el sector hotelero ya trabaja en la promoción para la temporada de verano. Manguar Sánchez explicó que están haciendo equipo con la Sectur en el evento Viaja Fest, que consiste en distintas activaciones en 6 plazas del país para promover el destino.
1: Lo que sigue es empujar para el verano, que estamos haciendo equipo con la Secretaría con el evento Viaja Fest, con promociones de meses sin intereses y demás, pues que de alguna manera, pues lo importante, lo que buscamos es que la marca destino esté presente y vigente ante el consumidor para que al momento que piense en un destino a donde viajar, pues esté en su mente Mazatlán.
0: Manguar Sánchez dijo que esta campaña con miras en el verano combina la promoción de marca con venta dura, en la que participan distintos hoteles y prestadores de servicios que ofrecen información directa a clientes y a las agencias de viajes, así como las ofertas y descuentos exclusivos para los fines de semana programados. Para Línea Directa, Juan Gabriel Franco.
2: Mientras tanto, en San Ignacio continúan trabajando en el proyecto de la Universidad del Bienestar. Esto es prácticamente un hecho, aseguran autoridades municipales. Y vamos con Félix Rodríguez, que nos tiene el reporte. Félix, muy buenos días.
3: Buenos días, Víctor Editorio. Así es casi un hecho que en la sindicatura de Coyotitán se construirá la Universidad del Bienestar Benito Juárez con una inversión de 30 millones de pesos por parte del gobierno federal, toda vez que se han cumplido con los requisitos, pero solamente falta un filtro. Luis Fernando Loaiza Bañuelos, alcalde de San Ignacio, aseguró que personal del organismo coordinador de las Universidades del Bienestar visitó la sindicatura para valorar el terreno donde se construirá el plantel y la certeza jurídica de este. Enfatizó que su administración, con apoyo del gobierno del estado, ha cumplido con todas las condiciones y documentación para que la universidad se construya a un lado del COBAES 34 en Coyotitán. Escuchemos.
4: Decirles que nos falta un filtro. ¿Cuál es el filtro que nos ponen para que esos 30 millones de pesos de la federación lleguen a hacer esa universidad ahí en Coyotitán? Nos faltan la matrícula. Ellos no pueden empezar si no tenemos alumnos. Ocupamos una matrícula de 80 alumnos. Es gratuita la universidad que viene a Coyotitán.
3: Loaiza Bañuelos, Víctor, afirmó que del 10 al 30 de junio, es decir, 20 días, es el plazo que tienen para inscribir a los primeros 80 alumnos de la Universidad del Bienestar en Coyotitán. Por ello, llamó a los padres de familia del municipio a considerar esta opción de educación superior pública y gratuita. En este sentido, agregó que todo el que estudie en la institución recibirá la beca de educación superior Jóvenes Escribiendo el Futuro, cuyo monto es de 5,800 pesos bimestrales. Víctor, auditorio, es la información.
2: Muchas gracias, Félix. Ojalá que se pueda lograr esta institución para San Ignacio. Y bueno, en la zona norte del estado, ¿cómo va el proyecto del edificio para la unidad de medicina, de la Facultad de Medicina, la extensión de la unidad de medicina, en este caso en la Universidad Autónoma de Sinaloa, en Los Mochis? Es una obra que se ha anunciado ya, y bueno, pues yo supongo que por falta de recursos no se ha podido iniciar. ¿Qué dice la vicerrectoría? En la Unidad Regional Norte, Mireya Trejo, tienes los detalles.
5: Sí, Víctor, pues sigue en pie el proyecto de construcción de un edificio para crear la Unidad Académica de Medicina en la Unidad Regional Norte de la UAS, porque las aulas de Ciudad Universitaria en Los Mochis no alcanzan para impartir clases a todos los estudiantes de esta carrera. Así lo confirmó el vicerrector de esta unidad, Lauro César Parra Cevis, al precisar que no hay fecha exacta para iniciar y terminar la construcción, pero se espera que sea este año, y que incluso hace 2 semanas visitaron la unidad personas por parte del gobierno estatal, quienes verificaron la geolocalización y se hizo un nuevo estudio de suelo. Dijo que la construcción del edificio permitirá que pueda independizarse esta extensión de la Escuela de Medicina, que funciona en la universidad, en la ciudad universitaria de esta ciudad de Los Mochis. Así lo dijo.
6: Por lo que yo sé, el proyecto sigue en pie y espera la construcción. No tengo la fecha exacta, pero hablaban de que no terminó el año. Nosotros pues estamos esperanzados a que lo puedan terminar este año y poder independizarnos, ¿no? Porque somos una extensión, aquí Los Mochis.
5: Al construirse este esperado nuevo edificio de medicina en Los Mochis, se tendrían mejores condiciones, ya que pues no alcanzan las aulas, y por ello algunos estudiantes de medicina toman clases en aulas de trabajo social, de derecho y en la unidad de negocios. Este edificio de medicina, que está proyectado construirse acá en la unidad regional norte, contará con aproximadamente 12 aulas, más las oficinas, auditorios y otros espacios, y pues con esas 12 futuras aulas se espera contar con suficiente capacidad de infraestructura para atender atender la demanda de los alumnos de la carrera de medicina, puntualizó el vicerrector en la zona.

0: Norte. Es el reporte, Víctor.
1: Esperemos que se haga realidad este proyecto del edificio para la Facultad de Medicina en Los Mochis. Muchas gracias. Gracias, Mireya. Vamos a una pausa. Son las 7:52. Volvemos con los deportes. Ya están los horarios para la gran final del fútbol mexicano. Este jueves tendremos el partido de ida, Cruz Azul contra Pumas. Hagan sus pronósticos. Continuamos.
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1: 7:57, vámonos a los deportes.
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1: Mi estimado Charlie, ¿cómo estás? Muy buenos días.
20: Buenos días, Víctor. Buenos días a todo el auditorio de Línea Directa. Arrancamos con información de selección mexicana de fútbol rumbo al Mundial del 2026. Y es que se dieron a conocer tres nuevos elementos que se van a unir a la convocatoria, tratándose de Edson Álvarez del Fenerbahce, Mateo Chávez del AZ Alkmaar y Jorge Sánchez, que son la tercia de jugadores que han iniciado ya sus semanas de preparación rumbo a la venidera justa veraniega, confirmando así su convocatoria con el equipo azteca para defender los colores patrios en una histórica edición donde el país será uno de los grandes anfitriones. Y es que los tres elementos antes mencionados ya entrenarán a la brevedad con el resto del grupo en la capital del país. Todo esto apenas a pocos días de que la selección dé inicio a su última gira de amistosos previo a la cita internacional. Fue ayer en el transcurso de la tarde cuando la selección mexicana de fútbol pues dio a conocer a través de un boletín de prensa el llamado de estos tres elementos. Hay que recordar que México va a jugar tres juegos de preparación en las próximas semanas, midiéndose ante Ghana el próximo viernes 22 de mayo, para después verse las caras contra Australia el sábado 30 de mayo y así cerrar su gira ante Serbia el próximo 4 de junio. Así que el Vasco Aguirre ya cuenta con más elementos en el centro de alto rendimiento. Y para los amantes del fútbol mexicano, la Liga MX ya reveló el calendario y los horarios para la final entre Pumas y Cruz Azul. Y es que la Liga MX reveló su calendario de actividades para esta semana de la gran final en el fútbol mexicano, anunciando los días y horarios en que Pumas y Cruz Azul se van a enfrentar para definir al nuevo monarca del torneo Clausura 2026, después de que en los últimos dos torneos fuera dominado por los Diablos Rojos del Toluca. Y bueno, ¿cuándo estarían arrancando estas actividades? Pues todo arrancará el próximo jueves 21 de mayo en la Ciudad de los Deportes, un recinto que va a servir como casa de los cementeros, donde el juego arrancará en punto de las 7 de la tarde, tiempo del estado de Sinaloa. Ya para el domingo 24 de mayo, cuando se defina el campeón, este se va a llevar a cabo en el Olímpico Universitario, en punto de las 6 de la tarde, tiempo del estado de Sinaloa. Así que guarde bien las fechas, jueves 21 y domingo 24, cuando se lleve a cabo la gran final de la Liga MX. Y los Tomateros de Culiacán ayer se convirtieron en tendencia después de que dieran a conocer la contratación del extranjero Robinson Cano, que por primera ocasión va a jugar en la Liga Mexicana del Pacífico. Tomateros de Culiacán hizo oficial la llegada del que se perfila al ser uno de los grandes refuerzos de la campaña, anunciando por todo lo alto la firma del dominicano Robinson Cano de cara a la siguiente temporada de la Liga Mexicana del Pacífico. Y es que Cano ya es un ganador de Serie Mundial, también tiene campeonatos en el Clásico Mundial de Béisbol y además un tricampeonato de Serie del Caribe. Llega a la capital sinaloense para aportar experiencia, jerarquía y buen nivel, y bueno, será dirigido por Lorenzo Bondi, quien ya lo conoce a la perfección al dirigirlo en los Diablos Rojos del México. Así que el día de ayer quien dio la bomba fue el equipo de los Tomateros de Culiacán con la contratación de Robinson Cano. Y del béisbol profesional nos vamos a la Liga de Primera Fuerza, la Liga Super Ávila. Clemente Grijalva tendrá un cierre de película rumbo a la postemporada. Falta de una serie para que termine el rol regular de la Liga Super Ávila. Clemente Grijalva Cota, pues obviamente el standing se ajustó de cara a la repartición de los boletos a postemporada después de disputarse la serie número 9 del calendario. Los líderes Agricultores de Jaguara segundo y los campeones Pascoleros de San Miguel aseguraron sus boletos a la postemporada, mientras que de momento Mágicos del Fuerte es el único equipo oficialmente eliminado. Así que hay 4 boletos de playoffs disponibles para 5 equipos en la pelea, y esto se va a poner interesante y lo podrán seguir a través de La Mexicana y La Mejor 90.9. Y para finalizar, Víctor, con la información de los deportes, los Pioneros cayeron con contundencia ante los Astros en una serie pendiente del Cibacopa. Ayer cayeron 99-72 y con esta derrota el equipo de los Pioneros pues también ya sabe cuál va a ser su rival en la postemporada. Hay que recordar que hoy es el último juego del rol regular entre Astros y Pioneros, pero la postemporada ya tiene nombre: Halcones contra Laguna, Ciudad de México contra Tijuana, Astros de Jalisco contra Caballeros de Culiacán, y los Pioneros se van a enfrentar Aguas Ave. Estos van a ser los cuatro enfrentamientos de la postemporada en el Cibacopa.
1: Bueno, pues vamos a ver cómo va a salir chispas esta serie de Guasave Mochis, ¿eh?
20: Sí, van a salir chispas, van a arrancar, por supuesto, en la ciudad de Guasave, sí. Lo que es esta confrontación. Son tres equipos sinaloenses, el único que quedó fuera fue Venados, junto a los Ostioneros de Guaymas y los Rayos de Hermosillo. Raro que los Rayos queden fuera, pero fue una terrible temporada para el equipo de Increíble. La capital sonorense.
1: Increíble, Hermosillo, ¿eh?
20: Sí, de hecho ya se disculparon a través de redes sociales ante esta eliminación, que hace mucho no se quedaban fuera desde el rol regular.
1: Así es. Muchas gracias, Charlie.
20: Muchas gracias, Víctor. Buenos días.
1: Buenos días, Charlie Castro, Los Deportes.
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1: A la pausa, estaremos de regreso, ya tendremos información nacional e internacional, los espectáculos tenemos hoy, tenemos sección de marketing, ya está por acá Juan Burgos, está aquí en el estudio, y a las 8:20 la mesa de análisis, continuamos.
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1: Son las 8:07. Vamos contigo, Axel Avendaño. ¿Cómo estás? Buenos días.
4: ¿Qué tal, Víctor? Muy buenos días. Buenos días al auditorio de Línea Directa. Pues este martes el secretario de Salud, David Krasenovich, dio un informe sobre los virus que actualmente a nivel internacional pues son objeto de la vigilancia epidemiológica ante diversos brotes que se han registrado. Particularmente hablamos del hantavirus y del ébola. Destacó el secretario de Salud a nivel federal que afortunadamente en México no ha habido casos de ninguno de estos dos virus. El hantavirus a raíz de este brote que hay en un crucero en el Pacífico y el ébola por el brote que ha habido en África y que ya se hizo un llamado a mexicanos a no viajar a ese continente. Dijo el secretario que están en vigor esta vigilancia epidemiológica y que cualquier caso será detectado con oportunidad. Vamos a escucharlo.
5: Tenemos dos virus actualmente que son de preocupación de vigilancia epidemiológica, el hantavirus y el ébola. El hantavirus es un virus que fundamentalmente ataca las vías respiratorias, ocurre por exposición con roedores en ratas. Es importante señalar que no hemos tenido ningún caso en México y que nuestro sistema de vigilancia epidemiológica está activo, tiene la capacidad de detectar el virus en caso necesario.
4: Ahí tenemos, simplemente se trata de vigilancia epidemiológica, no es para que haya pánico ni nada parecido, simplemente mantener las medidas de prevención. Y en otro tema, Víctor, pues la Fiscalía General de la República sigue realizando la investigación sobre el caso de los agentes de Estados Unidos que participaron en este resguardo de un narcolaboratorio en Chihuahua. Este lunes, el titular de la Fiscalía Especial en Asuntos Relevantes de la FGR, Ulises Lara López, precisó que la zona del narcolaboratorio continúa bajo resguardo mientras avanzan las labores de embalaje y traslado de las sustancias aseguradas para su destrucción. Además, ya se interrogaron a militares involucrados en este operativo y dijo que, bueno, se están realizando los interrogatorios a elementos de la Fiscalía General del Estado y a personal de la Secretaría de la Defensa Nacional. Así que siguen las investigaciones. El caso Chihuahua, pues todavía está en la mira de la Fiscalía General de la República. Víctor Auditorio, el reporte.
1: Muchas gracias, Axel. Gracias.
4: Pendiente.
1: Buenos días.
4: Muy buen día.
1: Axel Avendaño.
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1: Aquí en el estudio, Juan, ¿cómo estás? Buenos días.
7: Víctor, muy buenos días a todos. Sinaloa, gracias por recibirme aquí en el estudio. Extraño estar aquí en el estudio.
1: Y nosotros extrañamos también.
7: Gracias,
1: la
7: gracias.
1: Producción acá, ¿verdad?
7: Gracias.
1: Qué bueno que ya estás de regreso.
7: Muchas gracias. Bueno, pues miren, hoy les voy a platicar un poco de ventas, que es la máquina de cualquier empresa, la máquina de cualquier negocio, son las ventas. Y les quiero platicar de un personaje que se llama Robert Cialdini. No sé cómo se pronuncia bien, pero creo que es Cialdini. Escribió en los 80s uno de los libros más populares de ventas que sigue vigente hoy en día. Este libro tiene mucha investigación y la investigación va de que él personalmente trabajó por años como vendedor de autos, como recaudador de fondos para beneficencia y hasta reclutador religioso para el Hare Krishna, ¿no? Para entender a qué estímulos positivos la gente reaccionaba y esto cómo se podía aplicar a las ventas. Gracias a su experiencia, logró 7 principios que, si son aplicados de manera correcta y sobre todo éticamente, te pueden garantizar un mejor esfuerzo y un mejor resultado en ventas. Es un tema de persuasión. Los 7 principios, no los voy a explicar todos aquí porque pues sería toda una clase, pero sí. Son reciprocidad, compromiso, aprobación social, simpatía, autoridad, escasez y unidad. ¿no? De repito, reciprocidad, compromiso, aprobación social, simpatía, autoridad, escasez y unidad. Por cuestiones de tiempo, pues no puedo explicarlos todos, pero creo que me quiero enfocar con tres que son muy populares y son muy efectivos en las ventas. El primero es el principio de reciprocidad. Esto es cuando alguien se siente comprometido a comprarte porque se te regaló una prueba gratuita o un adelanto del producto. Es por eso que ustedes, sobre todo aquellos que vamos al súper, vemos las pruebas en el súper, las pequeñas pruebas, ya saben, de yogur o de queso o de jamón. Eso es el principio de reciprocidad, porque una vez que tú pruebas algo de eso, lo quieres comprar o te sientes algo comprometido. El principio de prueba social es algo muy importante porque es el que muestra testimonios, reseñas o casos de éxito de otros clientes. Eso es muy usado sobre todo en medios digitales. Uh-huh. El principio de prueba social, si tú traes 4 estrellitas, no es tan bueno como si traes 5 estrellitas, ¿no? Y eso es algo que en redes sociales se sigue usando mucho. Y está también el principio de escasez, ¿no? Que es uno de los más usados, sobre todo en la mercadotecnia, porque se lanzan ofertas por tiempo limitado, está el famoso hot sale, está, ya saben, el buen fin, etcétera, etcétera, y se anuncia a veces los últimos productos en inventario para acelerar la decisión de compra, ¿no? Entonces, lo más interesante de estos principios de persuasión es que se basan en encontrar una razón o un motivo para que ese botón que tenemos para decidirnos a comprar sea presionado a tiempo y en el momento que el cliente acceda a comprarte. Es decir, esto es sin una mentira y de una forma ética. Yo te voy a persuadir a través de técnicas de venta, de técnicas de persuasión, a que compres mi producto porque estoy detectando en ti una necesidad. Y eso es lo más importante. No es una oferta hueca, no es una oferta engañosa. Es más bien, yo detecto qué necesidad tú tienes, te interesa algo mi producto y te persuado a que me lo compren. Entonces, si ustedes tienen un equipo de ventas o se dedican a las ventas, es importantísimo que conozcan el trabajo de Cialdini. Y si quieren saber el libro,
1: a ver,
7: no se los voy a decir aquí,
1: sí,
7: mejor mándenme correo
1: a
7: juanseburgos@gmail.com o mándenme por favor un tweet a un ex, a Juan Burgos, o por Facebook Juan Burgos, y les diré el título del libro para que establezcamos una comunicación.
1: Atención, aquellos vendedores, gerentes de ventas, equipo de apoyo para ventas, empresarios en general, creo que esto vale la pena, hay que leer ese libro. Entonces, ¿vas a dar el título a quien te escriba?
7: A quien me escriba le voy a decir qué libro me estoy refiriendo.
1: Bien, bueno, en la red social X.
7: En la red social X, sí, en Facebook o en mi correo electrónico juansburgos@gmail.com.
1: O búsquelo como Juan Burgos en sus redes sociales, como siempre.
7: Como gracias, siempre. Juan. Muchas gracias, Víctor. Un saludo a todos Sinaloa.
1: Te esperamos de regreso.
7: Gracias.
1: Juan Burgos.
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1: Ocía, ¿cómo estás? Muy buenos días.
6: Buenos días, muy bien, Víctor, muchas gracias.
1: Ya es martes.
6: Muy contentas, martes, sí, Raquel, se vaya más rápido la semana.
1: Y quiero felicitarte por tu cumpleaños.
6: Muchas gracias.
1: Antes
6: muchas
1: que nada, gracias, porque todo el equipo acá se puso de pie hace rato que dijimos
6: gracias,
1: que es tu cumpleaños.
6: Sí, los escuché, gracias.
1: ¿Y vas a trabajar?
6: Sí, me gusta trabajar en mi cumpleaños. Me parece de buena suerte, sí, así es. Muy contenta, gracias por las felicitaciones y a todos los amigos y familiares que se han reportado también, muchísimas gracias.
1: Un abrazo fuerte.
6: Así es, gracias, Víctor, vamos rápidamente con la información de los espectáculos. Buenos días, familia Línea Directa. Y el anuncio de Hasta el Fin del Mundo, la película protagonizada por Aislinn Derbez y su ex esposo Mauricio Ockman, ha generado una ola de memes, teorías y reacciones en redes sociales. La cinta es el reencuentro profesional de la expareja 6 años después de su separación, y fue precisamente ese detalle el que llamó la atención del público y también de Eugenio Derbez, papá de Aislinn, quien de forma graciosa dijo en redes: ¿qué sigue? Dijo, yo haciendo una película con Victoria, haciendo referencia a Victoria Rufo, su expareja. El comediante incluso lanzó otras ocurrencias como: ¿qué sigue? Que yo saque una línea de ropa con Sara Bustani, que también fue pareja de Eugenio. O que ahora Aislinn saque un disco con Kalimba. Hasta el Fin del Mundo contará la historia de una expareja que vuelve a encontrarse 15 años después de haber terminado su relación. Y el estreno está previsto para el 23 de julio. El actor chileno Pedro Pascal sorprendió en el parque de diversiones Disney al aparecer caracterizado como su personaje de Mandalorian durante una visita especial al parque. Cuando le pidieron a Pedro Pascal que saludara a los asistentes, el actor decidió quitarse el casco y fue ahí que los visitantes descubrieron que se trataba de Pedro Pascal reaccionando entre gritos y aplausos. La sorpresa formó parte de la promoción de la nueva película del universo de Star Wars, que expandirá la historia iniciada en la serie de Disney Plus. Muy enamorada, hablamos de la actriz mexicana Eiza González, quien habló recientemente sobre la relación que mantiene con el tenista búlgaro Grigor Dimitrov y dejó claro que más allá del romance, admira profundamente la disciplina, esfuerzo y dedicación de su pareja. Eiza confesó lo feliz que se siente de acompañarlo en esa etapa profesional y personal, destacando la ética de trabajo y la calidad humana del tenista. La actriz también confirmó que estará presente en los partidos donde Dimitrov competirá para clasificarse para el Abierto de Francia. Y para cerrar los espectáculos, máxima confidencialidad. Hablamos de la pareja del 2026, Taylor Swift y Travis Kills. Habrían decidido utilizar un método extremadamente reservado para contactar a sus invitados a la boda. Taylor y Travis estarían evitando las invitaciones físicas tradicionales, optando por llamadas directas y mensajes personalizados enviados únicamente a personas de máxima confianza. La preocupación, Víctor Auditorio, por mantener la privacidad del evento aumentó luego de que varios detalles de la boda se empezaron a filtrar y comenzaron a circular en redes sociales, lo que llevó a la pareja y a su equipo de trabajo a reforzar las medidas y a la antigüita, Víctor, por llamada.
1: Ándale.
6: Llamadita, sí. Mensaje de texto ahí con códigos, como tú quieras, para que no se anden filtrando luego.
1: Qué cosas, bueno.
6: Imagínate que te marca, soy Taylor, te invito a mi boda.
1: No me ha llamado todavía.
6: No, todavía tampoco, pero estamos a tiempo.
1: Lo más fuerte es que te llame a ti.
6: A mí, ¿verdad? Primero, sí, voy a ir preparándome.
1: Bueno. Sí, muchas gracias.
6: Gracias, Víctor.
1: Y que festejes tu cumpleaños trabajando y más tarde, pues ya el festejo.
6: Ah, ¿no? Sí, lo haremos. Muchísimas gracias. Sí,
1: que te lo pases muy bien.
6: Gracias.
1: Ocía Leal, en su cumpleaños, en los espectáculos.
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1: Vamos a la pausa, estaremos de regreso ya en la mesa de análisis. Reforma judicial a revisión. Está planteando la presidenta posponer la elección de la reforma judicial hasta 2028. Vamos a hablar de esto en la mesa. Hay una encuesta y un sondeo en YouTube. Ojalá puedas participar. Regresamos con esto y más.
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1: Aquí estamos ya en la mesa de análisis de Línea Directa, en este martes 19 de mayo, saludando a la compañera y compañeros en la mesa. Araceli, ¿cómo estás? Buenos días.
23: Buenos días, Víctor, gusto en saludarte, saludar a los compañeros. Muy buenos días al auditorio de Línea Directa y, por supuesto, pues al equipo.
1: Equipazo, saludos, sí, más o menos, regular. Jesús, buenos días, ¿cómo estás?
24: ¿Qué tal, Víctor? Buenos días a la compañera, los compañeros aquí nos escuchan en Playa Ceuta, Víctor.
1: Playa Ceuta, Elota.
24: Sí, así es.
1: Muy bien. Juan, ¿cómo estás? Buenos días.
25: Muy buenos días, que luego, estimada audiencia.
1: Armando, buenos días.
26: Buenos días, amigo Víctor Torres, compañeros de la mesa.
1: Pues vamos entrando al tema. Aquí vamos a encontrar, y ya estaba revisando hace un momento, que hay un alto porcentaje de la población que no sabe, pues, qué es lo que está pasando con esto de la elección en el Poder Judicial. No entienden cómo se está manejando esto, cómo se elige a jueces y magistrados, para qué. ¿Por qué se pospone la elección? Vamos a entrar ahorita en detalles, pero bueno, esta es la propuesta de la presidenta Claudia Sheinbaum de posponer hasta el 2028 la elección del Poder Judicial, la elección de jueces, magistrados y ministros. Y está abriendo de nuevo un debate, pues uno de los debates que más le ha costado al gobierno, entre otros temas. ¿La reforma judicial fue diseñada con prisa? Esa es la pregunta. ¿Fue improvisada? El argumento oficial apunta a razones técnicas, presupuestales y operativas luego de que el propio Instituto Nacional Electoral advirtió riesgos logísticos si la elección coincide con los comicios de 2027. Es decir, si la elección del Poder Judicial coincide con la elección de gobernadores, diputados, etcétera, etcétera, va a ser un problema bastante serio porque pues son demasiadas boletas y más personal para atender todo esto. El INE dijo, no podemos. Bueno, políticamente el tema va mucho más allá del calendario. Si el gobierno ahora reconoce que la reforma necesita ajustes, aquí hay una pregunta central. ¿Estamos frente a una corrección responsable o ante la admisión de que el nuevo modelo judicial nació con fallas de origen? El Congreso ya discute, hoy nos presentó Roberto José Pacheco, nuestro corresponsal en el Congreso Federal, sobre los cambios que podrían impactar la designación de más de 3,000 personas, jueces en todo el país. ¿Aplazar la elección judicial fortalece la reforma o debilita su credibilidad? Es la pregunta con la que iniciamos esta mesa. Jesús, vamos a ver
24: contigo. Me recuerdo una frase de aquel célebre legislador mexicano de todos los tiempos, don Porfirio Muñoz Ledo, que decía, qué manera de legislar, carajo. ¿No? Sí. Pues es que eso fue. Si algo adolece el sistema político mexicano, que ahora trastoca el sistema, más bien el poder judicial, es que pareciera que la improvisación va por delante que la planeación, que todos los sesudos doctores que deben de estar ahí de derecho y todo, seguramente hacen sus apreciaciones, ¡ey! Pero si, ¿cómo se les ocurre hacer un proceso electoral donde vamos a elegir a 3,000 jueces, magistrados, junto con diputados federales, diputados locales, alcaldes, presidentes, bueno, alcaldes, gobernadores en algunos casos? O sea, va a ser eso un galimatías, va a estar muy complicado. Ah, no, pues no, no le hace, dale, ponlos en la misma fecha. Evidentemente no se podía, el INE seguramente, es más, seguramente, el INE lo dijo desde un principio, es muy complicado mantener un proceso electoral federal ordinario, que se junta además con procesos electorales locales, como es el caso de Sinaloa, y además un proceso del Poder Judicial. O sea, ¿cuántas boletas va a tener que llenar el ciudadano? ¿20? Y no, no es broma, o sea, podrían ser 20, porque la vez pasada en la votación del Poder Judicial nos dieron 6 boletas, y más las que llenó, o sea, sería un verdadero problema. No habría manera de poder controlar una elección como esa, y ahora pues vienen las enmiendas y la recomendación de pasarlo para el 2028, que como bien comentas en la entrada, Víctor, en la introducción de este tema, lo de menos es la fecha, lo demás es cómo no lo previeron antes, cómo no se pudieron a pensar, o cómo no escucharon las voces de aquellos que ya les habían dicho, entre ellas los expertos en materia electoral del INE, que decían, es imposible llevar procesos electoral convergentes en un mismo día, porque pues, no se puede. Entonces, pues sí, me quedo con esa frase, la frase de don Porfirio Muñoz Ledo, que en paz descanse, que decía eso, qué manera de legislar, porque eso no viene de otra manera, sino de aquellos que pues hicieron la ley y la hicieron pues con las patas.
1: Sí, me ganaste la expresión, sí. Araceli, vamos contigo.
0: Pues poner hasta el 2028 la elección para renovar la segunda mitad del Poder Judicial de la Federación tiene importantes lecturas. La primera lectura corrobora que esta fue una reforma constitucional mal planeada. Fue aprobada para llevarse a cabo en junio del 2027, justamente las elecciones federales intermedias, y se dice ahora que esto la haría muy complicada de procesar. La pregunta es que acaso esta complicación no la vieron cuando aprobaron esta reforma. También otro aspecto es que hay que recordar, todos recordamos cómo se llevó a cabo la elección de jueces, magistrados y ministros el año pasado. El uso de acordeones fue algo verdaderamente vergonzoso. La reforma del Poder Judicial fue un legado, una herencia del presidente Andrés Manuel López Obrador, y durante su gestión diversas reformas legislativas que él impulsó en el Congreso fueron declaradas inconstitucionales por el Pleno de los Ministros de la Suprema Corte de Justicia de la Nación. Es una decisión política de revancha o represalia. En esa vez propuso la sustitución de la totalidad de juzgadores federales. Esto ya se hizo en el primer año de la gestión de la presidenta Claudia Sheinbaum Pardo, contando para ello con las 2/3 partes de la Cámara de Diputados y Senadores, y con aquella elección desairada, apenas votó el 10% del padrón, se dio un fuerte golpe a la autonomía, a la credibilidad del Poder Judicial de la Federación. Todos los jueces, magistrados y ministros que resultaron electos fueron propuestas del Ejecutivo Federal y de Morena. Salieron del Poder Judicial una gran cantidad de juzgadores con probada experiencia. Se acabó la carrera judicial. Hoy en día no hay grandes resultados de la nueva conformación de la Corte. Las pocas decisiones de relevancia que ha tomado, todas han sido favorables hacia el Poder Ejecutivo. Una consecuencia muy costosa
23: de esta reforma judicial es la afectación de la certidumbre jurídica. Incluso desde que se llevó a cabo la primera elección de juzgadores, se ha afectado el clima de inversión en nuestro país. Los grandes inversionistas, tanto privados, nacionales y extranjeros, así lo reflejan en las encuestas, señalan que el Estado de Derecho en México se ha deteriorado. Se concluye que nadie le va a ganar un juicio al gobierno.
1: Eso es, Juan. ¿Tú cómo ves?
3: Bueno, a ver, primero hay que juzgar con números cómo está yendo los juzgadores. Vamos viendo a estos jueces electos para, y ahorita meteremos el tema de la reforma. A ver, hasta ahorita los porcentajes de impunidad siguen en lo mismo, no han mejorado, andan en el 99%, el 97 y 99, depende del estado, pero ahí en el promedio, el 98, eso no ha mejorado. Ahora vamos viendo ya lo que les corresponde a cada uno de ellos, según el Instituto de Investigaciones Jurídicas de la UNAM y la propia, los propios Poder Judicial a través de sus órganos de difusión. Ahí les va. El número de sentencias ha disminuido entre 20 y 40% en tiempos, ¿no? En los números de sentencias. Aumentó de 3 a 12 días hábiles los acuerdos correspondientes que tenían cuando tú presentabas una promoción, se te está yendo el tiempo de 3 a 12 días hábiles. Luego, aumento en la tasa de diferimiento del 50%, es decir, si tú tenías agendada una audiencia para, en ese caso, dar una diligencia, aumentó el 50% que se están posponiendo eso. Aumentó, y te decía Araceli que todos los amparos que presentan en contra del gobierno es el 100% en contra. Bueno, no, ahí es el 50%, aumentó el 50% de las resoluciones a favor de gobierno. Entonces, pues las variables me están diciendo que los nuevos jueces están tardando, número uno, no bajaron la impunidad, número dos, están aumentando los tiempos que tarda tu proceso judicial, y número tres, le está aprobando más cuestiones al gobierno. Pues ¿de qué sirvieron los nuevos jueces? Digo, ahí están los números, no me creen a mí, revísenlo, ahí están las fuentes, en los órganos de difusión del Poder Judicial, el Instituto de Investigaciones Jurídicas del UNAM, que desde que tomaron protesta hasta ahorita, ahí están los números. Esto te habla de que la curva de aprendizaje está siendo muy lenta y no es lo que nos prometieron, porque se suponía que iba a llegar gente que ya era el non plus ultra, super, super ultra mega honesta, pues no están dando los números. Ahora, este cambio, después de estos números, pues evidentemente yo creo que los vieron y dijeron, pues oigan, vamos dando marcha atrás en este proceso, en este procedimiento. Hay que modificarlo. Lo que están haciendo es dejar que estos jueces que ya tomaron protesta el año pasado aguanten un poquito más, aprendan, y evitar que entren los nuevos y ahí sí se haga un relajo. Entonces están dejando que al menos un año más tengan de experiencia para que entren nuevos. Y número dos, tratar de cerrar todavía más la pinza para que no se les vayan a colar jueces que no están dando el ancho, como los números que estamos dando ahorita. Y creo que eso es lo que están viendo. A mí me sigue molestando mucho el tema de la tómbola, porque al final del día no nos están dejando decidir al mejor juez, que de todas maneras no lo hacemos, pero digamos que están metiendo la variable de la tómbola. Y al final del día lo que queremos es una mejor justicia, más rápida, más expedita, donde todo sea mucho más sencillo, y lo que estamos viendo es que no es así. Y por cierto, otra variable más, ahora resulta que necesita, porque nos prometieron, esa fue una de las promesas, que el ciudadano de a pie iba a poder ya acceder al Poder Judicial sin ya necesidad de ir con muchos abogados. Pues ¿qué creen? Ahora la gente tiene que contratar todavía más abogados por este galimatías que estamos metidos. Entonces, básicamente las promesas del Poder Judicial pues no se están cumpliendo.
1: Pues, vamos contigo, Armando.
26: Sí, van a ser 3,000 juzgadores los que se van a elegir en el país en este nuevo proceso de la reforma judicial, que estaba prevista, como bien lo comenta Víctor, compañeros, para homologarlo con las elecciones constitucionales del 2027, del año entrante. Pero pues imagínense, si la sola elección de este mundo, este universo de pretensos a incorporarse al Poder Judicial, fue un caos, ya no se vio completamente mal organizada el año pasado, imagínense homologarla con la elección constitucional. ¿En qué enredo tan grande iban a meter a la ciudadanía, al electorado, al acudir a votar? ¿Por qué voy a votar? ¿De qué se trata esto? Entonces, yo creo que esta nueva iniciativa presidencial sí favorece de alguna manera, y sobre todo le pega al fenómeno del acordeón que prevaleció en la elección pasada. Las gentes tenían que llegar con un acordeoncito que les dieron con un, le decían acordeón, o con un listado de los candidatos, y además sobre los candidatos por los que tendrían que votar. Ya venía indicado ahí, y es la realidad, así se vivió. Nadie nos podemos engañar ni negar que así ocurrió. Por ello, hoy se va a proponer algunos conceptos importantes. Se va a proponer reducir, en primer término, el número de candidaturas para evitar la confusión entre el electorado. Es que se anotaba que hasta los estudiantes de derecho, pues ya había gente de todo tipo sin los perfiles necesarios. Por eso se va a reducir. ¿Y cómo lo van a hacer? Pues se van a endurecer y rediseñar los filtros de evaluación para la selección de las y los candidatos. No va a ser tampoco el que quiera, va a haber un comité que los va a seleccionar, los va a filtrar, los va a analizar. Las candidaturas del proceso pasado contaban, como ya se dijo aquí, con perfiles profesionales muy cuestionados y en muchos de los casos con nula experiencia en materia de impartición de justicia. Esos son los que están en funciones ahorita, se están preparando, están haciendo escuela para poder impartir la justicia tal y como se requiere en México. Por eso hoy se propone un proceso de evaluación que sea capaz de filtrar adecuadamente los potenciales académicos, jurídicos, sociales, morales de los aspirantes. No se trata de que llegue cualquiera que diga yo quiero ser magistrado, yo estudié derecho, pero sin nula experiencia, sin saber siquiera qué es el Estado de Derecho. Entonces yo creo que sí, se está rediseñando el sistema, y qué bueno. Bien. Que lo hagan.
1: Qué bueno que lo hagan, es tu opinión. Sí, bueno, por ahí está la encuesta, precisamente se está planteando en ese sentido, pero hay un alto porcentaje de la gente que dice no tiene ni idea de qué se trata esto, ¿no? Ya hemos tocado este tema, Jesús, antes de la pausa, Jesús y Araceli, antes de la pausa, tenemos tiempo. ¿Elegir jueces por voto popular democratiza la justicia o la politiza? Porque ya vimos cómo se puso la elección, Jesús, cuando pues los candidatos tuvieron que ir a buscar el voto, como los candidatos a jueces y magistrados y otros, gente que pues no tenía, digamos, ninguna experiencia en campañas, y algunos perfiles buenos pues no pasaron porque pues no alcanzaron a estar ahí en el acordeón.
24: Yo creo que de eso se trata, de que nosotros como ciudadanos, así como debemos enterarnos para saber los criterios para los cuales escoger un buen alcalde, un buen legislador y por supuesto un buen gobernador, de la misma manera deberíamos tener esa, pues ahora que ya está como derecho el poder elegir a los jueces y magistrados del Poder Judicial, pues esa capacidad también para poder discernir y votar y cada vez interesarnos más. Si ganaron las listas la vez pasada fue porque la gran mayoría de los ciudadanos no se interesaron en ir a votar, ¿no? Le ganas a las listas, por supuesto, como se le ha ganado a todos los partidos hegemónicos en el transcurso del tiempo. Por eso ha sido derrotado el PRI, por eso ha sido derrotado el PAN, por eso ha sido derrotado Morena, y será derrotado en el futuro, no tengo duda. ¿Cómo? Pues cuando la gran masa poblacional, cuando el gran elector, cuando los ciudadanos, pues se decidan a participar más allá de listas. Eso no tengo duda que va a suceder en algún momento. Ahora, la otra parte, Víctor, es que México va a enfrentar un tema bien complicado. El índice de paz en México en el 2025 habla una en primera parte sobre la reducción de homicidios y la otra sobre el máximo de detenciones que tiene en la historia de nuestro país. Y hay un montón de detenciones, pero un sistema penitenciario que no da. Y antes del sistema penitenciario, ¿no?, está también el tema de los juzgadores, que se ahí se entrampa desde los ministerios públicos que no arman las carpetas. Digamos, la policía se la chamba, ¿no? Hay 50,000 detenidos, 21,000 más, por ejemplo, que el año anterior. Pero al momento de detenerlos, para poderlos presentar, según este informe del Índice de la Paz, se atora precisamente en todo lo que comienza después de que el policía hizo su chamba. Sí, sí. Vamos, la policía ya anda deteniendo, más algunos en enfrentamientos, ahí ponen en riesgo la vida a los propios elementos, ya los tienes, los capturas, te los llevas al Ministerio Público, ahí empieza el problema, después se va al juez con los juzgadores, después cuando el juzgador los alcanza a imputar en el delito y los condena, sí, se van a la cárcel en donde no hay condiciones. Entonces, toda esa parte del sistema no se va a resolver con el proceso de elección. Es un gran problema de fondo que se tiene que atender desde los ministerios, desde todo lo que está después de la detención del presunto culpable, ¿no?
1: Araceli, antes de la pausa.
23: Bien, puede acercar a la ciudadanía el tema del Poder Judicial, pero también se corre el riesgo de politizar, de que los partidos se involucren, incluso de que sea más importante la parte de la popularidad que la capacidad técnica. Y aquí me parece importante visibilizar que elegir jueces por voto popular amplía, en efecto, la legitimidad democrática, pero pues también aumenta el riesgo de politización del sistema judicial. Y aquí varios críticos hablan que la justicia no funciona igual que la política electoral. Esto hay que distinguirlo. Un juez no debe decidir pensando en la popularidad, en las encuestas o en las campañas, sino en lo que establece la Carta Magna, la Constitución Política, la ley, incluso cuando sus resoluciones sean impopulares. Y ahí parece que el principal temor de las campañas judiciales, pues se conviertan a las personas juzgadoras en actores políticos. Los riesgos más señalados que antes, durante y ahorita todavía seguimos discutiendo, y varios expertos y analistas también lo hacen, es que los candidatos dependan de las estructuras partidistas, de los grupos de poder para ganar la visibilidad, que las sentencias también empiezan a responder a incentivos electorales, que aumente esta presión mediática a los jueces en casos sensibles, también que el crimen organizado, los poderes económicos intenten influir en campañas locales judiciales. Y el problema de fondo es que la independencia judicial requiere cierto grado de distancia respecto a la competencia política, y mientras más intensa pues sea la lógica electoral, más difícil es de mantener esta separación. Y aquí también hay que retomar un aspecto medular, que la segunda elección del Poder Judicial hará cambios de fecha y habrá ajustes de procedimiento, pero no habrá cambios de fondo, y esto lo tenemos que dejar muy claro. No se ve cómo se pueda subsanar toda esta serie de irregularidades, de errores de origen, cómo se podría reconstruir la credibilidad del Poder Judicial. Se aplaza la elección para el 2028, será coincidente también con la elección de renovación del mandato presidencial. Vuelve a empalmarse electoralmente. Eso también pues causa un caos. También habrá elecciones para renovar los poderes judiciales locales en 25 estados de la República. La verdad es que este es un tema sumamente preocupante. En la siguiente intervención ahondaré un poco, porque es un tema internacional. Estamos nuevamente, y desde que se presentó, desde antes, advirtiendo los peligros de aprobar esta reforma judicial, y ahorita parece ser que está atendiendo también, porque pudiera haber una sentencia vinculante por parte de la Comisión Interamericana de Derechos Humanos. Ya ahondaré en la siguiente intervención sobre este aspecto.
1: Bueno, vamos a hacer una pausa. Hay algunos comentarios. Si está el sondeo en YouTube, bueno, vamos a dar a conocer al final de la mesa, como siempre, el resultado. La pregunta que estamos haciendo: ¿estás de acuerdo en que México posponga la elección del Poder Judicial, de los jueces, hasta 2028 y no se empalme con elección constitucional? Sí, primero debe corregirse la reforma, es una opción de respuesta. No, debe ser la elección del Poder Judicial en 2027, segunda opción. Y tercera opción, no tengo información para decidir sobre este tema. Aquí van llegando algunos comentarios. Ahorita regresamos, nos quedamos aquí en redes sociales. Vamos a la pausa en radio. Es la mesa de análisis.
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2: Bueno, nosotros tenemos preguntas elaboradas previamente para darle un orden al contenido de la mesa por los escasos tiempos que tenemos en radio. Pero de pronto surgen algunos temas. Aquí me llama la atención que muchas de las personas se han reportado, dicen que no tienen la información suficiente para decidir. Y este tema sigue siendo, digamos, de poco conocimiento o quizás de poco interés por parte de los ciudadanos. Juan, sobre esto.
5: A ver, sigo hablando del el sistema, ¿cuál va a ser? A ver, va a haber un comité de evaluación, no para ver quién es mejor, eso no. A ver, si tú, la constitución es muy clara, eso no va a cambiar. Si tú quieres ser juez, tú tienes un recién egresado, un promedio de 8, puedes anotarte.
2: Derecho,
5: punto.
2: ¿No?
5: Sí, licenciado en Derecho, sí. Después anotar, punto. El comité va a servir para revisar, que fue lo que les pasó en la anterior, para revisar si efectivamente tienes 8, porque hay algunos que tenían 6 y de todas maneras fueron. Uh-huh. Para eso va a servir el comité. Va a servir el comité para ver, bueno, este estudiante no ha tenido víctima un delito, etcétera, etcétera, y va para allá. Y luego se anota una persona que tiene doctorado, postdoctorado, trabajó toda la vida en el Poder Judicial, tiene todos los premios, secretario de juzgado, etcétera. Y van a ir al comité y dicen, bueno, los dos cumplen los requisitos. ¿Adivinen qué? Pues van a ir a una tómbola. Van a ir a una tómbola eso si son más de dos candidaturas, porque va a haber dos candidatos del Poder Judicial, dos del Ejecutivo y dos legislativo, para ser tres hombres y tres mujeres. Pero para llegar a esos, van a pasar por una tómbola. O sea, olvídense que nos van a poner los mejores. Por eso insisto que este es un fraude cuando nos dice, es que el ciudadano puede elegir los mejores. No es cierto. Puede, así les digo, un estudiante recién egresado con un 8 de promedio, puede venir un doctorado que toda su vida en el Poder Judicial, puro, limpio y sin mancha, y la tómbola no lo dejó. Pues ni modo, así es. Ese es el sistema judicial que tenemos ahora. Lo estoy resumiendo muchísimo para que luego me critiquen muchísimo y si quieren los puntos. Entonces decía Armando, es que ya se van a poner. No. El comité es para definir nada más si no le hicieron trampa en los documentos, si están, si tienen algún tipo de señalamiento de su parte moral y ética, pero la
6: constitución. ¿Quién me evalúa los perfiles? ¿El ciudadano al momento de votar?
5: No,
6: para votar.
5: A ver, hay un, ¿no?, comité. A ver, hay un comité, ¿sí? Hay un comité. Claro. Y ahora, y al final.
6: Los perfiles de los seleccionados por el comité, digo yo.
7: Pues eso te toca a ti.
6: Sí, por eso. Es donde voy.
5: Pero a ver, sí, o sea, vuelvo a poner este ejemplo. Si viene el doctor, así, etcétera, y viene el del 8, y en la tómbola le tocó el de 8, pues ese vas a tener que elegir.
7: O pueden entrar puros doctores también. Sí,
6: puede ser.
7: O puros de 8.
5: Por eso. A ver, la suerte decide, no el ciudadano. La suerte, el destino.
2: Vamos contigo, Armando.
6: Bueno, la pregunta que tú haces, Víctor, aquí en la mesa y al público es interesante. Y es necesaria. Preguntas sobre la elección de jueces. ¿Se politiza o qué? O ¿cuál es el destino de esta elección?
2: ¿O se democratiza?
6: ¿O se democratiza, dice?
2: Sí.
6: Sí, yo creo que se politiza y corre el riesgo no solo de politizarse, sino de monetizarse. Una elección siempre va a intervenir la clase política, los políticos, porque toda competencia de esta naturaleza, democracia, donde se habla de democracia, donde se habla de participación ciudadana, intervienen los actores políticos por naturaleza propia, ahí están metidos, y siempre va a haber intereses de cómo controlar o cómo infiltrar dentro del poder, aparato judicial, impartición de justicia, a alguien, pues, ya sea de tu familia, amistad o amigo, o digo pariente, lo que sea. Entonces, ¿qué va a pasar aquí? yo lo que no me explico es cómo vas a, se habla de democratizar y qué bien.

0: Que a la gente se le vende muy bien. Ahora ustedes son los que deciden quién nos representa, quién va a ser. Pero hay maña escondida atrás de ahí, por supuesto.
1: ¿Cómo crees, Armando?
0: Bueno, eso no es una pequeña México, percepción no, que tengo yo de mi historia pensado, política, social en México.
2: Vamos contigo, Jesús.
3: Sí, bueno, y es que pues en esa posibilidad creo, y una vez visto los perfiles que quedan, pues sí nos corresponde a nosotros tomar esa decisión y hacer la chamba. Lo que pasa es que sí somos, es que este tema de la ciudadanía efectiva, de la ciudadanía participante, pues habla también de una ciudadanía informada. Y eso sí nos toca a nosotros. Luego le tocaría al INE, pues, también entrarle como al tema de las capacitaciones, de informarnos y todo. Pero si no lo hace la institución, uno lo tiene que provocar, lo tiene que buscar. El tema de la democracia no solo es una democracia institucional, sino participativa y formativa de ciudadanos que se forman así. Sí. Hay organizaciones de la sociedad civil que buscan precisamente eso.
2: A ver, señor Rosales, es una pregunta. ¿Mm? Perdón.
3: Adelante.
2: Me está pidiendo que la... me parece pertinente. Los mexicanos, ese señor Carlos González, no es mi pregunta. ¿Los mexicanos estamos preparados para elegir a los mejores gobernantes? ¿Sí o no?
3: Yo creo que sí. Es decir, ¿cómo le quitas mérito al elector? O sea, basta de burlarse de las decisiones que toma el elector, es el soberano.
2: ¿Sí está preparado el pueblo de México para elegir a los mejores gobernantes y en este caso a los mejores jueces y magistrados?
3: Debiéramos en estricto sentido tener nosotros que elegir a los mejores. Bien. Ahora, entonces lo que vota la ciudadanía está mal.
2: No, yo nada más.
3: No, o sea, lo pregunto al señor González, ¿no?
2: Señor González.
3: O sea, solo su voto es bueno, solo mi voto es bueno, solo lo que yo creo es bueno, ¿no? Así no funcionan las democracias.
2: Vamos contigo, Araceli.
4: Bueno, quisiera hacer mucho hincapié en la postura que tiene la Comisión Interamericana de Derechos Humanos. Es un órgano que realiza peticiones, realiza audiencias y puede eventualmente remitir casos también a la Corte. Y hay un pronunciamiento clave del día 12 de septiembre del 2024, es el más importante, donde desde el 2024 expresaba su grave preocupación por la aprobación de la reforma, donde advirtió posibles afectaciones en independencia judicial, en el acceso a la justicia, en la vigencia del Estado de Derecho. Reconoce problemas reales en el sistema judicial mexicano, como la impunidad, como la corrupción. Una reforma de esa magnitud también sugería y hablaba que debía de haberse hecho bajo el diálogo profundo, amplio, informado y participativo. Cuestiona la gran velocidad, la gran celeridad del proceso legislativo, la falta de un diagnóstico profundo sobre los problemas reales del acceso a la justicia en México, y advertía ya el riesgo de elección popular de los jueces, la influencia por parte del crimen organizado, también el aspecto de los jueces sin rostro, declarados incompatibles con la Convención Americana, el nuevo Tribunal de Disciplina, la falta de garantías del debido proceso, incluso recordaba los estándares internacionales que en los procesos de selección pues debe de basarse en la parte del mérito, la capacidad, la transparencia, la igualdad de género y también la estabilidad en el cargo. Incluso en otra audiencia pública que hubo el 12 de noviembre del 2024, también se escuchó a organizaciones de jueces, sociedad civil, al Estado mexicano. Y en resumen, los estándares aplicables en la jurisprudencia de la Corte Interamericana de Derechos Humanos, en este caso, los estándares deben ser claros, precisos y advierten precedentes como el caso de Venezuela en independencia judicial, en nombramiento basado en mérito y no criterios políticos, inamovilidad, la parte de garantía contra presiones externas, y luego también dice que está pendiente, el proceso sigue abierto y podría escalar a una sentencia vinculante de la Corte en los próximos años si no hay un arreglo amistoso o hay reparaciones del daño. Lo cual siento un precedente muy lamentable, sobre todo para quienes investigamos, estudiamos la parte del Estado de Derecho y la afectación que tiene la parte económica, inversionistas.
2: Araceli, ¿tú estás de acuerdo? La pregunta que estamos haciendo en el sondeo, ¿estás de acuerdo en que se posponga la elección de jueces para el 28 o que se haga el 27?
4: No basta. No basta con que se posponga porque ya trae precedente, como lo está revisando ya en sentencias, de que hay otras cuestiones que todavía pues ponen en peligro nuestro Estado de Derecho y eso también elimina las inversiones, nos pone en un estado de riesgo, somos otra vez el ojo a nivel internacional. Bien. Y en este caso es una pérdida del Estado de Derecho, lo cual es muy lamentable.
2: O sea, no es suficiente con posponer la elección. Juan, vamos contigo, cerramos.
5: Ya elegimos a nuestros jueces y los resultados dicen que no fue mejor. Ahí están los números. Número dos. Yo no me siento con la capacidad absoluta de elegir quién es el director de mi clínica de salud o mi hospital. No me siento con la capacidad, me pueden poner a elegir, pero no voy a tener una decisión informada, capaz, voy a elegir el que me cae mejor, el que va bien, el que me habla más bonito, pero fue una decisión, yo como ciudadano me puedo declarar ignorante, y eso también es ciudadanía responsable, decir que no podemos, si hay y claro que hay opiniones que valen unas más que otras, definitivamente si las hay, me vuelvo a repetir, hay decisiones que no debo de tomar yo como ciudadano. Si uno quiere tomar decisiones en las que no sabe, allá viene su cotorreo. Yo como ciudadano también tengo que tener la visión y la altura de miras para decir, no estoy preparado para tomarlo. Si los que lo quieran hacer, adelante, que lo hagan. Pero yo, esa es una de mis principales obligaciones, saber hasta dónde llegan mis límites. Y creo que hay casos en que no se debe de hacer. Insisto, yo todavía que estudié Derecho, no me siento preparado para saber quién me va a representar en la Suprema Corte de Justicia de la Nación. No me siento con la capacidad para hacerlo. Que los inútiles de anterior en el Congreso y en el Senado hayan votado por inútiles, eso no significa que este modelo sea mejor. Yo creo que hay que buscar mejores, pero este específicamente, vote el que quiera votar adelante, pero también el que se asuma a sí mismo como un ciudadano capaz, informado y sepa sus límites, debe de saber que no todas las decisiones puede tomarlas.
2: Bien, Armando, cierras.
0: Cierro. Vámonos al cojollito del asunto. A ver, ¿cuáles fueron los grandes argumentos en que se basó y vendió la idea el expresidente Andrés Manuel López Obrador, que fue el padre de la reforma del Poder Judicial de la Nación? Él diseñó y él trajo la idea. ¿Cuáles fueron sus argumentos? Número uno, para convencer al pueblo, acabar con la designación presidencial de todo el aparato judicial, favoreciendo, porque ya ves, se favorecía al compadrazgo, el amiguismo y el pago de cuotas políticas para entregar al pueblo la designación, la responsabilidad de elegir a sus representantes judiciales. Y otro concepto que también López Obrador utilizó y le fue bien comprado por el pueblo, la eliminación de salarios altos, privilegios económicos, pensiones vitalicias, etcétera, de los magistrados y todos los jueces. Eso les dijo, oigan, es demasiado, gana más que el presidente, vámonos a elegir unos más modestos
2: representantes. Vámonos con el sondeo, a ver qué dice la audiencia. ¿Estás de acuerdo en que México posponga la elección de jueces hasta 2028? Vean la respuesta. 42% no tengo información para decidir. 42% no tengo información para decidir. 39% sí, primero debe corregirse. 39%. Está muy claro el mensaje en este pequeño, es una pequeña muestra, digamos. Y no, debe ser en 2017, 19%. Ahí está el resultado del sondeo y con esto nos vamos. Gracias Armando, Juan, Araceli.
4: Excelente.
2: Gracias
4: día.
2: Jesús.
0: Hasta luego.
2: A todo el equipo, a la producción, muchísimas gracias. Pero sobre todo gracias a usted por su compañía. Pásela bien.
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9: Nueve con dos. El martes ni te cases ni te embarques ha perdurado a lo largo del tiempo, advirtiendo a las personas que no debemos tomar decisiones importantes o nuevos proyectos en días como hoy. Y es que te cuento que los martes en su momento fue relacionado con el dios romano Marte, conocido como el dios de la guerra, señal de peligro y conflicto. El dios Marte hizo que los romanos consideraran los martes como un día poco favorable para actividades que requerían buena suerte o bendición, como emprender un viaje o hasta casarse. Pero el día de hoy le damos la vuelta a esa superstición aquí en el 101.7. Yo soy Ossie Sinele, en todas partes, bienvenidos, ponte Exa.
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3: Soy Osi Esinele, aquí en el 101.7. Bienvenidos, buenos días, Culiacán. Qué gusto poder escucharnos en este martes 19 de mayo con 30 grados centígrados. Y a partir de este martes y los siguientes martes, me da mucho gusto recibir en este camino a la máxima fiesta futbolera, porque se acerca ese momento donde muchos lugares se paralizan. Oficinas, casas, restaurantes, centros de entretenimiento. Todo con un objetivo, mi querido Daniel Aguilar, bienvenido, buenos días. Y es que la gente ya siente la euforia de la máxima fiesta del fútbol. ¿Cómo estás?
4: ¿Qué tal, Lucía? Muy buenos días, feliz cumpleaños primero que nada.
3: Ay, muchas gracias, gracias, Dani.
4: Y pues bueno, pues sí, aquí andamos, la verdad, listos para hablar de esto que tanto nos apasiona, que tanto apasiona a tanta gente, como es la Copa del Mundo, que ya está por iniciar. Faltan exactamente, no tengo el dato, pero faltan menos de un mes ya para el inicio de esta justa. Y bueno, pues lo que ya inició fue el mundialito aquí en Culiacán. Inició el día 17, el domingo pasado,
3: ¿no? El fin de semana pasado, exactamente. Y qué bonito fue ver tantos niños tan entusiasmados con el país que les tocó representar, con un evento artístico también muy importante, digno de una mini inauguración de un mundialito Culiacán 2026. Muy importante, Dani, me parece que a los que no son tan deportistas, tan deportivos, es decir, los que no van a ver esta máxima fiesta futbolera porque no le entienden, no lo ven tanto por los grupos de clasificación, que si quién va arriba, que si quién va abajo, a lo mejor no entienden el sistema de competencia, pero ¿por qué crees tú que es tan importante el impacto de este evento que ocurre cada 4 años en el mundo?
4: No, bueno, también el espectáculo que genera, ¿no? El tema de la inauguración, que va a ser un espectáculo sin precedentes en el Estadio Ciudad de México, anteriormente conocido como Estadio Azteca, con Los Ángeles Azules, con Belinda, con, bueno, infinidad de artistas que va a haber, las inauguraciones también en simultáneo que van a ser en Estados Unidos y en Canadá, y también va a haber artistas pues importantes, ¿no? Entonces, también la final, que va a tener un cierre espectacular, que a mucha gente, a muchos puristas del fútbol, no les gusta.
3: Que para allá iba, justo.
4: Sí, no les gusta, ¿por qué? Porque imagínate, es lo que he estado leyendo en redes sociales, imagínate, tu selección va perdiendo 1-0 al medio tiempo, normalmente en un partido X, por así decirlo, en un partido regular, tienes 15 minutos de medio tiempo para ya sea refrescarte, para hacer lo que sea y volver a la cancha y tratar de remontar ese marcador. Ahora en la final de la Copa del Mundo vas a tener 25 minutos, van a tener 25 minutos las selecciones para descansar. En ese tiempo va a haber pues el show de medio tiempo y después ya volverán al campo. Así que a mucha gente, pues, esto es estilo Super Bowl, entonces a mucha gente no le agrada. A mí, bueno, pues se puede decir que pues ni modo, es una evolución que tiene que tener el fútbol. Ajá. Así como a mí no me agradaba que el Mundial se convirtiera de 32 a 48 selecciones, y digo no me agrada porque pierde espectáculo, ¿no? Hay selecciones de menor nivel, con todo respeto para todas las selecciones que van a estar en la Copa del Mundo, también tienen derecho, claro. Entonces, pues el fútbol va evolucionando y con ello también tiene que evolucionar la Copa del Mundo, así como ya lo hizo la Copa Oro recientemente, ¿no? Que en la final tuvieron ahí show de medio tiempo, show de clausura, así que pues el mundial también tiene que ser.
3: Y es que al final, Daniel, el entretenimiento vende y mucho, efectivamente, así que ahorita vamos a regresar, porque la gente, las opiniones están divididas, más cargadas a no conformes con estos, en lugar de 15 a 25 minutos. ¿Qué piensan, como dice el Dani, los puristas del fútbol, o sea, los que son futboleros de hueso colorado, que puede ocurrir con estos que pueden parecer para muchos de nosotros, si solo son 10 minutos de diferencia? Lo platicamos en minutos aquí en el 101.7. Ya son 15 años en Culiacán contigo. 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

0: 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Si pudieras elegir un artista mexicano que nos representara en el medio tiempo de la final del mundial, ¿a qué artista elegirías y por qué? La respuesta va por audio de WhatsApp al 6677-861964. ¿Qué artista mexicano visualizas que pudiera Daniel estar a la par y a la magnitud de un medio tiempo con Shakira, Madonna y BTS? Imagínate tú esa gran final. No por nada de 15 minutos se va a volver un medio tiempo de 25 minutos, pero Daniel, ¿por qué los amantes del fútbol de Hueso Colorado están tan enojados? ¿Qué creen que puede hacer la diferencia esos 10 minutos más de medio tiempo en el descanso?
1: No, bueno, yo creo que es porque con 15 minutos, pues los jugadores y los cuerpos técnicos de las selecciones o de los equipos que se van a enfrentar, pues tienen, ¿no?, para hacer la charla técnica, para quizá cambiarse un poquito, para refrescarse también un poco, pero ya de 25 minutos, pues como que el cuerpo empieza a enfriarse, ¿no? Okay. Quizá el inicio del segundo tiempo sea un poquito más, digamos,
0: sin tanto ritmo,
1: exactamente, lleguen un poquito más fríos los jugadores. Eso puede ser, digo, porque como te comentaba fuera del aire, en la Liga MX ya se ha implementado este tema de espectáculo de medio tiempo, pero es de 15 minutos, ya lo platicamos, no hay tanta producción, no hay tanto, lo empezaron a implementar desde el Clausura 2023, cuando Chivas llevó al grupo Alta Consigna al estadio Chivas, precisamente. Ahí lo empezaron a implementar. Después vino el América en 2023, también en la apertura, con show de medio tiempo en la cancha del Estadio Azteca, y así han ido metiendo cosas, ¿no? Han ido metiendo espectáculos de medio tiempo, pero duran 15 minutos, entonces por eso la gente, los puritanos del fútbol, por así decirlo.
0: Oye, Daniel, pero por ejemplo, en un Super Bowl, el medio tiempo dura un tanto más, de 25 a media hora más o menos, que dura un medio tiempo entre que el montaje de la producción y tal. Al final no es el hilo negro, al final también yo creo que el Super Bowl en algún momento fue una primera vez de hacer un medio tiempo tan vistoso, que originalmente los medios tiempos del Super Bowl eran las bandas, las orquestas de las escuelas universitarias. Ah, sí. Estas que son tan típicas en los desfiles, estilo los desfiles de Disney y tal. O sea, eso era originalmente un show del medio tiempo y ha ido evolucionando, y al final del día, pues ahora por algo, pues la FIFA apuesta por este cambio, porque lo decíamos también fuera del aire, también hay que vender entradas, no solamente a los que le entienden al fútbol, estarán queriendo vender entradas y que más gente, ¿no?, que a lo mejor no le encanta el fútbol, pero le encanta Shakira, le encanta Madonna, las ARMY, que son el grupo de fans global de los BTS, y al final es gente que va a consumir, Daniel. Va a consumir no solamente en los estadios, sino paralelo en un montón de lugares, mercancía, restaurantes, bares y demás.
1: Sí, por supuesto. Como te digo, el fútbol ha evolucionado. Tiene que, pues, evolucionar a la par de todos los deportes que lo están haciendo. Entonces, pues la FIFA se dio cuenta de esto y aprovechó que la final va a ser precisamente en los Estados Unidos, que es donde, pues digamos que está la mera mata, ¿no?, de los espectáculos de medio tiempo y demás, y pues bueno,
0: más acostumbrados. Sí, además de todo, que va a beneficio. Chris Martin, líder y vocalista de Coldplay, representa una asociación global donde generalmente hacen eventos con causa, y esto va para el fondo de la educación para niños con educación de calidad, y del fútbol para niños que así lo necesitan en el mundo. Y pues bueno, a partir de hoy, los siguientes martes, estaremos platicando con Daniel Aguilar acerca de esta máxima fiesta futbolera. Pero antes de despedirlo, al regreso, si te parece, Dani, te quedas un ratito más, porque trae una noticia interesante, la noticia bomba, que tiene que ver para que todos los que somos guindas de corazón, vamos a darle la vuelta, porque al final del día, como quiera, mayo ya casi acaba y octubre está a la vuelta de la esquina, lo puedo decir. Ahorita platicamos, Dani, de más beisbolera, y mientras vamos a escuchar a BTS, la canción se llama Swim. Artistas confirmados del medio tiempo de la máxima fiesta del fútbol.

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0: partes, ponte Exa, yo soy Osi Esquinele, y pues bueno, a la vuelta de la esquina prácticamente está también el regreso del BASE a la ciudad. Nuestros queridos tomateros de Culiacán y la mexicana 92.3, estación hermana de Exa, pues es la radio oficial, Daniel, de los tomateros de Culiacán, que hace unos días por ahí ponían un tuit, bueno, en redes sociales, un mensaje así un tanto misterioso, y al final, ayer terminaron destapando una noticia bomba para la Liga Mexicana del Pacífico.
1: Sí, efectivamente, desde el fin de semana empezaron a poner tic-tac y un relojito, y bueno, pues ayer destaparon que Robinson Cano, el dominicano campeón de Serie del Caribe, de serie mundial y del Clásico Mundial de Béisbol con la República Dominicana, pues llega al equipo Guinda, se incorpora a partir de esta temporada, quizá por un año, quizá por dos, no sabemos, pero qué gran refuerzo para el equipo Guinda, ¿eh? Un primera base, un cuarto bat impresionante, lo estamos viendo en esta temporada de Liga Mexicana de Béisbol con Diablos Rojos del México, y la verdad le está rompiendo en la liga, así que pues viene ahora sí que un bat de poder a Culiacán, y bueno, pues el equipo la verdad lo anunció como se debe, ¿no? Hasta pusieron ahí imágenes de una vitrina vacía, que es la que pues se supone que viene a llenar, ¿no? Con un trofeo, y de tres vitrinas ahí con trofeos, así que pues la verdad que se lucieron, ¿no? Se lucieron con esta presentación.
0: Anuncio tempranero, a mi gusto, pero qué bueno, porque vas encendiendo así los motores también de los aficionados. A 5 meses prácticamente, si no me equivoco, 15 de octubre es la inauguración, ¿sí?, aquí en Culiacán. Entonces, pues qué bueno que traigan a este refuerzo. Yo creo que alimenta también la esperanza y el espíritu ganador que solemos tener los culichis respecto a nuestro equipo de béisbol, los tomateros de Culiacán, que pues bueno, nos hemos quedado ahí cortitos, nos hemos quedado con esa ganas de volver a levantar este trofeo, y al final del día creo que el anuncio tempranero por algo. Si este es el mayo, yo no me quiero imaginar cómo vendrán los próximos meses con los siguientes anuncios.
1: Sí, no, va a ser, yo creo que va a ser muy, muy interesante lo que venga en adelante, ¿no? Porque también pues ya habían anunciado el regreso de Ramiro Peña, la contratación de Nolan Kingham,

0: Mis respetos a las chicas que son unas bailarinas espectaculares, talentosísimas, súper sport, las chicas lo hacen fabuloso, pero digo yo, pues qué mejor que hacer una combinación de la porra guinda de las chavas con la porra guinda de los hombres. Ganar, ganar para todo mundo, no, ganar, sí, ganar para el espectáculo, gana la gente, gano yo, ganamos todos, ¿verdad, Daniel?
1: Sí, claro, sería un boom, la verdad, impresionante. Si así se lleva lleno el estadio prácticamente, ahora con esto creo que la gente todavía más motivación.
0: Yo no sé, tomateros, piénsenlo. Aquí se dijo, y si se vuelve realidad, aquí se dijo en Exa 101.7. Mi Dani Aguilar, muchísimas gracias. Vamos a hacer un recorrido bien interesante de aquí a la máxima fiesta del fútbol, al mundial. Y también, pues bueno, me estás diciendo que vas a ir a algunos partidos, entonces vas a ser enviado especial.
1: Sí, por allá vamos a andar en algunos juegos, en algunos partidos, así que pues vamos a estar trayendo información fresquecita de por ahí.
0: Me parece perfecto, Dani. Muchas gracias, que tengas bonito día. Feliz cumpleaños para ti también, fue ayer tu cumple. ¿Cuántos es, Dani?
1: 30,
0: casi me alcanzas. Casi me alcanzas. Maggie Valen, controles, soy Ociosinele. Continuamos con más del 101.7, ponte Exa.

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23: Diez con dos.

vas a poder creer, 23 años cuando salió por primera vez Odio a Marte de las Hash, esta canción de lanzamiento de su álbum con el mismo nombre Hash, que las llevó a pues consolidarse en el mundo de la música. La verdad es de que oímos Odio a Marte por primera vez, se sabía que las Hash iban a llegar muy lejos, pues 23 años en el tiempo de Odio a Marte. Un éxito de los clásicos de aquí, el 101.7, ya son 15 años contigo aquí en Exa Culiacán. 10:05 y atención, en esta hora puedes participar por playera y calcetas edición Te Quiero Culiacán. Hoy 15 ganadores durante todo el día se pueden llevar esa playera y calcetas, se llevan las dos cosas. O sea, un mismo ganador se lleva playera y calcetas de la edición de nuestra carrera Te Quiero Culiacán. 6677-861964. Si tuvieras que elegir un artista o grupo mexicano para representarnos en el medio tiempo de la final del fútbol, o sea, de la final mundialista, ¿a quién elegirías y por qué? Artista, cantante, hombre, mujer o grupo mexicanos para representarnos en el medio tiempo de la final de la fiesta mundialista, ¿a quién elegirías y por qué? Mándame tu audio al 6677-861964. No hay respuestas incorrectas, todos participan. En menos de una hora conoceremos algunos ganadores. ¿Cuántos? Pues a ver qué tan activos se ponen. Porque recuerda que 15 días, 15 regalos diarios por los 15 años de EXA, y hoy arrancamos en este momento. Menos de una hora para participar. ¿Qué artista o grupo mexicano crees que nos podría representar en un medio tiempo de la gran final de la máxima fiesta mundialista? 6677-861964. Espero sus audios. Soy Ociacinel, en todas partes, ponte EXA.

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0: Te regalo últimos 10 minutos para participar por playera y calcetas edición especial de Te Quiero Culiacán en esta gran campaña. 15 días, 15 regalos diarios por los 15 años de EXA. 6677-861964. Recuerda que participar con nosotros no son llamadas, no son mensajes de texto, son audios de WhatsApp. 6677-861964. Y así como Patti, anímate y participa. Solo dime, ¿qué artista o grupo mexicano crees que podría representarnos súper bien en el medio tiempo de la gran final de la fiesta mundialista? Hola Patti, buenos días.
1: Quien nos podría representar y me gusta mucho es el Tri, de Alex Flora, me encantaría.
0: El Tri, yo creo que sí, ¿eh? Le pondrán un toque ahí muy ecléctico, muy rockero al evento. Últimos 10 minutos, no hay vuelta atrás. Veremos cuántos de ustedes ganan ahorita conmigo. Playera y calcetas de Te Quiero Culiacán. Están muy chilas esta edición especial que tiene el corazón lindo con el puente negro y que nos representó tan lindo en nuestra carrera en la edición anterior. Se viene la nueva carrera también. Pero bueno, quieres tener ese kit contigo. Playera y calcetas para el ganador o ganadora o los ganadores. ¿Eh? Van las dos cosas. 6677-861964. Mándame tu audio. ¿Qué artista o grupo mexicano nos podría representar en este medio tiempo de la gran fiesta mundialista? Soy Ocio Cinel, en todas partes, ponte EXA.

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0: 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Y antes de despedirnos, vamos a escuchar a Livier, porque ella se animó a mandarnos su audio para participar por una playera y calcetas edición especial Te Quiero Culiacán. Livier, que artista grupo mexicano, verías en el medio tiempo de la gran final mundialista.
1: A mí me gustaría que participaran en la final Matute, para que pusieran bien. Por sobre todas las cosas, ponte Exa, mi nombre es Livier.
0: Gracias por participar, Livier. Claudia Morales también nos mandó su audio.
2: Estaría súper padre que fuera Alejandro Fernández, creo que nos representa muy bien. Saluditos, ponte Exa.
0: Matute y Alejandro Fernández me parecen buenas opciones que combinadas entre sí también creo que funcionaría bastante bien. Felicidades, tres ganadoras el día de hoy. Playera y calcetas de Te Quiero Culiacán, Livier Salazar, Claudia Morales y Patti Álvarez. Son las tres primeras ganadoras del día de hoy. Recuerda, son 15 días, 15 regalos diarios por los 15 años de Exa. Hoy se van combos de playera y calcetas para 15 ganadores. Las primeras tres ya salieron ahorita el día de hoy, en un ratito, en menos de una hora. Felicidades, Patti Álvarez, Claudia Morales y Livier Salazar. Nos reportamos con ustedes vía WhatsApp para decirles cómo y cuándo recoger lo que les corresponde. A los ganadores de las tazas de ayer, recuerden que tienen hoy hasta las 6 de la tarde para venir por sus premios. Ya han estado viniendo, muchísimas gracias. Pero aquí siguen las tazas. Edición especial Exa 15 años. Felicidades a los 15 ganadores de tazas de ayer. Y pues bueno, hoy estamos juntando el grupo de 15 ganadores de hoy de playera y calcetas, edición especial de Te Quiero Culiacán. A todos aquellos que les gusta hacer ejercicio, ir a correr al gimnasio, lo que sea actividad física, les juro que la playera está súper chila, la tela está increíble y también las calcetas les van a gustar un montón. Son edición limitada y edición especial. Se quedan a continuación a partir de las 11 con Belén y Armando aquí en el 101.7. Yo regreso contigo mañana a 8:15 de la mañana en los espectáculos de Línea Directa y a las 9 con más entretenimiento. Gracias, Maggie Val en los controles. Soy Ocio Sinel en todas partes. Bye bye, ponte Exa.

0: o si es sin L. Regresa mañana contigo.
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21: Son las 11.
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0: Culiacán, buenos días, ¿cómo están? 11:03 a.m. Yo soy Belén, acompañándote al micrófono a través del 101.7 junto a Armando Olea. ¿Cómo estás?
1: ¿Qué tal, Culiacán? Muy buen día, sí, pues muy contento de iniciar esta mañana junto contigo, Belén. Pues felices porque estamos festejando el 15 aniversario de XFM y también, pues hay cumpleaños, Belén, hay cumpleaños el día de hoy.
0: Hay cumpleaños, pero antes hay cambios también, Armando, como lo mencionas, porque justo estamos en nuestro 15 años cumpliendo EXA 101.7 y para entrar en contexto un poquito, ¿qué es lo que está pasando hoy? A partir de hoy mismo, martes y jueves, estaremos compartiendo el micrófono con diferentes temas de la vida diaria y demás, debatiendo un poquito y acompañándolos, por supuesto, con buena música, así que hay que invitar a todos a que nos sintonicen a esta hora.
1: Así es, martes y jueves estaremos aquí, Belén y yo, platicando contigo de todo lo que pasa en tu día a día, de todo lo que nos pasa también, y por supuesto, con mucha música y entretenimiento. Muchas gracias por estar del otro lado del micrófono, escuchando EXA 101.7.
0: Y sí, como lo mencionabas también, ¡hay cumpleaños! ¡Woo! ¡Celebración! El día de hoy felicitamos a Osier Sinele, que está celebrando su cumpleaños, festejando maravillosamente, increíblemente bien.
1: Así es, la acabas de escuchar hace unos minutos. Muchas felicidades, Osier. Hoy celebramos no solo tu cumpleaños, sino también tu talento. Sí. Y esa energía única que le das a EXA Culiacán.
0: Totalmente.
1: Así que pues que este año venga cargado de éxitos, ¿verdad, Belén?
0: Ya vi el pastel afuera.
1: Y bien
0: llegué
1: bueno,
0: Llegué bien tarde, bueno. No puede ser. Era la ventaja de madrugar, de estar sí a las 9, ¿verdad? Pero bueno, seguramente me guardaron ahí un pedacito.
1: Sí, no, yo creo que ahí debe de estar tu pedazo de pastel. Me imagino, si no, pues bueno, te comparto del mío, no te
0: excelente
1: pasa nada.
0: Excelente, y es lo que pasa cuando tienes una vida godín, ¿no? De que hay cumpleañero, hay pastel sí o sí.
1: Y es lo bueno,
0: pero gracias por estar con nosotros este día. Recordarles que estamos en nuestro quinto día de 15, porque te recuerdo, 15 días, 15 regalos por nuestro 15 aniversario. Y las personitas que no han pasado por su taza, vénganse en este momento para acá, lo repetimos, Flor Fonseca, Adriana Sánchez, Mónica Herrera, Pablo Hernández, Sofía Velázquez, Said Elvira, Edgar Martínez, Sandra Bizar, María Ángel Pérez y Aldara Pinera Maldonado. ¿Qué tal?
1: 7786-1964 es el número de cabina. Te recuerdo anotarlo porque en unos minutitos te estaremos platicando sobre cómo ganarte pues un combo especial de playera y calcetas edición limitadas de Te Quiero Culiacán. Así que estate al pendiente.
0: Pendientes al 101.7. Regresamos en unos minutos. Yo soy Belén junto a Armando Lea en todas partes.
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0: One Kiss a cargo de Calvin Harris junto a Dua Lipa. La escuchaste aquí en el 101.7. Yo soy Armando Olea junto a Belén Beltrán en Exa Culiacán.
1: Oli, sí. Oli.
0: Te platicábamos hace unos momentos que pues tenemos dinámica el día de hoy. Tenemos unos regalos solamente para ti que escuchas Exa 101.7. Porque pues estamos de fiesta, estamos celebrando el 15 aniversario de Exa en Culiacán.
1: Celebration. Sí, Armando, fíjate que estamos en nuestro quinto día de 15, celebrando los 15 años de Culiacán. Cada día han sido regalos distintos. Muy padrísimas las tazas, por cierto, que dimos ayer. Que hay pendientes de venir por sus tazas. Así que les estaremos recordando durante estas dos horitas. Pero de momento, lo que mencionas, hay dinámica, par de calcetas, edición especial de Te Quiero Culiacán y una playera. Que qué bárbaro, están pero bien bonitas.
0: Justamente, pues, para todo el deporte que requieras, estas playeras, fíjate, son ideales para esas ocasiones.
1: Están bien a gusto, están bien padres. Si eres runner, si vas al gym, te pueden servir bastante. Y si no, nada más para presumirla por la ciudad, ¿por qué no?
0: Para estar en la casa también.
1: Sí.
0: ¿Y cómo te las puedes ganar?
1: Justo, tenemos dinámica, pregunta al aire, sobre qué es eso que puedes comer,
0: que te saca de apuro. Ajá. En el día, en la comida, porque sí, pues hay veces que el tiempo nos carga, que no sabemos qué vamos a comer y que pues tenemos poco tiempo, tenemos ya sea de hasta 15 hasta una hora de comida en el día. Entonces, ¿qué es esa comida que te saca de apuro a ti?
1: Y justo porque le decía Armando que ya es mi segundo día donde tengo que comer acá en la radio y de repente uno no sabe ni qué prepararse, ¿cierto?
0: Sí, no, yo les comentaba aquí, pues el atún te saca de apuro, las quesadillas también, son esas comidas que pues rápida y que aparte están buenas, ¿no?
1: El pollo a la plancha también, que justo fue lo que me traje hoy. Pollito a la plancha, si ya está descongelado, nada más unos sartenazos ahí, le das vuelta y vuelta y listo.
0: Así que ya lo sabes, mándanos WhatsApp audio 7786-1964. ¿Cuál es esa comida que te saca de apuro para ganarte este combo de edición especial de playera y calcetas Te Quiero Culiacán?
1: Vamos con música, te acompaña algo de Michael Jackson. Yo soy Belén junto a Armando Lea. En todas partes, 15 años contigo, Culiacán. 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

0: escuchamos a Miley Cyrus con esta canción que lleva por nombre Flowers. Gracias, Culiacán, por acompañarnos. 11:42 a.m. Seguimos al micrófono. Yo soy Belén junto a Armando Olea. Ya se están reportando por acá, Armando, de qué es esa comida que te saca de apuro.
1: Así es, ya están llegando esos audios. Gracias por participar. 7786-1964 para ganarte ese combo de edición especial de playera y calcetas. Te quiero, Culiacán. Edición limitada. Y por acá se reporta Ana Berta, ¿qué nos cuentas?
2: Buenos días, Belén Beltrán. Armando Lea. Mira, lo que saca de puro de volada son una enchilada suiza. Vamos a cocer el pollo y ya lo demás de esa historia porque es de volada. El caldito y lo vas a llevar microondas, el quesito y listo y la crema. Y ya están las enchiladas suizas. Eso es más rápido que me atreve. Pónganse en Exa.
1: Muy bien, pues sí. Mira, Belén, justamente eso fue lo que desayuné yo hoy. Unas enchiladitas suizas.
0: Qué deli cuando sí sabes que prepararte cuando eres programado y ya sabes qué cocinarte, ¿no? Yo creo que es lo mejor.
1: Que a ver, pues no es de todos los días, ¿verdad? Pero de repente a uno lo ilumina el sol y dice, hoy me voy a preparar esto que me gusta tanto.
0: Exacto. 7786-1964. Te recuerdo, quinto día de esta gran celebración, 15 años contigo, acompañándote a través del 101.7, y hoy participas por la posibilidad de llevarte un par de calcetas edición especial de Te Quiero Culiacán y además de una playera.
1: Así es, seguimos con más de la música y entretenimiento aquí en el 101.7. Llega Aitana ya aquí a la estación superestrella. Con Superestrella para que te sientas precisamente como una superestrella. Seguimos con más aquí en el 101.7, en lo que llega esta canción en todas partes.
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15: Once cincuenta y nueve.

0: Olivia Dincon, soy Easy, 12 de la tarde con 2 minutos. Escuchas el 101.7 celebrando 15 años contigo. Yo soy Belén, al micrófono junto a Armando Olea.
1: ¿Qué onda, familia? Pues sí, hoy estamos platicando justamente, celebrando de este 15 aniversario de EXA en Culiacán. Pues estamos platicando, fíjate, de qué comidas son esas que te sacan de apuro. 7786-1964, recibimos tus WhatsApp audios. Nos llega un audio de Sergio justamente respondiendo a esta pregunta, porque él está participando en esta dinámica para ganarse un combo de playera y calcetas, edición limitada de Te Quiero Culiacán. Te escuchamos, Sergio Sánchez, ¿qué tal?
2: Una maruchan te saca de apuros.
1: Justamente, yo te decía, Belén, yo te decía que la maruchan, pues sí, es la que te saca de apuro en el día a día.
0: Pero a ver, pongamos en contexto, ¿la maruchan puede ser una comida real o no?
1: Mira, yo pienso que sí. O sea, obviamente no todos los días te vas a echar tu maruchan, pero pues de vez en cuando te va a sacar del apuro y está bien, porque pues al final es una sopa que trae su tipo de proteína.
0: Yo pienso que no. Muchos se van a poner en contra de mí, pero no trae la proteína, no, es un salvavidas, a lo mejor sí, pero no suple esa comida que debemos de comer.
1: Pero pues al final te echa la mano, o sea, te ayuda con esa comida que pues te va a hacer falta al final de cuentas. Tienes que comer algo, y si eso es lo que tienes a la mano, pues ni modo, hay que echárselo.
0: Armando, ya vimos que eres maruchan lover, pero bueno.
1: Sí, yo sí, la verdad. Y de la de limón con chile piquín.
0: Excelente. 7786-1964, número de conversación al aire. Participas por la posibilidad de ganarte un par de calcetas edición especial Te Quiero Culiacán y además una playera. En unos minutos vamos a compartir el ranking de top 5 de comidas que te salvan.
1: Así es, en unos minutitos regresamos contigo, 7786-1964, para que te ganes este combo especial. Vamos con más música, llega Ryan Castro con La Villa aquí en el 101.7. Yo soy Armando Olea junto con Belén Beltrán. En todas partes,
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0: Que la vida fluya, dice Shakira, aquí en el 101.7. La canción justamente que acabamos de escuchar a cargo de ella. Pues muy buena rola, muy buena. Hoy estamos platicando también sobre cuál es ese top, esa comida que te saca de apuro, Belén. Esa comida que dices tú, pues hoy toca, 7786-1964. Nos ibas a presentar el ranking, ¿no?
1: El ranking, ahí les va, top 5 comidas que te salvan. En número 1 tenemos el huevito, Armando, que ese sí.
0: Infaltable.
1: O sí. Ajá, que habrá personas que no les guste el huevo. Conozco a una. Te mando un saludito, mi querida, por si nos está escuchando. Y también el 2, Maruchan. La Maruchan. En el número 3 está el atún, que nunca falla.
0: No falla, ya. Ese de verdad va así de volada. Pues
1: sí, está rápido. Es rápido. Ajá. El número 4 está el sándwich. Y por último, y no menos importante, la tortilla con algo. Puede ser con queso, con frijol, con lo que tú quieras acompañarlo.
0: Y que justamente nos están llegando WhatsApp audios aquí al 7786-1964. Karina Ruiz, estoy viendo que nos mandó ahí un audio. ¿Qué nos platica?
2: Unas quesadillas de harina con frijoles puercos que no faltan.
0: Ándale, pues lo que sí. Mencionas justamente, una tortilla con algo.
1: Yo creo que eso es más como que en cenas, ¿no? Bueno, también en desayunos.
0: Yo le doy más el mediodía y pues también en la cena.
1: Sí, justamente.
0: Las quesadillas infaltables.
1: 86-1964, te recordamos que participas por este par de calcetas, edición limitada, especial de Te Quiero Culiacán, y también por una playera, que más adelante ya vamos a revelar a la persona que se lleva este obsequio en nuestro quinto día de 15, celebrando 15 años contigo.
0: Así es, tienes hasta la 1 de la tarde para participar, 7786-1964, en unos minutitos conoceremos al ganador. ¡Vamos con más música!
1: ¡Vamos con más música! Llega la programación Maroon 5, esto se llama Sugar. Culiacán, buenos días, gracias por seguirnos acompañando. Buenas tardes, ya 12 de la tarde con 20 minutos, en todas partes,
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0: Ahí escuchamos One Republic, Culiacán. Gracias por seguirnos acompañando. Yo soy Belén a través del 101.7. Y bueno, Armando, ha llegado el momento de despedirnos, pero antes, recordarles la dinámica de hoy.
1: Así es, hoy estuvimos platicando sobre qué comida es esa que te saca de apuro en el día. Nos dieron varios ejemplos, nos dijeron que pues la maruchan, que el huevo, que el atún, las quesadillas. Todas esas comidas nos sacan de apuro el día a día, sobre todo pues para quienes tenemos el tiempo limitado, ¿no? En esos ejemplos es donde más se ha dado y pues ya tenemos ganadora, Belén.
0: Ya tenemos ganadora y es una fiel radio escucha que siempre está al pendiente durante todos los días, en todos los horarios.
1: Que siempre está ahí al pie del cañón y se trata de Ana Berta. Felicidades, Ana, te ganaste ese combo especial de calcetas con playera edición especial de Te Quiero Culiacán. Muchas felicidades.
0: Muchísimas felicidades, Ana Berta. Gracias por escucharnos en ese tremendo radio que hace poco también nos mandó un video que tiene una consola gigante, Armando.
1: ¿En serio?
0: Donde siempre nos escucha así, de verdad.
1: A ver, ahorita lo voy a buscar porque yo no lo he visto.
0: Claro que sí. Pues yo me despido también, Armando Lea. Fue un gusto haberlos acompañado en esta bellísima mañana. Y se quedan con el noticiero de Línea Directa, la segunda emisión. Y yo regreso contigo a las 2 de la tarde.
1: Y desde las 2 sigue la música y entretenimiento con Ocie Sin L. Yo me despido. Nos escuchamos el jueves en punto de las 11 de la mañana. Muchas gracias, Exa.
0: Nos vamos con música. Llega Charlie Puth y Meghan Trainor en todas partes. 15 años contigo. Felicidades a los ganadores en todas partes, ya lo sabes.
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1: ¿Qué tal? ¿Cómo le va? Muy buenas tardes. Mucho gusto en saludarle. Soy Víctor Torres. Es la una en punto y esta es la información más relevante registrada en las últimas horas en Línea Directa. Esta es la segunda emisión del Noticiero de Sinaloa que transmite en vivo a través de las estaciones de radio del Grupo RSN. Estamos en la cobertura estatal, estamos llegando a los 20 municipios de Sinaloa a través de las frecuencias radiales de RSN. Y más allá, mucho más allá, estamos en las redes sociales, transmitiendo en vivo en YouTube, en Facebook y la red social X. Te recuerdo las alertas informativas de Línea Directa en el canal de noticias de WhatsApp. Y si tienes algún reporte, alguna denuncia o comentario, tenemos activo ya el WhatsApp de servicios 66710288 36. Es el WhatsApp de Línea Directa y puedes enviar tus reportes también de fallas de servicios con mensaje de texto, foto, video, la dirección exacta, por favor, les suplicamos la dirección exacta para darle rapidez a sus reportes, calle, número si es posible, entre calles, colonia, ciudad y municipio. Muy importante estos datos para que llegue lo más rápido posible al área que corresponda, los tres órdenes de gobierno. Tenemos línea directa con los tres órdenes de gobierno para hacer llegar tus reportes, tus denuncias y bienvenidos los comentarios. 66710288 36, el WhatsApp de Línea Directa. Y hoy, de las noticias. Ataque directo en Mazatlán, asesinan a una mujer al llegar a un coto residencial. Iba de regreso tras dejar a sus hijos en la escuela. Hombres armados le interceptaron en el portón de acceso del fraccionamiento Real del Valle y le dispararon directamente. En la zona centro del estado, la violencia sacude ahora la colonia Santa Rocío de Culiacán. Dos hombres fueron asesinados a balazos dentro y fuera de un domicilio al poniente de la capital. Autoridades desplegaron un fuerte operativo, no hay detenidos. En otro operativo militar en Concordia, del Ejército y Guardia Nacional, detienen a un hombre armado en la zona serrana de Copala. Aseguran armas, cartuchos y equipo táctico. Vamos con los detalles de la información. Iniciamos en Mazatlán con este atentado criminal. Vamos contigo, Francisco Ramírez. Buenas tardes.
2: Buenas tardes, Víctor. Buenas tardes al auditorio. Cuando llegaba de dejar a sus hijos en la escuela, una mujer fue asesinada a balazos en la entrada de un residencial privado del fraccionamiento Real del Valle, al norte de la ciudad de Mazatlán, la mañana del martes 19 de mayo. De acuerdo a los primeros informes en el lugar de los hechos, la conductora de un vehículo Toyota Camry color rojo venía llegando de la escuela y al estar aguardando que la puerta principal se abriera automáticamente, hombres armados llegaron y abrieron fuego a donde estaba ella en el asiento del conductor y a la altura de la ventanilla. Luego de realizar el atentado a balazo, los hombres armados huyeron y recargada sobre el asiento del conductor quedó el cuerpo de la mujer. Hasta el momento se desconoce si a la mujer la venían siguiendo o ya la estaban esperando cerca de la entrada al coto privado. El reporte al número de emergencia se registró cerca de las 7:40 horas de la mañana y acudieron rápidamente elementos preventivos como primer respondiente, quienes al ver los hechos acordonaron el lugar. Así también paramédicos, quienes confirmaron que la mujer no contaba con signos vitales. También hicieron su arribo elementos del Ejército, Marina y de la Policía de Investigación de la Fiscalía, quienes ampliaron el cordón amarillo. Personal pericial y de investigación de la Fiscalía General del Estado realizaron las diligencias correspondientes antes del levantamiento del cuerpo para ser trasladado al servicio médico forense. Los familiares que acudieron al lugar la identificaron con el nombre de Perla Saraí, de 35 años y vecina de ese coto privado. Es el reporte, Víctor.
1: Sí, y bueno, ¿a qué hora se recibió el reporte de ese Francisco?
2: Alrededor de las 7:40 horas de la mañana, Víctor.
1: Se iba regresando de dejar a sus hijos en la escuela. Estaba esperando que se levantara la pluma del ingreso al coto residencial cuando le interceptaron. Pues todo parece indicar, a reserva de las primeras investigaciones y las conclusiones que sacarán los expertos y los peritos, pues es que llegaron directamente, ¿verdad?
2: Así es, aquí la duda, y va a ser contestada muy rápido por los videos, porque mientras ella estaba esperando que el portón principal se abriera, ahí llegaron y la atacaron por el lado de la ventanilla del conductor. Todo hace suponer que los balazos fueron ahí a quemarropa, a la altura de la cabeza, quedando sin vida. Y hay, Víctor, hay cámaras así en puro frente de donde sucedieron los hechos, y en otros lados de la misma entrada al coto privado, por lo que ahí van a ver las personal de investigación de la fiscalía cómo sucedieron los hechos.
1: Pues esperemos que esté funcionando el sistema de videovigilancia de ese coto privado. Y porque tendrá la fiscalía elementos muy valiosos para de esta investigación y tratar de ubicar al o los pues autores de este crimen. Qué preocupante, ¿verdad? Preocupante porque lo que estamos viendo no solamente es Culiacán, es Mazatlán, y en ocasiones es mucho más violencia en Mazatlán. Este tipo de violencia, una mujer atacada a plena luz del día en un sector residencial, justo cuando regresaba de dejar a sus hijos en la escuela, más allá del hecho policiaco, y es que no queremos dejar pasar estas tragedias como si fuera una nota más. Este caso refleja, pues, cómo la violencia, Francisco, está alcanzando momentos y niveles y espacios que antes parecían cotidianos. Ya en Mazatlán, pues también la gente dice, oye, ya estamos, yo he escuchado expresiones, perdóneme usted, pero en Mazatlán dice, oye, estamos peor que en Culiacán. Pues yo no sé si estarán peor, pero están muy parecidos las situaciones en Mazatlán, porque a plena luz del día este tipo de crímenes, pues sí, francamente, este asesinato de Perla Saraí vuelve a sacudir a la sociedad mazatleca, verdaderamente preocupante, Francisco.
2: Así es, Víctor, sobre todo en ese sector conocido como del Real del Valle, es un fraccionamiento, se puede decir, de clase media alta. Y también hay hechos que suceden en ese mismo fraccionamiento, como robo cotidiano de vehículos, motocicletas, Víctor, que muchas veces no se denuncian, o se denuncian y no salen a la luz pública, también por miedo de las mismas personas, porque enfrentan a una persona que la está amenazando con una pistola, y pues que cede las llaves y el vehículo, y pues hay veces denuncias y hay veces que no.
1: Sí, pues aquí estamos viendo a una madre asesinada a balazos en la entrada del lugar donde vivía, en medio de, pues, zonas habitacionales. Ahí está la imagen del acceso principal a este coto privado. El impacto social, el impacto de los vecinos, en plena luz del día, no solo se pierde una vida, aquí estamos hablando de que se rompe la seguridad de todo un sector. En Mazatlán, si esto hacen a plena luz del día, la pregunta es, pues, ¿qué tienen que hacer las autoridades ante esta situación? ¿No? Así es, muy lamentable, y bueno, pues, la tragedia de enlutece de nuevo a una familia sinaloense.
2: ¿Sí? Así es.
1: Es terrible lo que ha pasado. No hay indicios de que haya sido un intento de robo de vehículo, ¿verdad?
2: No, Víctor, todo hace suponer que fue un ataque directo. Llegaron hacia donde la ventanilla del conductor y ahí le dispararon. Comentarte, Víctor, que al parecer deja 4 hijos.
1: Terrible, terrible. Y menores, ¿no? Todos.
2: Menores.
1: ¿Qué edad tenía
2: ella? Ella, 35 años, es lo que se maneja en el parte oficial.
1: No. Qué barbaridad. Qué tristeza. De nuevo, no quisiéramos darle estas noticias, pero pues es lo que está pasando. La realidad, no podemos cerrar los ojos ante esta barbarie que estamos padeciendo todos, sobre todo centro y sur del estado. Bueno, esta tarde hablaremos de cómo ha repuntado la violencia cuando se creía que esto ya estaba, pues, de bajada, ¿no? Pues no, ya ve usted. Culiacán y Mazatlán, no. No hay nada que podamos decir, ya podemos estar más tranquilos. No, con estos crímenes, pues hombre, ¿qué podemos decir? Muchas gracias, Francisco.
2: Buenas tardes, Víctor.
1: Buenas tardes, esto en Mazatlán, Francisco Ramírez. Vamos con Alfredo Beltrán, mientras tanto siguen los operativos de las autoridades federales. Alfredo, buenas tardes.
3: Muy buenas tardes, Víctor, muy buenas tardes al auditorio. Un sujeto fue detenido con armamento, ropa táctica, cargadores, miles de cartuchos y artefactos explosivos de fabricación artesanal en un operativo llevado a cabo en el municipio de Badiraguato por parte del ejército mexicano. Y aquí en Culiacán también se detuvo a dos civiles con armas y dosis de droga. La Secretaría de Seguridad y Protección Ciudadana dio a conocer este martes 19 de mayo los resultados que se registraron en los municipios de Badiraguato y la capital del estado. En el primero de ellos, según el comunicado, elementos de la Secretaría de la Defensa Nacional, al realizar recorridos, detectó una persona que vestía una camisa camuflajeada y armas de fuego en Badiraguato. El personal castrense logró su detención y al revisar la zona también encontraron 4 armas de fuego, 33 cargadores, 1121 cartuchos, 4 artefactos explosivos improvisados, 6 chalecos tácticos, 5 placas balísticas y 11 prendas tácticas, uniformes tácticos al parecer apócrifos y camuflajeados. Aquí en Culiacán también se emprendieron hechos preventivos y fue en la colonia Aurora Campesina en donde elementos del ejército junto con Guardia Nacional, Policía Estatal Preventiva, detuvieron a 2 personas a bordo de una motocicleta a quienes les encontraron 2 armas cortas, 2 cargadores y diversas dosis de droga, al parecer marihuana. Y en un hecho también distinto, se logró asegurar 2 ametralladoras, 3 cargadores, 309 cartuchos y diversas dosis de marihuana. Estos hechos reportados por parte del ejército mexicano en lo que son los resultados de los operativos. Víctor, este es el reporte.
1: Muchas gracias, Alfredo.
3: Muy buenas tardes.
1: Buenas tardes. Ya se incorporó a la comandancia de la novena zona militar el general Islas, Julio César Islas. Hoy participó ya en la mesa de seguridad estatal. Vamos contigo, Sandra Solís. Buenas tardes.
4: Buenas tardes, Víctor. Buenas tardes a la auditoria. Así es, a partir de este martes se incorporó a la mesa de seguridad estatal el general de brigada Julio César Islas Sánchez, quien está por tomar protesta como nuevo comandante de la novena zona militar en Culiacán, informó la gobernadora Geraldine Bonilla Valverde. En entrevista en Villa Juárez, Navolato, la gobernadora comentó que en la sesión de la mesa de seguridad se refrendó el compromiso en la coordinación entre las Fuerzas Armadas y Gobierno del Estado en materia de seguridad. Escuchemos.
5: El día de hoy conocimos al nuevo comandante de la novena zona militar, el general Islas. Estuvo presente en la mesa de seguridad donde estuvimos abordando, como siempre, la coordinación con los 3 órdenes de gobierno. Vamos a mantenerla, vamos a reforzar la seguridad y seguiremos trabajando en beneficio de las y los sinaloenses.
4: La gobernadora señaló que el cambio en la comandancia de la novena zona militar se debe a la operación interna de la Secretaría de la Defensa Nacional y mencionó que desconocen la fecha en la que se llevará a cabo este evento protocolario para la toma de protesta de Julio César Islas como nuevo comandante de la novena zona militar. Mi reporte, Víctor.
1: Bien, pues esto ya ayer Línea Directa le informó del cambio. Se han hecho algunos movimientos en la novena zona militar, pero en su momento los dará a conocer el nuevo comandante, el general Islas. Muchas gracias. Gracias, Sandra.
4: Buenas tardes.
1: Buenas tardes. Y en Guasave, la violencia familiar, violencia contra las mujeres, sigue preocupando esta situación. Vamos contigo, Ararac Salomón. Saludo en Guasave. ¿Cómo estás? Buenas tardes.
6: ¿Qué tal, Víctor? Buenas tardes. Saludos al auditorio de Línea Directa. En menos de 12 horas fueron reportados durante el transcurso del lunes 5 casos de violencia familiar en diferentes sectores de esta ciudad y comunidades rurales, movilizando a la célula de reacción inmediata con perspectiva de género y diversidad.
1: Estamos viendo precisamente la unidad de género. Guasave ha estado trabajando seriamente en la atención de la violencia familiar, pero son muchos los casos que se siguen presentando. Decías que en menos de 12 horas, ¿sí? Hablando de este lunes, ya el registro verificado, ¿verdad? ¿Cuántos casos decías? ¿5 en 12 horas?
6: Sí, 25 casos fueron reportados tan solo el día de ayer, de acuerdo con las autoridades. El primero fue a las 11:10 horas por una vecina de la colonia Ocoro que señaló a su cuñada y su cuñado de ejercer violencia psicológica en su contra. A las 15 horas también otra vecina de la sindicatura de Nío acusó a su hijo de agredirla física y psicológicamente. A las 16:30 horas se tomó el reporte por parte de un hombre que señaló a su pareja sentimental de ejercer violencia patrimonial en su contra. Un poco más tarde, a las 17:55 horas, una vecina del fraccionamiento Santa María denunció a su nuera de violentarla psicológica y patrimonialmente. Y finalmente, a las 22:17 horas, agentes municipales atendieron el reporte de una vecina de la comisaría de Gabriela Iba Solano, quien denunció a su cuñada por violencia psicológica en su contra. Todos estos casos fueron atendidos por las autoridades especializadas en violencia doméstica y orientaron a las víctimas para que acudieran ante la Fiscalía General del Estado a interponer la denuncia correspondiente. Víctor, el reporte.
1: Ahí están los casos. Bueno, pues hay que atenderlos todos y dar la protección a las víctimas, y ahí es donde debe esforzarse un poco más la autoridad en todo el estado. Muchas gracias, Aranac.
6: Buenas tardes.
1: Buenas tardes. Las reformas de la ley de seguridad, esto también es para proteger a las mujeres, incluso mujeres policías. He estado trabajando en este sentido a través de algunos organismos, y vamos contigo, Jessy Jáuregui. Hablaste con Dignora Valdés. Buenas tardes.
7: Buenas tardes, Víctor, auditorio de Línea Directa. Como un importante avance para las mujeres, pero también de las mujeres dentro de las corporaciones policiales, calificó la activista feminista y agente municipal de Ahome, Dignora Valdés López, la aprobación de las reformas a la Ley de Seguridad Pública.
1: Se nos cortó la comunicación. Estamos viendo precisamente en la imagen, en Línea Directa Televisión, a Dignora Valdés. Como ya comentaba Jessy, ha hecho pues un trabajo constante a pesar de las adversidades. Ha sabido seguir adelante en esta lucha. Y bueno, se han estado trabajando en esta ley de seguridad pública, en las reformas que se han planteado a través del Congreso del Estado. Y regresamos contigo, Jessy, para concluir el reporte. Tú tienes más detalles en cuanto a las sanciones que se han establecido para estos casos.
7: Así es, Víctor, y es muy importante señalar porque justamente esas reformas lo que buscan son tres puntos específicos. El tema de que ya se institucionalizan las unidades de género en todos los municipios, además de que va a haber paridad de ascensos y promociones dentro de las corporaciones policiales, pero lo más importante es que se van a endurecer los filtros contra violentadores que quisieran entrar a las corporaciones policiales en Sinaloa, tanto en los municipios como en el estado.
8: Uy, para mí es un logro ver una luz al final del túnel, como luego dicen. ¿Por qué? Porque esto es visibilizar lo que en tantos años hemos venido hablando de las corporaciones, en las que en algunas ocasiones se sabe y simple y sencillamente no se hace nada. Entonces ahora esperemos, y por supuesto que dentro de lo que nos toca, estaremos supervisando que esto se lleve a cabo.
7: Y ese es el compromiso que hizo Víctor, la activista, vigilar que se lleve a cabo, sobre todo el tema de que en verdad deudores alimenticios o violentadores no formen parte de las filas de las corporaciones policiales.
1: Lo importante es que se genere un movimiento que respalde estas reformas. Las reformas por sí solas no resuelven estos abusos, no los evitan, no los sancionan. Hay que generar todo un movimiento social, un cambio en ese sentido. Y bueno, pues me parece que ya un paso importante se ha dado. Vamos a dar seguimiento a todo esto. Muchas gracias, Jessy. Buenas tardes. Vamos con Laura Galván. Y es que tenemos, mire, se han estado presentando situaciones de calor de extremo en algunos municipios del estado, lo que hace pensar que pues ya tenemos de nuevo la sequía. Y en algunos municipios no hubo, digamos, un periodo en que se pueda decir se terminó la sequía. Han continuado con escasez de agua durante varios meses. Vemos municipios de la zona serrana sobre todo. Y en el caso de los del sector ganadero, pues es el que más está sufriendo. Ya se están viendo los estragos en el sector pecuario, en la zona sur del estado, por la falta de agua y la falta de alimento. Vamos con Laura. Buenas tardes, Laura.
9: ¿Qué tal, Víctor? Buenas tardes. Buenas tardes, amigos del auditorio. Un llamado urgente de ayuda es el que hizo la Asociación Ganadera Local de San Ignacio, debido a que en la actual temporada de estiaje ya se ha registrado el deceso de más de 100 cabezas de ganado vacuno, lo que representa una grave afectación para la economía local. Así lo dio a conocer el presidente de la Asociación Ganadera, José Eleazar Estrada Bastidas, quien dijo que la mayor afectación se ha registrado en las comunidades de Tolosa y El Chaco, en donde los productores de carne y leche están en el desespero. Así lo escuchamos.
10: Ahorita lo principal es la sequía, falta de agua y falta de comida. Pero tenemos además un caso extraordinario. En las comunidades de Tolosa, El Chaco, ahí hubo más de 100 muertes de reses en estos momentos. Todavía no terminamos de contabilizar la mortalidad de vacas por falta de agua. Es grave.
9: El dirigente ganadero de San Ignacio dijo que para hacer frente al estiaje y ante el pronóstico de que no se ven lluvias en lo inmediato, los productores requieren un apoyo emergente para poder salir adelante ante las pérdidas registradas y que podrían ser mayores. Además, dijo que está gestionando con la autoridad municipal y estatal que les faciliten maquinaria para la construcción de bordos abrevaderos que permitan almacenar agua para la siguiente temporada, aunque de momento el panorama es por demás complicado. Víctor, es mi reporte.
1: Muchas gracias, Laura.
9: Buenas tardes.
1: Buenas tardes. A la espera de las lluvias, pero en mayo no hay pronóstico de lluvias importantes para Sinaloa. Ojalá que tengamos ya pronto lluvias, principalmente en la zona serrana, donde más afectado está prolongada sequía. Vamos a una pausa, volveremos con la información de seguridad. En la zona centro del estado, la violencia vuelve a sacudir a Culiacán, esta vez la colonia Santa Rocío. Dos hombres fueron asesinados dentro y fuera de una casa. Ya tendremos aquí esto y más en información de seguridad. Continuamos.
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0: Es la 1:24, vamos con más información, vamos con Xiomara Ramírez, está en Culiacán el dirigente de Movimiento Ciudadano, del partido Movimiento Ciudadano, Jorge Álvarez Maínez. Vamos contigo, Xiomara, buenas tardes.
1: Buenas tardes, Victoria, auditorio de Línea Directa. Así es, en busca de ser un puente entre la ciudadanía y la política en la toma de decisiones, el coordinador nacional del partido Movimiento Ciudadano, Jorge Álvarez Maínez, encabezó en Culiacán la instalación del Consejo Consultivo Pensando en México, en Sinaloa, en el evento que se llevó a cabo la mañana de este martes en la capital, en un conocido hotel de Culiacán que acaba de terminar. Expresó que este consejo está conformado por personas representativas de la sociedad sinaloense, involucradas en la empresa privada, construcción, agricultura y otros sectores. Señaló que Sinaloa es un estado referente de desarrollo y en esos momentos necesita de México para salir de la situación que enfrenta derivado de la inseguridad. Escuchemos.
2: A todas las consejeras y consejeros que hoy se han integrado a estos trabajos, es gente muy representativa de lo que es la sociedad sinaloense, no solamente a nivel regional, gente del sur, de Sinaloa, de Mazatlán, de Culiacán, obviamente.
1: En el evento se le tomó protesta a los consejeros, entre esos a Daniel Blanco como presidente, Jesús Ramón Cruz Macías, Edgar Iván Huerta, Edna Fon Payán y también Mirna Nereida Medina Quiñones. Esa es la información, Víctor.
0: Muchas gracias, Xiomara. Gracias, buenas tardes. Y vamos ahora a la información de seguridad.
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0: Iniciamos en la zona centro del estado con información de seguridad de las últimas horas. Vamos con Tere Navia. Tere, buenas tardes.
4: Buenas tardes, Víctor, auditorio de Línea Directa. Asesinado a balazos, fue localizado un hombre en una de las calles de la colonia Emiliano Zapata durante la mañana de este martes. El occiso no ha sido identificado y se dio a conocer que vestía un short, playera, y su cuerpo estaba boca abajo en la calle José Rentería, entre Tierra y Libertad y Boulevard Plan de Ayala. El hallazgo se registró minutos antes de las 7 de la mañana y generó la movilización de elementos del ejército mexicano, quienes confirmaron este homicidio, por lo que procedieron a delimitar el perímetro y notificaron a personal de la Fiscalía General del Estado, quienes llevaron a cabo las diligencias correspondientes, y finalmente el cuerpo fue retirado al servicio médico forense, donde se le realizará la necropsia de ley a espera de que sea reclamado por sus familiares. En otra información, Julio César, de 50 años de edad, y José Rey, de 42, fueron los dos hombres asesinados al interior y exterior de un domicilio, esto en el fraccionamiento de Santa Rocío, al poniente de Culiacán. Durante esta mañana, el doble homicidio se registró alrededor de las 6 de la mañana en la calle Monte Ararat, cuando presuntamente estos hombres se dirigían a trabajar y fueron atacados por al menos un sujeto desconocido. Al sitio se trasladaron elementos del ejército mexicano, quienes confirmaron este doble crimen, por lo que el perímetro fue asegurado y se dio aviso a personal de la Fiscalía General del Estado, quienes se hicieron cargo también de las indagatorias correspondientes, y los cuerpos fueron retirados al CEMEFO, donde se espera que sean reclamados por sus familiares. Así la situación, Víctor.
0: Hasta ahorita la situación en Culiacán. Muchas gracias, Tere Navia. Vamos a regresar a la zona sur. Les decía, es que se ha concentrado este repunte de la violencia en Sinaloa, en centro y sur del estado. Tenemos otro operativo en Concordia. Vamos contigo, Francisco Ramírez.
5: Buenas tardes, Víctor, buenas tardes al auditorio. Luego de varios reportes de supuesto enfrentamientos entre banda de la delincuencia organizada en la zona de Copala, Concordia, elementos militares aseguraron a un civil, a quien le aseguraron armas, cartuchos y equipo táctico. De acuerdo a un comunicado de la Secretaría de Seguridad y Protección Ciudadana del Gobierno Federal, del martes 19 de mayo, fue en recorridos terrestres de seguridad y vigilancia por las inmediaciones de la comunidad serrana de Copala, del municipio de Concordia, donde elementos del ejército mexicano y de la Guardia Nacional al parecer localizaron un supuesto campamento. Al llegar al lugar ubicaron y detuvieron a un civil que al parecer estaba resguardando esa zona o lugar. Al revisar el sitio encontraron 3 armas largas, 4 cargadores, 450 cartuchos y 2 chalecos tácticos. Luego de realizar recorridos por las cercanías no lograron ubicar a más civiles armados, por lo que estimaron que al notar la presencia de los elementos militares se retiraron del lugar. El gobierno federal informó que tanto el hombre detenido como las armas, cargadores y municiones aseguradas fueron puestos a disposición del agente del Ministerio Público Federal de la Fiscalía General de la República para las investigaciones correspondientes. Este fin de semana y el lunes 18 de mayo, los habitantes de la comunidad de Copal estuvieron reportando fuertes enfrentamientos armados en los alrededores, donde se estaban escuchando balazos, por lo que pedían la presencia de las Fuerzas Armadas. Es probable que los elementos del Ejército y de la Guardia Nacional, que están ahí destacamentados en la cabecera municipal de Concordia, hayan atendido este reporte ciudadano. Es el reporte, Víctor.
0: Sí, bueno, estas denuncias que está recibiendo del Ejército, en este caso, que es la institución que más, digamos, confianza ha generado con los llamados a los ciudadanos para que reporten, Francisco, pues se parece que está dando resultados, ¿eh?
5: Así es, Víctor. Se tuvo este aseguramiento, esta persona con tres armas largas, cargadores y más de 450 cartuchos. La gente sigue reportando presencia de gente armada, se escuchan balazos y todo. En esa área en específico, lo que es Copala, Palos Blancos y esa zona de la serranía de Concordia, sí, es donde últimamente han estado haciendo reportes las mismas personas, por el miedo que generan el estar escuchando disparos de arma de fuego.
0: Esas denuncias son anónimas, marcando el 089 089, y hay teléfonos del Ejército, pero bueno, es lo más práctico, 089, ¿no? Muchas gracias, Francisco.
5: Buenas tardes, Víctor.
0: Francisco Ramírez, buenas tardes, lo más reciente en la información de seguridad.
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0: La Secretaría de Relaciones Exteriores explica por qué está solicitando pruebas para proceder a las peticiones de extradición por parte del gobierno de Estados Unidos. Vamos contigo, Manuel. Manuel Aceves, buenas tardes.
6: Efectivamente, Víctor, este fue uno de los temas en la mañanera ante la solicitud presentada por Estados Unidos para la detención provisional del gobernador con licencia de Sinaloa, Rubén Rocha, y otros 9 exfuncionarios sinaloenses. El gobierno defendió públicamente esta postura de exigir pruebas e información complementaria antes de avanzar cualquier procedimiento. Durante la conferencia La Mañanera del Pueblo, el encargado de la Secretaría de Relaciones Exteriores, Roberto Velasco Álvarez, expuso que el marco legal permite a México solicitar pruebas adicionales y realizar una revisión exhaustiva.
0: Se está cortando, precisamente estamos ahí con la imagen de la explicación pertinente por parte del representante de la Cancillería. Dice, bueno, pues son procedimientos que están establecidos en los acuerdos bilaterales, en los acuerdos comunes para el combate al crimen organizado, Manuel.
6: Sí, efectivamente, Víctor, Velasco explicó que el Tratado de Extradición entre México y Estados Unidos contempla la posibilidad de solicitar información complementaria cuando una petición de detención provisional no cumple con los elementos necesarios. Detalló que los artículos 11 y 12 del tratado permiten a ambas naciones pedir mayor información en cualquier etapa del proceso, mientras que el artículo 17 de la Ley de Extradición Internacional Mexicana obliga a verificar con claridad el delito imputado y la existencia de una orden de aprehensión antes de proceder. Según el funcionario, cuando la descripción del delito resulta vaga o insuficiente, México no tiene tiene la facultad de pedir mayores elementos antes de turnar el caso a la Fiscalía General de la República y posteriormente ante un juez federal. Más detalles en Línea Directa, portal.com.
0: Muchas gracias, Manuel.
6: Gracias. Buenas tardes.
0: Buenas tardes, Manuel Aceves. Vamos a una pausa, volveremos con más información. Usuarios de energía eléctrica toman las oficinas de Comisión Federal de Electricidad en Los Mochis, y en Guasave también se manifestaron de nuevo, y es que no quieren prórroga ni quieren facilidades para pagar. Están pidiendo que se revise para que verifique la CFE si el consumo es real y entonces que haga las consideraciones pertinentes. Bueno, es lo que están pidiendo los usuarios. La Comisión Federal de Electricidad ya dijo que no va a suspender el servicio en aquellos usuarios que soliciten aclaraciones. Ya tendremos esto y más cuando estemos de regreso. Continuamos.
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0: Es la 1:38. Vamos con más información. Exigen solución ante recibos impagables de energía eléctrica. Esto es en Los Mochis. Vamos con Mireya Trejo. Mireya, buenas tardes. Bueno, vamos a ver, mientras recuperamos el enlace con Mireya Trejo, vamos a ver imágenes de esta manifestación hoy en Los Mochis. Usuarios de la Comisión Federal de Electricidad tomaron las oficinas, exigen no prórrogas ni facilidades para pagar. ¿Qué es lo que están pidiendo, Mireya? Vamos contigo.
2: Sí, Víctor, muy buenas tardes, auditorio de Línea Directa. Pues los usuarios de la Comisión Federal de Electricidad tomaron las oficinas de esta paraestatal el día de hoy para exigir solución definitiva en los altos cobros de los recibos de la luz, ya que se han elevado demasiado las facturaciones por consumo de energía. Desesperados porque los empleados lo único que les responden es que tienen que pagar y solo les ofrecen convenio de prórroga para que paguen. Los usuarios, pues lo que quieren es solución. Por ello, se amontonaron en la puerta principal de acceso e impidieron el paso a los clientes para presionar que los directivos les ofrezcan solución. Eso propició algunas discusiones con usuarios que querían ingresar a las instalaciones, pero terminaron pagando los cajeros automáticos o cefemáticos del área de autopago, Víctor.
0: Bueno, pues esto es en Los Mochis. Gracias, Mireya. Gracias. También se manifestaron en Guasave de nuevo. Manuel Rodríguez, vamos contigo. Buenas tardes.
10: Buenas tardes, Víctor. Buenas tardes al auditorio de Línea Directa. Ningún plazo o prórroga para pagar los excesivos cobros e impagables de energía eléctrica en Guasave es suficiente. Lo que quieren manifestantes es que se reconsideren los recibos de luz que llegaron este periodo. Así lo afirmó Abel Urias, luchador social que también es invidente. Bajo la consigna de queremos respuesta, decenas de vecinos de las colonias Tierra y Libertad, Jardines del Valle y 17 de Mayo se manifestaron y tomaron de nueva cuenta las oficinas de la CFE la mañana de este 19 de mayo por las inconformidades generadas a raíz de los cobros desproporcionados de luz. Los costos que están efectuando dentro de la paraestatal están disparados e irracionales, dijeron, pues algunos recibos vienen de 7 hasta 10 veces más que en periodos pasados. Esa es la información, Víctor.
0: Muchas gracias, Manuel. Gracias. Vamos con Blanca Peinado. También se pronunció la presidenta del Centro Empresarial del Valle del Fuerte sobre esto mismo. Blanca, buenas tardes.
22: Buenas tardes, Víctor y auditorio de Línea Directa. Los altos cobros por parte de la Comisión Federal de Electricidad afecta a la economía de la población y de los negocios en Sinaloa. No son sostenibles las tarifas que se aplican frente a las altas temperaturas la mayor parte del año, opinaron la presidenta del Centro Empresarial del Valle del Fuerte y el presidente de la Cámara Nacional de Comercio en la localidad, Simón Enrique Dorado Huitrón. Es el reporte.
0: Muchas gracias. Gracias, Blanca. Vamos con Gabriel Ruiz. ¿Y qué propone, qué plantea el presidente municipal de Ahome? Gabriel, buenas tardes.
23: Buenas tardes, Víctor. Auditorio de Línea Directa, el alcalde Antonio Menéndez del Llano Bermúdez comentó que la CFE debe analizar si adelanta, aumenta o conserva la tarifa 1F en Sinaloa. El edil indicó que entiende el malestar de los usuarios por los altos cobros en la facturación de los meses del mes de abril y mayo. Añadió que el subsidio en su momento, Víctor, fue analizado y determinado que entrara en vigor a partir de mayo. Sin embargo, con el clima que ha sido cambiado, obligó a los usuarios a encender antes de tiempo y que iniciara la entrada en vigor de la tarifa 1F. Y es por eso que algunos recibos llegaron caros, pero pide a la CFE que reconsidere la tarifa 1F.
0: Eso es lo que está pidiendo el alcalde de Ahome. Muchas gracias, Gabriel. Vamos ahora con Juan Escutia. Está en marcha en Mazatlán el Congreso, es el segundo Congreso Internacional de Marketing. Juan, buenas tardes.
24: Buenas tardes, Víctor. Buenas tardes al auditorio. Así es, con el objetivo de que los estudiantes encuentren la inspiración y el camino que deben seguir en el ámbito del marketing, este martes dio inicio de manera oficial el segundo Congreso Internacional de Marketing CIMA, que se llevará a cabo este 19-20 de mayo en el Polideportivo de la UAS. Al encabezar el evento, Daniel Omar Nieves Lizárraga, director del CIMA 2026, precisó que el Congreso es organizado por estudiantes y docentes de la Facultad de Ciencias Económicas Administrativas de Mazatlán, de la Universidad Autónoma de Sinaloa, con el apoyo del Cuerpo Académico Gestión de las Organizaciones y Tendencias Administrativas GOTA. En el CIMA 2026 se espera la asistencia de cerca de 500 alumnos de la UAS, así como de otras universidades del Estado, quienes aprenderán de los expertos en marketing que ofrecerán diversas conferencias. Es el reporte, Víctor.
0: Muchas gracias, Juan Escuti. Vamos con Sabas Espinosa, de la región del Ébora. Continúa la entrega de las tarjetas de bienestar a personas con discapacidad que también ya están recibiendo su apoyo. Vamos contigo, Sabas. Buenas tardes.
25: ¿Qué tal, Víctor? Muy buenas tardes y buenas tardes también al auditorio. La Secretaría de Bienestar realizó este martes la entrega de 202 nuevas tarjetas bancarias del programa de pensión para personas con discapacidad en Salvador Alvarado, dirigidas a personas que recientemente concluyeron su proceso de incorporación al padrón de beneficiarios. La jornada estuvo encabezada por la directora regional Patricia López Aguilar, quien explicó que las tarjetas corresponden a personas que realizaron su solicitud durante el periodo de registro abierto en marzo y que ahora podrán contar con el instrumento bancario bancario para recibir el apoyo económico federal. La funcionaria reiteró que en Sinaloa este programa mantiene carácter universal para personas con discapacidad desde 0 a 64 años, lo que ha permitido ampliar su cobertura en distintos municipios de la región. Los beneficiarios recibirán un apoyo bimestral de 3.300 pesos, recurso que previsiblemente comenzará a reflejarse a finales de junio, correspondiente al siguiente periodo de dispersión. Víctor, el reporte.
0: Muchas gracias, Abbas. Gracias. Y vamos con Félix Rodríguez. El Club Rotario Mazatlán entregó un importante apoyo a los bomberos veteranos. Vamos contigo, Félix. Buenas tardes.
1: Buenas tardes, Víctor Auditorio. Así es, 5 unidades, entre ellas un camión a escala de 35 metros de altura, equipado con motobomba propia, fueron entregadas por el Club Rotario Mazatlán a bomberos veteranos, y estas unidades serán distribuidas entre las bases del puerto, la comunidad del Castillo y la sindicatura de Villa Unión. La entrega se hizo en la explanada del Palacio Municipal, donde José Sánchez Reynoso, presidente del Comité de Proyectos Rotarios Compartidos de Canadá, México, dijo que las unidades fueron donadas por los rotarios de las ciudades de Alberta y Gran Prairie de Canadá. Enfatizó que con estos vehículos Mazatlán será la ciudad mejor equipada en materia de protección civil en todo el noroeste del país. Víctor Auditorio, es la información.
0: Muchas gracias, Félix. En Mazatlán, en Culiacán, en el Congreso, el grupo parlamentario del PRI presentó una iniciativa para detectar problemas visuales de manera temprana en niños y niñas. Beatriz Piña, buenas tardes.
4: Buenas tardes, Víctor, para ti y para todo el auditorio de Línea Directa. Así es, comentarte que en conferencia de prensa de este martes, la coordinadora del grupo parlamentario del Partido Revolucionario Institucional, Irma Moreno Valles, anunció la presentación de una iniciativa para implementar programas permanentes de detección temprana de problemas visuales en niñas, niños y adolescentes inscritos en escuelas públicas de educación básica en el estado. Señaló que la iniciativa busca que esta responsabilidad recaiga en la Secretaría de Salud para que sea dicha dependencia la encargada de realizar las valoraciones visuales de manera periódica y no las familias. Es la información, Víctor.
0: Muchas gracias, Beatriz. La actividad en el Congreso local. Es la 1:45, una pausa. Regresamos con más.
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0: Estamos de regreso y vámonos a los deportes.

0: campeón y finalista en el 2025. Bueno, pues habrá función de box de corte popular en rueda de prensa efectuada este día martes 19 de mayo en la ciudad de Los Mochis, pues se anuncia la función de boxeo profesional organizada por las empresas Lugo Gym y Culture Pro, esto en la ciudad de Los Mochis, cuya pues papeleta será protagonizada por los locales Guadalupe el Panterita Ruiz y Jaciel Orduño. De acuerdo al promotor Andrés Chapo Olivas, pues esta pelea estará pactada a 6 asaltos en la categoría de 65 kilogramos. Será una batalla electrizante. Este cuerpo es con sede en el Auditorio Benito Juárez García en la Ciudad Deportiva Aurelio Rodríguez y Tuarte este sábado 6 de junio. Bueno, pues lamentablemente la paya mexicana, el zacatecano Alfonso Márquez, pues hubo de abandonar el juego el día de ayer entre el equipo de los Bravos y los Marlins tras ser impactado fuertemente por una pelota de foul que impactó justamente en la careta, y en el segundo capítulo simple y sencillamente no aguantó más y hubo de abandonar el juego. Esto fue el día de ayer. Amigo Víctor, te recordarás que en días pasados dimos la nota al respecto que un grupo de niños campeones nacionales de la categoría 15 única, pues andaban buscando afanosamente pues fondos para poder sufragar los enormes gastos que nada más el puro autobús les cobra 325,000 pesos. Bueno, pues un grupo de amigos que no me dejan dar el nombre, pero es un gran amigo mío que es nativo del Batamote, que vive en Las Vegas, pues organizaron e hicieron una rifa rapidita, consiguieron una buena cantidad de pesos. Ellos se autodenominan, soy una trilladora de reversa de Tacudo, esto en Las Vegas, Nevada, y ese dinero me lo depositaron ayer e inmediatamente le hice llegar a las madres y padres de familia de este grupo de niños, y al cual le agradecen profundamente a mi amigo, porque es mi amigo de muchos años, jugó sí. béisbol profesional con el equipo de Guasave hace ya muchos años.
1: No, hombre, pues que... Qué buen gesto que permite precisamente que estos niños puedan participar y que vayan con todo lo que requieren para hacer su mejor esfuerzo. Y bueno, ya lo deportivo, desearles mucho éxito.
0: Sí, ellos están trabajando muchísimo, muchísimo. Bien. Jueves, viernes, sábado y domingo están trabajando y ya, pues ya dieron un anticipo para el camión.
1: Qué bueno. Felicidades por eso y ojalá sigan. Sigamos ayudando al deporte.
0: Y mi amigo me está escuchando y sabe que quién es, y yo sé quién es, pero dice, mira, no busco reflectores.
1: Esos son los que valen más.
0: Sí, señor. Sí.
1: No buscan la foto, no buscan reflectores, simplemente ayudar.
0: Sí, bien, señor.
1: Por eso, desde aquí también le agradecemos ese gesto. Muchas gracias, Poli.
0: Un abrazo, amigo, saludos.
1: Somos Poli Figueroa en los deportes, una pausa, regresamos con más.
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9: Estamos de regreso, vamos con más información antes de concluir. Sigue la intensa actividad de cruceros turísticos en Mazatlán. Vamos contigo, Juan Gabriel Franco. Buenas tardes.
10: Buenas tardes, Víctor. Buenas tardes al auditorio. Efectivamente, el malecón, el centro histórico y la zona dorada de Mazatlán volvieron a llenarse de cámaras, sombreros y acentos extranjeros, y el responsable fue el Navigator of the Seas, que atracó este martes 19 de mayo con 3.700 turistas internacionales procedentes de Los Cabos y con destino a Los Ángeles, California. El imponente crucero dejó en el puerto no solo pasajeros, sino una derrama económica estimada en 5 millones de pesos. Restaurantes, tiendas de artesanías, pulmonías y aurigas fueron los que sintieron el impacto inmediato. Los cruceristas aprovecharon las 8 horas de escala para caminar por el malecón, tomarse fotos en el clavadista, probar los mariscos y recorrer las calles del centro histórico. Así la información, Víctor.
9: Bueno, pues ahí está el turismo de cruceros que mantiene muy buena actividad en Mazatlán, y de ahí se deriva pues todo lo que es el comercio y los servicios. Han tenido, pues hay que decirlo, una muy buena temporada, larga, buena temporada en Mazatlán. Muchas gracias. Gracias, Gabriel. Vamos con Jonathan Espinosa en Guasave. Jonathan, buenas tardes.
11: ¿Qué tal, Víctor? Buenas tardes y buenas tardes al auditorio de Línea Directa. Pues ante el incremento de plagas y la presencia masiva de ratas de campo en zonas agrícolas, productores del municipio de Guasave hicieron un llamado urgente a reforzar las acciones de sanidad vegetal, principalmente mediante la destrucción de socas y la reincorporación de residuos orgánicos al suelo una vez concluidas las cosechas. Alfredo Rosales Gámez, presidente de la rama de producción del frijol de la CNC, reconoció que actualmente las juntas de sanidad vegetal ya están tomando con mayor seriedad ese problema, y que bueno, pues han comenzado a establecer fechas para que los productores destruyan las socas y eviten la propagación de plagas que permanecen en los terrenos agrícolas. Víctor, el reporte.
9: Muchas gracias, Jonathan. Gracias, buenas tardes. Y gracias a usted por su compañía. A nombre de todo el equipo, toda la producción, le invitamos a que esté con nosotros a las 6:00 p.m. en la tercera emisión de Línea Directa. Y si algo importante sucede, ya lo saben, nuestras redes sociales, el canal de noticias de WhatsApp y Línea Directa Portal.com. Gracias, buenas tardes, pásenla bien.
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luego de que Shakira anunciara que gana su batalla de 8 años contra Hacienda Española, quien deberá devolverle 60 millones de euros. Ahora nos sorprende con la noticia de que ya está lista para el medio tiempo de la final de la Copa Mundial 2026. Lanzó una nueva canción, Die Die, y que nos dice que estará interpretando también, apoyándola, y será un papel protagónico para un grupo infantil de danza ugandés. Morimos por este momento, mi querida Shakira, que le siga yendo excelente y que siga cosechando muchos éxitos en toda su trayectoria. Enhorabuena para nuestra querida colombiana. 2:06 PM. Culiacán, qué gusto acompañarte en esta tarde. Yo soy Belén. Y a partir de hoy, a partir de ayer y para todos los momentos, estaré contigo de 2 a 4 con buena música para amenizar tu tarde con toda la energía. Y obviamente queremos mandarle un saludo súper, súper especial y felicitaciones a nuestra querida Osiel Sinele, que está de cumpleaños el día de hoy. No. ¡Ea, ea, ea, ea! ¡Felicidades! Ya se comió su pastel, ha estado bien apapachada por todos. Si de repente quieren mandarle un saludito, por supuesto que se lo hacemos llegar. 7786-1964, una felicitación especial, lo que tú quieras. Este WhatsApp estará abierto para ti el día de hoy. Y más porque tengo dinámica especial, ya lo sabes. Estamos en nuestro quinto día, celebrando 15 días, 15 regalos por parte de Exa 101.7 en este gran aniversario. No pierdas la oportunidad de participar. Te voy a revelar en unos minutos de qué manera. El día de hoy se van calcetas, edición especial de nuestra carrera Te Quiero Culiacán, y además playeras. ¿Pueden ser tuyas? Participa al aire conmigo. Vamos con Siddhartha. Esto se llama Escápate Conmigo. En unos minutos te revelo la dinámica. Soy Belén. En todas partes, 15 años, ponte Exa.

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Escuchamos a Mon Laferte aquí en la programación del 101.7, Caderas Blancas. Y aunque en ocasiones las canciones de Mon Laferte no suelen hablar solo de amor y de desamor, también nos hablan de ansiedad, abandono, dependencia emocional, soledad y tristeza femenina. Y algo súper, súper fuerte es que a veces canta desde la vulnerabilidad total, sin intentar esconder lo incómodo o doloroso que pudiera ser, y es ahí donde puede conectar con muchísimas personas, ¿cierto? Yo soy Belén, acompañándote en el 101.7, 15 años contigo, Culiacán. Y ahora sí, dinámica flash, dinámica en esta hora de buena música, de gran programación que tengo preparada para todos ustedes. Pero antes, te comparto el número de WhatsApp, 7786-1964, el número al cual tú puedes compartirme un audio para ganarte un par de calcetas de la carrera Te Quiero Culiacán, y además playera que está padrísima, muy cómoda, sobre todo para aquellos que hacen ejercicio, a lo mejor son runners, van al gimnasio o simplemente para andar en la casa a gusto, también se vale, ¿por qué no? Si lo quieres regalar, también. Si te perdiste esta carrera y no tuviste la oportunidad de tener tu playera edición limitada y tus calcetas, claro que se vale participar. Pero bueno, ahí te va la pregunta. Y es que yo creo que en ocasiones o en bastantes ocasiones solemos comer combinaciones extrañas que de repente suelen ser muy deliciosas, como por ejemplo, aquí les va una. No se me ataquen, por favor. Yo cuando lo probé dije, ¿qué estoy haciendo? Pero sabe delicioso. Y es la rebanada de pan. Fíjense bien, una rebanada de pan con mayonesa y mermelada. Sí, ya sé, ya sé. Suena raro, suena muy raro, pero sí sabe bueno. Pruébenlo y luego me cuentan qué tal. Esa es una de las combinaciones raras. Te escucho. 7786-1964. Vámonos con música. Linda tarde para todos. Llega a la programación esto que se llama Doma. Soy Belén. En todas partes, 15 años contigo. Ponte Exa.

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0: Carlos Rivera con Alejandro Fernández. Esto se llama Sin Despedida. 7786-1964 es el número de conversación al aire el día de hoy, porque se van calcetas edición especial de la carrera Te Quiero Culiacán, y además playeras padrísimas listas para que hagas deporte con ellas, o andes en casa, o vayas al parque a caminar, lo que sea que quieras hacer. Vamos a escuchar por acá el audio de esta personita que nos llega, que dice así.
1: He comido dos cosas raras, papas con nieve. Ajá. Y al sándwich le pongo rufles. Ponte exa.
0: Oye, fíjate que eso no es tan raro, ¿no? Ponerle Doritos al... bueno, ya dije cuál, ¿no? Al sándwich. Estamos conversando hoy comidas raras, pero que saben deliciosas. Yo les mencionaba que el emparedado de mayonesa con mermelada. Sí, algo raro, extraño. Lo aprendí mi papá. Yo también cuando lo miraba decía, ay, no, ¿cómo es posible? Pero tiene un sabor peculiar. Entonces, anímense a probarlo un día y ustedes compruébenlo por sí mismos. O habrá personas que digan, ni de loco voy a comer eso. Pero son comidas que de repente te salvan y que saben buenas, y que son también combinaciones súper extrañas que nos sorprenden y de alguna manera terminan también sabiendo deliciosas. 7786-1964, el día de hoy, mándame tu audio y participas por este souvenir que tengo para ti. Vamos con algo de Carlos Vives, este artista que sin duda también nos pone como de buenas, nos da mucha alegría. Se llama Te Dedico, ya sonando en el 101.7. Vamos con música en todas partes, ponte exa.

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0: Estamos de vuelta a través del 101.7, escuchamos a Milky, 3 de la tarde con 4 minutos y tengo compañía en cabina. Llega nuestro queridísimo Pixie, que de repente lo pueden escuchar por allá en Zona Geek los sábados con Armando Lea. ¿Cómo estás, Pixie?
1: Muy bien, Belén, muchísimas gracias. Fíjate que estamos muy contentos y muy emocionados porque ya este sábado es pues la convención de anime más esperada de la ciudad, la convención de anime NetZone.
0: Así es, y tenemos una gran invitación para todos los fanáticos, así que presten mucha atención. ¿Cuándo es, Pixie? Compártenos todos los detalles.
1: Es este próximo sábado y domingo, 23 y 24 de mayo, a las 11 de la mañana en la Torre Académica de la UAS.
0: ¿Y qué habrá? ¿Qué personajes nos van a estar acompañando? A lo mejor para aquellos que no conozcan un poquito sobre este mundo, ponerlos en contexto también.
1: Sí, si conoces algún evento, digamos, popular como es la Comic-Con, es algo similar, pero aquí en la ciudad. Van a haber muchas actividades, concursos de karaoke, dinámicas en el escenario, muchos regalos, y uno de los concursos más importantes es el concurso de cosplay.
0: Okay.
1: El cosplay son esta dinámica donde las personas van disfrazadas de sus personajes de anime, de videojuegos favoritos, y pues la verdad es muchísimo el talento. Generalmente tenemos más de 80 cosplayers durante el evento. Además, vamos a contar también con la participación de actores de doblaje, Carlo Vázquez, okay, y Irwin Dayan.
0: No se lo pueden perder este fin de semana para todos los amantes del mundo geek, de videojuegos y demás. Esta es su oportunidad, y también para los que les dé intriga conocer, ¿por qué no? Tienen que disfrutar e ir a la Convention Show, que ya este fin de semana, como lo mencionas, Pixie, en Torre Académica de la UAS. ¿Dónde podemos adquirir los boletos?
1: Los boletos están a la venta en la Plaza Friki, en Junopi Shop o en Ramen en Chill, en sus sucursales Universitarios y Guadalupe.
0: Súper bien. Redes sociales para más detalles. Sabemos que cuentan con Instagram y Facebook también.
1: Así es, nos pueden encontrar como La Conven Show en ambas redes sociales.
0: Muy importante aclarar, que me lo mencionabas antes de entrar al aire, que es un evento totalmente familiar. No es necesario como que ir disfrazado, porque a lo mejor pensamos en una Conven Show y a lo primero que se nos viene a la mente puede ser el cosplay.
1: Sí, es que muchos nos preguntan, ¿tengo que ir disfrazado al evento? No, el evento se disfruta, vayas o no vayas en cosplay, vayas o no vayas disfrazado. Muy importante, en este caso nos visita Irwin Dayan, que es la voz, su personaje, uno de los más populares, es Rengoku, el pilar de la llama de este famosísimo anime Demon Slayer, y Carlo Vázquez, que él es la voz de Star-Lord de los Avengers.
0: Ok, pues suena padrísimo, interesante todo lo que nos mencionas, Pixie. Ahí lo tienen, la invitación para todos este fin de semana, a partir de las 11 de la mañana a las 6 de la tarde, Torre Académica del Aguas, sábado y domingo con actores invitados.
1: Así es, los esperamos a todos. Es el evento de anime más esperado de la temporada en la ciudad de Culiacán.
0: Perfecto, amigos, pues vámonos con música. ¿Qué les parece? Estás en el 101.7, la invitación para todos a la Convention Show solo este fin de semana. Te agradezco la compañía, Pixie.
1: Muchísimas gracias.
0: No se lo pierdan, vamos con música. Llega Taylor Swift, The Fate of Ophelia. Yo soy Belén, en todas partes, 15 años contigo, Pontexa.

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0: Alex Warren con Ordinary aquí en Exa 101.7, 3 de la tarde con 24 minutos. ¿Cómo están? Espero que muy, muy, muy bien. Yo soy Belén acompañándote el día de hoy hasta las 4. Gracias por sintonizarnos y estar una vez más. El día de hoy se va un par de calcetas y playera de la carrera Te Quiero Culiacán. Están súper cómodas, súper utilizables para andar haciendo ejercicio, si lo prefieres para la casa, para salir, para lo que tú quieras, pueden ser tuyas esta tarde, porque estamos en nuestro quinto día, 15 días, 15 regalos por parte de Exa 101.7, celebrando contigo 15 años, así que no pierdas la oportunidad de participar. En unos minutos ya daré a conocer ganador o ganadora, pero hoy, justo conversando al aire sobre qué es esa combinación extraña, pero que sabe deliciosa en las comidas. 7786 1964, vamos a escuchar qué nos dice Cintia. Hola, hola, Cintia, ¿cuál es esa combinación? A ver, Cintia, vamos a ver.
1: Otra cosa que también he comido son manzana con crema de cacahuate. Sabe delicioso, ponte extra.
0: ¿Qué? Con crema de cacahuate. Sí, mira, no te voy a culpar. Todos tenemos a lo mejor ese gusto culposo, ¿cierto? Que a lo mejor y nos da pena hasta decirlo, pero que siempre nos gusta y así va a ser por siempre. Entonces, gracias por compartirlo, Cintia. Atentos, porque en unos minutos damos a conocer ganador. Vamos con música. Llega Harry Styles a la programación. Linda tarde. Yo soy Belén. 15 años contigo. Ponte Exa.

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Superestrella a cargo de Aitana, 3 de la tarde con 42 minutos. Culiacán, tengo ganadores, ganadores de estas padrísimas calcetas de Te Quiero Culiacán edición limitada, así como también playeras. Ahí les va, Cintia Beltrán, es nuestra ganadora, Paola Duarte, Berenice Salazar y Fernando Tapia son los ganadores. Muchísimas felicidades, te recuerdo, 15 días, 15 regalos cada día. Entonces, ahí lo tienen. Más adelante llega Fonsi con buena información para todos ustedes desde algún punto exacto de la ciudad. Y posteriormente, una vez que regrese a cabina, seguirá con dinámica para obsequiarles calcetas y playeras. Así que no se despeguen de la frecuencia del 101.7. Si tú quieres ser uno de esos ganadores, comparte el audio en la dinámica que va a tener más adelante. Y así de fácil. Se quedan con algo de música también. Llega Justin Bieber, Beauty and the Beat. Yo soy Belén, linda tarde para todos. Nos reencontramos mañana a las 11 aquí en el 101.7. En todas partes, 15 años contigo, Culiacán, ponte Exa.

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Quédate conmigo, vamos en un momento más con un poquito más de detalles de mano, por supuesto, de nuestros queridos asesores. Vamos con más música en todas partes. 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
1: 412.
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0: 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Vamos con la música. 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
1: 4:35.
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14: 439.

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Vamos con más música. 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
1: 453.
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5: Cuatro cincuenta y ocho.

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